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8: Son las 6:00.
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5: Jueves 21 de mayo del año 2026, que la verdad de las cosas me anda sabiendo ya viernes,
10: ya
5: pero...
10: Ya mero, ya mero.
5: Me respira en la nuca, como dice el meme, ¿verdad? ¿Cómo estás, Rodolfo? Qué gusto escucharte. Soy Talia Corpus, en tu compañía, esta tarde, aquí en los micrófonos de Hora Extra.
10: Muy buenas tardes, muchas gracias por esa cordial bienvenida y gracias a quienes nos están viendo, a quienes nos están escuchando en este momento. Mi querida amiga Talia, ¿cómo estoy? Pues muy bien, fíjate, muy contento de poder estar nuevamente frente a este micrófono, de poder compartirlo contigo y de poder saludar a toda nuestra audiencia.
5: Así es, muchísimas gracias a todas las personas que están ya prendiéndole su aparato receptor, si se encuentra haciendo ejercicio, acabando de comer, conduciendo por las calles de San Luis Potosí y zonas aledañas en todos los espacios donde se escuche esta señal, pues muchas gracias por estar con nosotros y pues ya lo sabe, estamos presentándole a usted un programa con diversos temas de interés general, invitados, hablando también de las actividades que se desarrollan dentro de la poderosísima UASLP. Desde este momento y hasta las 6:55 estaremos presentándole una variedad de temas, asuntos y personajes. Y pues Rodolfo, hay que agradecer a nuestro equipo que como cada tarde nos acompaña también.
10: Totalmente, miren, Hora Extra no sería posible sin el trabajo, sin el apoyo de quienes están tras bambalinas, tras micrófonos en la producción, Efraín Ochoa y Laura Díaz de León. En la cabina, Ricardo Muñoz. Y en el apoyo técnico, Manuel Castillo, Beatriz Silva y José Luis Aguilar. Es importante destacar que tenemos teléfono en cabina por si quieren regalarnos una llamadita, por si quieren dejarle alguna pregunta o algún saludo a alguno de los invitados que vamos a tener el día de hoy. 444-826-1347. Saludamos a quienes nos escuchan en las frecuencias de radio 88.5 FM. 1190 AM y 91.9 FM allá en Matehuala, y a quienes nos están viendo también en vivo a través del canal 170 de Total Play, y quienes nos estarán viendo mañana en la repetición a la 1 de la tarde a través de este mismo canal. Talia, bien comentaste, jueves 21 de mayo con sabor a viernes. ¿Qué crees? Adivina qué se celebra el día de hoy.
5: Híjole, diría como que el día de la cerveza, pero no creo, ¿verdad?
10: No, todavía no, todavía no.
5: Porque sabe a viernes.
10: Exactamente, casi casi.
5: No, bueno, mira. Nada con exceso, todo con medida.
10: Totalmente. 21 de mayo, fíjate, es el Día Mundial de la Diversidad Cultural para el Diálogo y el Desarrollo. Esta fecha es proclamada por la UNESCO para promover la paz, para destacar el valor económico de la cultura, del diálogo intercultural. Pero, fíjate, de manera curiosa e interesante, hoy también es el Día Internacional del Té. ¿A ti te gusta el té?
5: Sí, sí, disfruto mucho el té.
10: Muy bien. Hoy es el Día Internacional del Té, que se estableció por las Naciones Unidas para celebrar los beneficios culturales, económicos y para la salud de esta bebida ancestral. ¿Cómo la ves?
5: Me encanta, porque además ahora en época de calor cae delicioso un té frío, sin azúcar,
10: claro,
5: obviamente.
10: Obvi.
5: Y pues nos reanima, ¿no? Hay desde el té para relajarse, el té con antioxidantes, el té que nos hace bien al estómago, el té para todo hay té. Así es que pues vamos a celebrar, ¿qué te parece esta noche con un tecito cada quien en su respectiva casa?
10: Claro que sí. Y para dar inicio al programa del día de hoy, les contamos rápidamente quiénes nos van a estar acompañando. A las 6:10 vamos a tener aquí en cabina una entrevista con el maestro Iván Beltrán, quien es artista visual potosino, para que nos platique, nos viene a hacer una invitación a la exposición Focaria, que exhibe el Museo Universitario.
5: Así es, él estará con nosotros, nada más agregar que será en vía telefónica porque resulta pues que viene rumbo a la ciudad desde Ciudad de México y tuvo complicaciones en la carretera, entonces a muy buen tiempo nos notificó que pues no alcanzaba a llegar, pero será vía telefónica esta primera conversación. Además, a las 6:30 tendremos el gusto de recibir en cabina al doctor José Antonio Motilla Chávez, él es coordinador del Laboratorio de Estructuras y de Dinámicas

0: Sociales de la Facultad del Hábitat. El día de hoy nos viene a presentar parte de la labor que están realizando, en este caso enfocado en el tema de inteligencia artificial aplicada al estudio de textos históricos, revelando redes sociales del pasado. Es lo que nos estará explicando 6:30 aquí en Hora Extra.
1: Y a las 6:45 en nuestro último bloque, como protagonista nos estará visitando el ingeniero mecánico electricista Miguel Ángel Montenegro Fuentes, quien es egresado de la Facultad de Ingeniería. Usted que ya nos escucha, que ya nos ha visto, sabe que esta sección es para que los egresados nos platiquen un poquito sobre su experiencia en el interior de las aulas, sobre sus experiencias y sobre todo qué están haciendo ahorita en este momento en el ámbito laboral, Talia.
0: Así es, y con esto daremos forma al programa del día de hoy. Antes de comenzar, me gustaría también presumirles, porque de eso se trata, pues los excelentes resultados que obtuvo la UASLP. Esto al consolidarse como la mejor universidad pública del país en la edición número 49 del Examen Nacional para Aspirantes a Residencias Médicas, mejor conocido como el ENARM por sus siglas, y además se ubicó en el cuarto lugar nacional dentro de lo que es el top 10 de instituciones con mejor promedio general de conocimientos médicos. Este resultado coloca a la universidad por encima de otras de carácter público como las autónomas de Querétaro, Aguascalientes, Guanajuato, Chihuahua, y la posiciona junto a reconocidas universidades privadas del país. Así es que muchísimas felicidades a esos egresados de nuestra Facultad de Medicina en la capital potosina y también en nuestro campus de Ciudad Valles por la obtención de este excelente resultado, brillando en el ENARM los egresados UASLP. Y Rodolfo, pues llegó el momento de comenzar con nuestra primera sección del día.
1: Es correcto, vámonos a unas breves noticias nacionales e internacionales y regresamos para nuestra primera entrevista.
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0: Aunque la Fiscalía General de la República abrió una investigación, no hay nada legal que nos obligue a que tengamos una vigilancia particular sobre las otras 8 personas de Sinaloa, entre ellas el gobernador con licencia Rubén Rocha, acusados por la Corte del Distrito Sur de Nueva York, aseguró hoy la presidenta Claudia Sheinbaum Pardo. Al ratificar que Rubén Rocha se encuentra en su casa en Sinaloa con resguardo de la Guardia Nacional, mencionó que ante la orden de aprehensión por parte de Estados Unidos, la Interpol emite fichas rojas, por lo cual si llegaran a salir de México, podrían ser detenidos en otros países. El presidente del Consejo Europeo, Antonio Luis Santos da Costa, resaltó que la República Mexicana siempre ha luchado con energía por su convicción de que ningún pueblo tiene derecho a decidir el destino de otro. Al ser recibido hoy en una sesión solemne de la Comisión Permanente del Congreso, previa a la firma del Acuerdo Global Modernizado con el Viejo Continente, añadió que también ha luchado por su libertad, independencia e ideas fundamentales, como la soberanía popular, la división de poderes y el imperio de la ley. La Suprema Corte de Justicia de la Nación investiga a colaboradoras de la ponencia del ministro Irving Espinosa Betanzo por grabar al menos 2 comerciales de botanas de la marca Snack In For You dentro de instalaciones oficiales del Alto Tribunal para su difusión en redes sociales. En los videos aparecen 2 mujeres en oficinas que usan como set de grabación, recreando un diálogo humorístico mientras muestran y consumen distintas botanas, en escenas que ironizan sobre el estrés laboral y la relación con superiores jerárquicos, con frases como «Tu jefa es estricta, pero también es tu bestie». México supera en casi una hora el tiempo promedio mundial diario de uso de Internet en mayores de 16 años. Mientras a escala global pasan en promedio 6 horas 38 minutos, acá son 7,32, es decir, están casi el equivalente a una jornada laboral en el celular. Así lo planteó Ricardo Villanueva Lomelí, subsecretario de Educación Superior de la SEP. Blanca Adriana Vázquez Montiel, quien desapareció desde el 18 de mayo después de acudir a la clínica Detox de la ciudad de Puebla para hacerse un tratamiento estético, fue localizada sin vida en una zanja en Santiago, en Alzayanca, Tlaxcala. La fiscal general del estado, Idamis Pastor Betancourt, confirmó que el cuerpo de una mujer que fue encontrado en la entidad vecina corresponde a Vázquez Montiel, quien era buscada por sus familiares desde este lunes.
3: Estados Unidos no necesita llevar a cabo una escalada con Cuba porque el país se está derrumbando solo, declaró este miércoles el presidente Donald Trump tras la histórica inculpación del expresidente Raúl Castro. No habrá una escalada, no hace falta, se está cayendo a pedazos. Realmente perdieron el control de Cuba, declaró a los periodistas Trump tras el anuncio de que su Departamento de Justicia quiere meter en la cárcel a Castro, de 94 años, por el derribo de dos avionetas en 1996. Una de las asistentes del fallecido Jeffrey Epstein negó rotundamente haber sido cómplice del delincuente sexual convicto durante una entrevista en el Congreso, al alegar que fue víctima de abusos sexuales y psicológicos por parte del difunto financiero, reportó este jueves The Guardian. El periódico recibió una copia de su declaración inicial, una nota escrita a mano con letra desordenada. Kellen, de 46 años, testificó a puerta cerrada después de que los legisladores del comité solicitaran su comparecencia como parte de la investigación. El líder supremo de Irán, el ayatolá Mojtaba Jamenei, emitió una directiva según la cual el uranio de este país, casi apto para la fabricación de armas, no debe enviarse al extranjero, según dos fuentes iraníes de alto rango, lo que endurece la postura de Teherán respecto a una de las principales exigencias de Estados Unidos en las negociaciones de paz. La Central Obrera Boliviana y organizaciones campesinas afines al expresidente Evo Morales iniciaron este jueves una nueva marcha en la ciudad de La Paz cuando se cumplen 21 días de protestas y bloqueos de carreteras contra el gobierno de Rodrigo Paz. El Fondo de Naciones Unidas para la Infancia alertó este jueves de la expansión del brote de ébola en República Democrática del Congo y Uganda, y reclamó actuar con mucha rapidez para contener la enfermedad, para lo que es necesario contar con suficientes suministros y equipos y con un apoyo económico internacional en un momento de recortes a la ayuda humanitaria.
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0: Vamos ahora a la línea telefónica, agradeciendo la presencia del maestro Iván Beltrán. Él es artista visual de origen potosino y esta tarde está con nosotros aquí en Hora Extra, en lo que es ya la recta final de la presentación de su exposición Focaria, que se exhibe desde hace algunas semanas en el Museo Universitario. Maestro, qué gusto escucharte. Soy Talia Corpus en compañía de Rodolfo Guajardo esta tarde. Bienvenido a Hora Extra, ¿cómo estás?
4: Hola, ¿qué tal, Talia? Muy bien, muchas gracias por la invitación.
1: Excelente, maestro. Muchas gracias. Te saluda Rodolfo Guajardo. Maestro, si me lo permites, me gustaría contarle un poquito a nuestra audiencia sobre tu trayectoria para que te conozcan un poquito más. Iván Beltrán estudió diseño industrial en la Universidad Autónoma de San Luis Potosí y una maestría en producción artística, en la Universidad Autónoma del Estado de Morelos. Ha realizado estudios complementarios de artes visuales, música y tecnología en el Instituto Potosino de Bellas Artes, en la UNAM, en el Centro de las Artes de aquí de San Luis Potosí, en el Centro de las Artes de San Agustín, entre otros. Quiero destacar también, para conocimiento de toda la audiencia, que el maestro Iván Beltrán ha sido becado en México por el Consejo Nacional de Ciencia y Tecnología y por el Fondo Nacional para la Cultura y las Artes en sus vertientes Jóvenes Creadores, esto en las ediciones 2021-2024, y en el PECDA en las ediciones 2014 y 2023. Y en España también ha sido galardonado por la Fundación Bilboarte como parte de su programa de residencias artísticas en el año 2022. Maestro, después de leer esta reseña, pues bueno, nos queda claro que tienes una amplia trayectoria, que el hecho de que estés ahorita pues invitándonos a lo que es la exposición en nuestro museo universitario, pues nos llena de muchas expectativas. Pero si me lo permites, me gustaría empezar esta entrevista con una cuestión que tiene que ver justamente con el nombre. El título de tu exposición, Focaria, pues despierta curiosidad, al menos para tu servidor, porque no sé de qué se trate. ¿Qué significa y cómo nace este concepto, maestro?
4: Sí, mira, el término viene de... nadie empezó la serie sin tener como un título, y lo fui enfocando como a cosas que tienen que ver con el fuego, a lo mejor en distintas facetas. Y luego buscando así términos de, relacionados con eso, me encontré con que la palabra hogar y la palabra hoguera comparten esa raíz como de fuego, de focus, focaria, pero pues son como cosas muy, muy distintas, ¿no? Muy contrastantes. Entonces me gustó ese juego y de ahí viene un poco como, como una especie de, de campo de juego donde desarrollar la, la exposición.
0: ¿Cómo está integrada tu exposición focaria? ¿Qué nos puedes platicar sobre la obra que actualmente se encuentra en exhibición en el Museo Universitario, Iván?
4: Sí, pues la exposición cuenta con más o menos unas 50 piezas, que son en su mayoría dibujo y también hay pintura, en blanco y negro, todo es en blanco y negro. Los dibujos son en carboncillo sobre papel y las pinturas son en acrílico sobre, sobre tela, incluso, bueno, tela preparada, pero dejando su color, ¿no? O sea, uh-huh. No está blanco.
0: Claro.
1: ¿Qué tipo de experiencias, maestro, buscas provocar en quienes visiten la exposición focaria, después de todo lo que nos has platicado?
4: Pues fíjate que más que buscar que sientan algo o así, como que igual son procesos que yo hago de manera más egoísta, no sé, como procesos míos, uh-huh. Y ya más bien es compartir el resultado y pues bueno, si a alguien le mueve algo, pues eso está padre, ¿no? Y pues sí me han comentado varias personas que sí les ha pasado, pero creo que sí no es algo que tenga presente como voy a hacer esto porque quiero que la gente uh-huh. sienta esto o algo así.
0: ¿Y a qué años te remite esta producción de Focaria, de las piezas que integran Focaria? ¿Cuándo nacen?
4: Comenzó con un políptico de 15 dibujos pequeños que está ahí en el 2021, me parece. Uh-huh. Y la mayoría de las otras piezas las hice en el 2023 con uno de los apoyos que mencionaron ahorita, el PECDA. Uh-huh. Que bueno, te da la oportunidad de producir más a gusto, ¿no? Porque te dan cierto recurso para materiales y un poco te obligas a cumplir con un número de piezas en tiempo, entonces también eso siempre ayuda a hacerlo. Y las más recientes son unas pinturas, ya en 2024 y la última en el 2026, que también está ahí.
0: Muy bien, te preguntaría, ¿es una exposición inédita? Es decir, ¿no se había presentado antes en otro espacio?
4: Sí, es totalmente inédita.
0: ¿Y qué representa para ti llegar a este espacio cultural de la UASLP en tu calidad de egresado, en tu calidad de potosino? ¿Qué representa esta invitación?
4: Pues me siento muy afortunado de que haya salido esta oportunidad, ¿no? Como uh-huh. que ha sido muy muy padre todo lo de verla ahí como ya resultado, ¿no? Como juntar el trabajo de esos años y verlo ya como en un producto muy sintetizado, pues ha sido una experiencia muy muy grata.
0: ¿Habías tenido?
4: Y bueno, que sea ahí también, perdón.
0: Sí, adelante.
4: Que sea también, porque me preguntaste también de que sea en la uni.
0: Ajá.
4: Pues también es como algo que me da gusto, porque me he sentido ahí muy a gusto en general desde que estudié y pues igual es como un doble gusto que sea en un museo universitario de la UAS.
0: Y actualmente estás en la galería número 3, ¿verdad?, del MUNI, para la gente que quiera visitar, conocer, ver ya en vivo esto que hemos estado platicando aquí en la radio, estás en la galería número 3 del MUNI.
4: Así es, estamos en las 3.
1: Maestro, si me lo permites, me gustaría preguntarte, cuando nos hablas de el proceso justamente para la creación de toda esta obra de Focaria, ¿nos podrías compartir cómo suele ser el proceso creativo? Es decir, ¿cómo se forja a lo mejor como una idea y luego cómo la plasmas? Es decir, ¿cómo le das forma a toda esta colección?
4: Pues en mi caso creo que el proceso creativo es muy caótico y muy variable también, porque como que las cosas que hago igual son muy muy diversas. Igual ahorita aprovecho para decirles de un evento que va a haber mañana ahí mismo en el MUNI, donde voy a estar tocando con unos instrumentos electrónicos.
0: Ajá.
4: Entonces como que siento que es indiferente el proceso creativo a lo mejor de eso con el de los dibujos, pero en los dibujos pues trabajo mucho como con improvisaciones. No me gusta hacer bocetos previos ni algo muy muy pensado. Ajá. Al menos en eso lo dejo como muy, que es algo muy espontáneo. Entonces pues estos dibujos en realidad tal cual ponía los soportes, a veces varios al mismo tiempo.
0: Sí.
4: y me ponía ahí como a improvisar, a estar haciendo capas de, de dibujo hasta que en algún punto ya me convence y ya lo dejo ahí.
0: ¿Y en el proceso creativo también sucede que dejes alguna pieza inconclusa o que digas no me gustó y vuelvo a empezar? ¿Prueba y error el proceso creativo?
4: Sí, a lo mejor no tanto de corregir, porque lo hago de nuevo. Más bien hago muchas y selecciono las que me gustan. Uh-huh. En estos dibujos que están ahí, pues hay a lo mejor como otra mitad de dibujos que no me gustaron tanto, ¿no?
5: Maestro, dentro de Focaria, ¿considerarías que pueden existir elementos simbólicos, a lo mejor algo, no sé, algún arquetipo o incluso una especie de narrativa para que la gente pueda ir siguiendo la obra de una manera lineal o estamos hablando igual de una apreciación, como tú lo comentas en tu proceso de creación? Quizás a lo mejor la gente pueda acercarse y empezar por el final o por en medio, no sé. ¿Nos podrías platicar un poquito de esto?
4: Sí, sí hay como una intención que fue muy de la mano ahí también con el proceso curatorial del MUNI. Uh-huh. Y estaba esa intención de dar como una especie de horizonte a la exposición. Entonces luego los dibujos como que más pesados o más oscuros están hacia abajo y los más ligeros o más claros un poco arriba, como uh-huh. haciendo esta especie de paisaje continuo en la exposición en general.
0: De pincelazos, ¿no?
4: Exacto, sí. Y al final, pues sí, también es como de recorrido libre, ¿no? Como que está a lo mejor esa sugerencia, pero justo como es una U, pues mucha gente, por ejemplo, de inauguración empezó por el otro lado y pues, también está bien, ¿no?
0: Hay diferentes lecturas, exacto. Depende cómo empieces.
4: Exacto.
0: Excelente. ¿Y qué va a pasar con Focaria? Porque sabemos que está ya a punto de concluir su periodo de exhibición dentro del MUNI. ¿Viaja a algún otro espacio? ¿La guardas? ¿Se regresa a galerías? ¿Qué fin tendrá?
4: Pues yo creo que la voy a guardar. La idea sería vender también. Vendí algunas piezas, pero bueno, voy a tratar de mover un poco otras. Pero ajá. La mayoría pues lo voy a almacenar, ¿no? Hasta que se vuelva a exponer o algo.
0: Y me gustaría saber si esta sería quizá tu primera presentación individual o tienes algún otro trabajo individual previo.
4: Tengo algunos otros previos. De hecho, presenté una exposición también de un PECLA en el que era de Quart.
0: Ajá, sí.
4: Ahí, ahí mismo. Creo que ya el edificio es para otra cosa, pero...
0: Aquí en Zona Poniente, ¿verdad? En Zona Universitaria Poniente.
4: Sí, donde va la licenciatura de arte contemporáneo, creo.
0: Ahí, sí.
4: Ahí tuve una exhibición, pero bueno, no era como una galería como tal, ¿no? O sea, me prestaron un pasillo de ahí donde hay nichos para poner las piezas que tenía que hacer para esa convocatoria. Y también, bueno, tuve alguna exposición individual en el Mariano Jiménez, por allá del 2011, en el centro. Y en Cuernavaca, en el Centro Morelense de las Artes también.
0: Perfecto. Y me gustaría preguntarte, ya que hablas de este tipo de estímulos, como lo es PETCA, ¿y cómo, o cuál es el apoyo que representan para ustedes los creadores? Porque es importante desde concursar hasta el hecho de que se mantengan, ¿no? Porque luego sabemos que hay políticas públicas y las cosas que primero se sacrifican, pues pueden ser los temas culturales. ¿Por qué la necesidad de que se mantengan este tipo de estímulos, maestro?
4: Sí, pues yo creo que son totalmente necesarios y que son una ayuda muy grande, porque pues permiten desarrollar mucho mejor pues todos los campos creativos, todas las artes, que son tareas o disciplinas que requieren mucho tiempo y pues es a veces difícil dárselo si no hay como también una retribución o un estímulo, porque bueno, pues tenemos que trabajar y vivir y todo, ¿no? Uh-huh. Entonces es más fácil darse esos espacios con estos tipos de apoyos. Entonces yo sí creo que es una de las cosas buenas que tenemos
0: en México,
4: este país, sí, la verdad sí son muy pues son una gran ayuda. Lo malo también pues es que luego son muy competidos, entonces hay que estar aplicando muchas cosas para obtener algunas. Uh-huh. Y eso también a la parte lleva mucho tiempo, ¿no? pero pues sí son un gran paro.
5: Maestro, sabemos que actualmente radicas en la Ciudad de México por cuestiones laborales, pero como artista visual potosino, ¿cómo percibes actualmente el movimiento artístico cultural aquí en San Luis Potosí?
4: Pues yo lo veo muy bien, cada que vengo como que hay cosas bien interesantes, y igual pues varias amistades mías están como ahí en ciertos sectores de, no sé, de música, de artes visuales, entonces siempre es padre ver como eso. A mí me tocó justo cuando salí de la prepa, que estaban haciendo el Centro de las Artes, y como que ahí yo sentí un boom de... O bueno, yo me empecé a empapar más con este tipo de cosas que habían. Y ahorita creo que pues ya hay... Pues bueno, hay muchas cosas, incluyendo por ejemplo la carrera esta, que es la única que no existía cuando yo estaba, ¿no?
0: La de arte contemporáneo, ¿verdad?
4: Sí, esa.
0: Muy bien.
4: Está bien ver como estas nuevas...
0: Nos queda un par de minutitos. Iván, recuérdanos esta actividad que vas a tener el día de mañana, viernes 22 de mayo. ¿De qué se va a tratar? ¿Si va a haber algún costo de entrada? Platícanos, invita a la gente que conozca tu obra también.
4: Sí, no va a ser totalmente gratuito. En realidad van a ser varias actividades que van a ser ahí en el marco de la...
0: Noche de museo, ¿verdad?
4: Exacto. Entonces va a haber una visita guiada a la exposición de Ana Gómez, que está muy padre. Va a haber, creo que una exposición de alumnos de diseño industrial. Va a haber ahí varias cosas. Uh-huh. Y lo mío va a ser una especie de concierto, activación sonora, a las 8:30 de la noche. Y bueno, va a ser como pues una presentación con unos instrumentos que hice, unos sintetizadores.
0: Sí.
4: Y una proyección de un osciloscopio del sonido que se está haciendo. Entonces, al igual que en dibujo, es como una improvisación que voy a estar haciendo ahí con sonido y con imagen.
0: Muy bien. Actividad para toda la familia, ¿cierto? Es importante involucrar a los menores, a las niñas y niños de casa en actividades culturales también.
4: Sí, claro que sí. Allá está todo el público ahí. Ahí los esperamos.
0: Pues te agradecemos que nos hayas regalado estos minutos para Hora Extra el día de hoy. Sabemos que ya está en la recta final. Hasta el próximo sábado 30 de mayo se podrá visitar esta exposición Focaria en el Museo Universitario, que se ubica en Sierra Leona número 550, allá en Loma Segunda Sección. Entrada totalmente libre. El museo opera de martes a sábado con diferentes horarios. De martes a viernes es de 10 de la mañana a 5 de la tarde. Y los sábados es de 10 de la mañana a 3 de la tarde. Y bueno, pues con excepción de mañana, que se va a tener este horario extendido por la noche de museos. Maestro Iván Beltrán, muchísimas gracias y enhorabuena. Que vengan más éxitos en tu carrera como artista.
4: Muchas gracias a ustedes. Ahí andamos.
1: Perfecto, muchísimas gracias, maestro. Y vámonos rápidamente a la agenda para platicarles qué actividades tenemos preparados para ustedes aquí en la universidad.
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1: Déjenme les platico que Difusión Cultural de la Universidad Autónoma de San Luis Potosí nos invita a la exposición Kimonos, Tradición en Seda, que se va a estar llevando a cabo del martes 12 al domingo 24 de mayo en un horario de 10 de la mañana a 18 horas en el Centro Cultural Caja Real. Entrada completamente libre, por favor, dense una vuelta porque va a estar muy interesante.
0: Y también hablando de temas culturales, a propósito del Museo Universitario, este viernes 22 de mayo tendrá lugar su noche de museo desde las 6 de la tarde y hasta las 10 de la noche. Algunas de las actividades son la presentación de la exposición Resultados, llamada Pliegos. Es el resultado del taller del mismo nombre y será presentado por estudiantes de diseño industrial de la Facultad del Hábitat. La apertura es en punto de las 6 de la tarde en el lobby del MUNI. Y también a las 6:30 la exposición, el recorrido guiado por la exposición Ser de Tierra de la artista Ana Gómez, con la participación de la curadora Janila Castañeda. Esto es en el MUNI. Hay más actividades, consulte sus redes sociales oficiales en Facebook, ahí están con los detalles.
1: Por otro lado, déjenme les cuento que la División de Estudios de Posgrado de la Facultad de Derecho Abogado Ponciano Arriaga Leija nos convoca a el proceso de selección de ingreso a la maestría en Derecho Constitucional y Amparo para la generación 2026-2028. Importante, el proceso de inscripción empezó el 27 de abril, pero va a cerrar el 22 de mayo. Entonces, que no se nos pase la fecha si queremos formar parte de esta maestría. Informes con el maestro Diego Galeana Jiménez, quien es coordinador académico, y con Carla Guadalupe Galván Martínez. El teléfono se los comparto rápidamente, 826-1450, extensión 8364, o si no, en las redes sociales de la Facultad de Derecho y de la División de Estudios de Posgrado de esta misma facultad.
0: De igual forma, la Secretaría de Vinculación Universitaria está informando que ya viene el seminario en gestión de la calidad, titulado Enfoque hacia los nuevos requisitos de ISO 9001. Arranca el próximo 1 de junio, se va a llevar a cabo durante junio... con varias fechas, con un total de 35 horas. Hay una cuota de recuperación de 3,499 pesos. El pago puede ser en una o en 12 exhibiciones. Y para mayor información pueden llamar al 444-102-7200, extensión 7118. Y le reitero, arranca el próximo 1 de junio, la modalidad es virtual.
1: Y por otro lado, déjenme les cuento del ciclo de cine que tiene preparada justamente Difusión Cultural de esta universidad. Star Wars, el ascenso del imperio, la mejor saga de todas, déjenme les digo. El próximo 26 de mayo estaremos cerrando esta trilogía con la película Rogue One, dirigida por Gareth Edwards. La cita es en el auditorio Rafael Nieto a las 18 horas. Estudiantes e INAPAM, 10 pesitos. Público en general, 15 pesitos.
0: Con esto nos vamos a la pausa, 6 de la tarde con 30 minutos, estamos en hora extra, ya volvemos.
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22: Son las 6 y 33 minutos.
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0: Se encuentra aquí en cabina nuestro siguiente invitado, el doctor José Antonio Motilla Chávez. Él es coordinador del Laboratorio de Estructuras y Dinámicas Sociales de la Facultad del Hábitat, entre otras responsabilidades. Hoy, bajo esta figura, está aquí con nosotros para platicar sobre este proyecto que ha venido desarrollando desde hace algún tiempo y que lleva por título Inteligencia Artificial Aplicada al Estudio de Textos Históricos, revelando redes sociales del pasado. Doctor, muchísimas gracias por estar con nosotros en esta ocasión. Bienvenido a la cabina y pues es un gusto tenerte por aquí.
23: Muchas gracias por invitarme, encantado.
0: Más cerquita
12: del micrófono. Muchas gracias por invitarme,
0: encantado. Ahí estás perfecto.
1: No, fíjate que los encantados somos nosotros porque realmente es un tema que nos parece muy relevante, muy interesante. Pero si me lo permites, me gustaría platicarle a nuestra audiencia un poquito sobre tu semblanza para que te conozcan un poquito más. El doctor José Antonio Motilla es profesor investigador de esta universidad. Coordina el Laboratorio de Estructuras y Dinámicas Sociales, por sus siglas LEDS, donde desarrolla investigación de frontera en humanidades digitales, aplicando metodologías computacionales al estudio de textos históricos. Importante, chéquense bien esto, él es coordinador general del Grupo Universitario de Inteligencia Artificial de esta universidad y coordinador del Instituto de Investigación y Posgrado de la Facultad del Hábitat. Su investigación se centra en el desarrollo de herramientas de inteligencia artificial, procesamiento de lenguaje natural y análisis de redes para revelar estructuras sociales y dinámicas relacionales en documentos históricos. Doctor, me gustaría empezar esta charla preguntándote, cuando escuchamos inteligencia artificial, normalmente pensamos en una tecnología futurista, pero ustedes la están utilizando para estudiar el pasado. Uh-huh. ¿Cómo surge esta idea? Platícanos.
12: Pues mira, este rollo de inteligencia artificial

0: herramienta, una de nuestras herramientas, la teoría de redes, ¿no? Como que es una teoría que permite modelar estas cuestiones de lo complejo, necesitamos estructurar datos, ¿no? Uh-huh, sí. Que es la base de la inteligencia artificial. Uh-huh. Entonces, a nosotros pasó algo bien interesante que empató cuando empezó a hacerse masivo esto con lo que ya estábamos trabajando, ¿no? Uh-huh. Entonces, pues sí, estudiamos el pasado con las perspectivas del presente y con estas herramientas que nos han permitido hacer cosas mucho más profundas, procesos más, pues no sé, diríamos como más interesantes, que tienen mucho que ver con lo contemporáneo.
1: Okay. Y específicamente, ¿a qué tipo de textos históricos han estado aplicando estas herramientas de inteligencia artificial y con qué tipo de resultados, doctor?
0: Mira, en lo estrictamente histórico estamos especializados en varias cosas. Uno de ellos son diarios personales, ¿no? Antiguos, los cuales ahí tenemos una hipótesis y más o menos probada de que nos permiten, por medio de estas herramientas de la teoría de gráficas, poder hacer cortes y reconstruir más o menos cuál era la dinámica de una ciudad en el pasado en un momento dado, ¿no?
1: Con base a esos documentos.
0: Con base a esos documentos, a diarios personales. Luego sí. También periódicos. Uh-huh.
1: Te quería hacer una analogía, que ahora sería como meterte a metichar al Facebook de alguien. ¿Sí? Al muro de Facebook, ¿no? O sí. Algún, porque ya casi nadie escribe a mano, ya es muy difícil tener un diario personal.
2: Exacto.
0: De hecho, eso también, pues no a Facebook, porque no tiene los datos abiertos. Ajá. Pero lo hemos hecho, por ejemplo, con Twitter cuando se podía.
1: Sí.
0: O sea, es que ¿saben qué es lo padre de esto? Y por eso creo que me invitó el señor rector para la cuestión del grupo de inteligencia artificial, porque las herramientas que desarrollamos sirven para estudiar el presente. Uh-huh. O sea, y además sirven para muchas otras cosas, como por ejemplo, para poder hacer prospectiva, sirven básicamente para todo. Uh-huh. Ahora, el rollo se oye muy padre, inteligencia artificial, y creemos, no que creamos, pero utilizamos un chat y ahí preguntamos cosas o metemos documentos así. La gran bronca que tenemos los investigadores es que de una u otra manera son cajas negras.
1: Ajá.
0: Y lo que nos dedicamos nosotros a hacer metodologías.
1: Sí.
0: Tanto para el presente como para estudiar cuestiones pasadas, ¿no?
2: Ajá. Oye, doctor.
1: Pero espérame, yo lo interrumpí. Sigue con tu exposición de la respuesta.
2: Sí, cierto, perdóname.
1: Nos quedamos en que, ¿qué estaban ustedes estudiando? ¿No decías diarios?
0: Sí, diarios, periódicos. Y hay tesis, lo padre. Nosotros trabajamos así bien, bien, bueno, yo qué puedo decir, ¿verdad? Muy padre, porque tenemos colegas, ahorita está con nosotros un físico, tenemos uno de nuestros colegas así más cercanos, es el doctor Ugal, el director del Instituto de Física.
1: Sí. Uh-huh.
0: Trabajamos con matemáticos. Uno de nuestros grandes aliados es un biofísico que trabaja en el IMAS, en la UNAM, etcétera. O sea, tenemos una red muy robusta, muy grande. Pero tenemos muchos estudiantes, ya se han hecho varias tesis, uh-huh. por ejemplo, de conservación, wow. ¿no? Uh-huh. Entonces, ellos lo que hacen es, hay unas cartas, también tenemos cartas antiguas,
1: sí.
0: libros, en general cualquier texto.
1: Documento.
0: Nosotros ajá. tenemos una metodología que está publicada además, que nos permite hacer una digitalización. Luego con herramientas de, miren, así les voy a poner un ejemplo rapidísimo, yo sé que aquí no hay mucho tiempo.
1: Ajá.
0: Tenemos un texto, lo digitalizamos,
2: ajá.
0: lo metemos a nuestro sistema. Trabajamos con un montón de pequeños procesos automáticos, como esto ahora que está de moda, que se llaman los agentes, ajá. ¿no? Que permiten automatizar. Nosotros hacemos eso, todo lo trabajamos en local. Tenemos modelos descargados, tenemos computadoras superpotentes. Uh-huh. Hay como todo un rollo, ¿no?
1: Sí.
0: Gracias a CONACYT, gracias a la universidad, obviamente.
1: Una infraestructura necesaria.
0: Pues sí, es que es caro, ¿no? Uh-huh. Ese es el problema. Y después, varios modelos de inteligencia artificial hacen una corrección manual. Una corrección, perdón, pues de máquina. Uh-huh. Después hay gente, lo que le llaman en el argot, el human in the loop. Uh-huh. Tenemos herramientas específicas que permiten a un humano estar cotejando si los datos funcionan bien. Uh-huh. Y todo eso lo mandamos, hay otros procesos, pero bueno, eso, X. Uh-huh. Lo mandamos a bases de datos estructuradas que nos permiten ahora sí recuperar la información.
1: Okay.
0: Tenemos mediciones de cuánto se equivoca una máquina, cuánto se equivoca un humano. Entonces podemos hacer cosas masivas, ¿no? Uh-huh. Y tenemos convenio con el Centro de Documentación Histórica, ahora se va a firmar con el Archivo Histórico.
1: Sí.
0: Y con muchas cosas, pero ya sé que no hay mucho tiempo.
2: No, ya sé. Doctor, justamente se nos está terminando el tiempo, pero a ver, me surge una duda. ¿Hasta este punto ha habido algún descubrimiento o alguna conexión que a ustedes les haya sorprendido utilizando inteligencia artificial?
0: Muchísimas, ¿no? O sea, lo que permite esto es que no es que te resuelva la existencia, ajá. sino que permite potenciar las cosas que uno ya está investigando, uh-huh. ¿no? O sea, nos permite hacer mucho más cosas que no hubiéramos podido haber hecho con trabajos netamente manuales o con procesos computacionales, entre comillas, tradicionales, como cosas, no sé, hasta de aprendizaje de máquina, que íbamos súper lentos. Esto ha sido un proceso de años. Uh-huh.

0: que ahora nos permitió es, sí, hacer cosas más eficientes. La bronca es esa, que necesitamos hacer metodologías. Uh-huh. Lo bueno es que ya tenemos algunas que nos permiten dar resultados que sean confiables, ¿no?
1: Claro. Pero, y yo te preguntaría, doctor, antes de que se nos despedirnos, ¿hay más universidades en México haciendo algo similar o cómo está el panorama?
0: O sea, hay mucha gente que trabaja en inteligencia artificial, datos. Ajá. En lo histórico es una red muy chiquita. Ajá, o sea, en realidad hay poquita gente que está haciendo esto. Y lo que hemos hecho por, insisto, CECITI, la UNI, etcétera, es que nos hemos conectado con redes internacionales.
1: Sí.
0: Ahora en junio nos invitaron a Boston al Congreso Mundial de Análisis de Redes. Ajá. Bueno, de redes en general.
1: Sí.
0: Y espero no cebarlo, pero parece que sí se va a hacer. El próximo año parece que vamos a ser la sede del Congreso Mundial de, que se llama Historical Network Research. Es una red muy padre, muy grande, que estudian esto, el pasado, con desde una perspectiva de complejidad de redes, etcétera.
1: Wow.
0: Eso sí, hay, temas, no hay muchos, ¿verdad? Pero la uni está al centro de eso.
1: Perfecto. Y con estos perfiles además multidisciplinarios, no nada más. Tú que tenías una formación en ciencias sociales, ¿verdad? En historia.
0: Sí.
1: Tú eres
0: historiador. Yo estudié historia.
1: Y ya andas moviéndole los fierros y a la inteligencia artificial.
2: Qué chido.
0: Sí, pues es que así es ahora, ¿no?
1: Ajá.
0: Y bueno, yo a mí siempre me ha gustado hacer eso.
2: Excelente.
0: Bueno, aquí el colega Fito va a ver a mi compañero de la primaria y ahí había un club de cómputo.
3: Desde entonces, kinder.
0: Sí, desde kinder éramos compañeros, ¿verdad?
3: Fíjate.
0: Sí, salió muy pequeño.
1: De lo que se viene a enterar uno, ¿verdad?
0: Ahí en la primaria había un club de cómputo y como que yo creo que no me aguantaban y ahí me aguantaban. Entonces, bueno, pues sí, está padre esto, ¿no? Que podemos convivir de todas las disciplinas.
1: Y si habláramos de estudiantes, ¿quiénes participan? ¿De qué facultades o de qué carreras?
0: No, pues tenemos estudiantes súper picudos. O sea, por ejemplo, la mayoría son chavas que han estudiado restauración.
1: Sí.
0: Han hecho unas tesis de primer calibre.
1: Ajá.
0: Es una cosa realmente, aportes para la conservación y restauración mundial. Y no
1: bueno,
0: lo digo yo porque soy fan.
1: Pero sino, ya que lo has dicho, pues hay que comprometer al doctor a que nos comparta algunos contactos, ¿no? Y los invitamos a nuestra sección de egresadas y egresados.
0: Que vengan ellas.
1: Que vengan y nos platiquen qué han hecho.
0: La gente de sistemas inteligentes.
1: Sí,
0: tienen una formación de primer calibre. Ahora ya estamos trabajando con la nueva carrera en ciencias.
1: Sí.
0: Con la inteligencia artificial. Están empezando los chavos.
1: Sí.
0: Pero también. Y pues hemos convivido con gente desde historia, con profes de filosofía, ya se van a integrar.
1: Ajá.
0: Bueno, es la uni en su totalidad.
1: Hay mucho para trabajar, ¿no?
0: Sí.
1: Hay mucho por hacer.
0: Sí, un montón.
1: Pues estamos doctor, empezando. Muchísimas gracias por habernos traído esta probadita del tema. Sabremos que más adelante vas a volver para platicarnos del grupo de inteligencia artificial en su totalidad. Y pues por lo pronto, agradecidos de que hayas estado aquí.
2: Así es.
0: Gracias por invitarme.
2: No, al contrario. Doctor, pues bueno, vámonos a nuestra siguiente sección, que son los tips prácticos que nos ha dejado Alejandra Carlos. Y luego nos vamos a la última sección del programa del día de hoy.
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5: Hoy por primera vez en la historia, conviven cuatro generaciones bajo el mismo techo corporativo. Liderar este mosaico no se trata de imponer un estilo único, sino de actuar como un traductor cultural. Cada grupo tiene un idioma de motivación distinto y entenderlo es la clave para la productividad. Por ello, hablaremos de las diferentes generaciones que hay en tu entorno laboral y te daré un tip para convivir con cada uno de ellos. El primero son los baby boomers. Para los boomers, el trabajo es identidad. Valoran la jerarquía, la lealtad y el contacto cara a cara. ¿Cómo podemos liderarlos? Reconoce su experiencia, no los hagas sentir obsoletos ante la tecnología, intégralos como mentores. Su motivación nace del respeto a su legado. Si quieres su compromiso, una llamada o una reunión presencial valdrá más que 10 correos electrónicos. El segundo es la generación X. Ellos son los maestros de la autonomía. Crecieron viendo a sus padres dedicar la vida a una empresa para luego ser despedidos. Por eso son escépticos y profundamente independientes. ¿Cómo puedes liderarlos? Dales un objetivo y déjalos trabajar. Odian el micromanagement, valoran la eficiencia y el equilibrio vida-trabajo. Para ellos, el tiempo es la moneda más valiosa. Si les demuestras que confías en su criterio, te entregarán resultados impecables. El tercero, los millennials, quienes tienen el hambre de propósito y feedback. Los millennials no solo trabajan por un sueldo, trabajan por una razón. Necesitan saber que su esfuerzo impacta en algo mayor. Puedes ser su coach, no su jefe. El feedback debe de ser constante, no anual. valoran la flexibilidad y la cultura organizacional. Si logras conectar sus metas personales con los objetivos de la empresa, tendrás a los colaboradores más comprometidos y creativos del equipo. El cuarto y por último, la generación Z. Ellos son los nativos digitales totales, son realistas y buscan seguridad, pero no a costa de su salud mental. ¿Cómo puedes liderarlos? Sé transparente. Detectan la falsedad a kilómetros, valoran la diversidad real, la inclusión y la comunicación visual rápida. No les hables de planes a 10 años, háblales de habilidades que puedan aprender hoy. Para la Gen Z, la jerarquía es plana, te respetarán por tu conocimiento, no por tu título. En conclusión, liderar a estas cuatro generaciones requiere flexibilidad cognitiva. No puedes tratar a un boomer con la informalidad de una generación Z, ni a un millennial con la rigidez de un boomer. El líder del futuro no es el que tiene todas las respuestas, sino el que sabe hacer las preguntas correctas a cada generación. Al final, todos buscan lo mismo, ser vistos, escuchados y valorados. La magia ocurre cuando logras que la sabiduría del boomer, la independencia del X, la presión del millennial y la agilidad de la Gen Z remen en la misma dirección.
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1: Y vamos ya con la última conversación de esta tarde. Se encuentra en cabina nuestro invitado especial, el ingeniero mecánico electricista Miguel Ángel Montenegro Fuentes, obviamente egresado de la Facultad de Ingeniería de la UASLP. ¿Cómo estás, Miguel Ángel? Bienvenido, ¿qué tal?
6: Bastante bien, muy contento de estar por acá.
1: Además, primera vez en la radio, ¿verdad?
6: Sí.
1: Siempre hay una primera vez en la vida, Rodo.
2: Así es. Mi estimado Miguel Ángel, pues bueno, en esta sección siempre invitamos a egresados a que nos platiquen un poquito de su experiencia en el interior de las aulas. Luego nos gusta como que preguntar, bueno, ¿por qué estudiaron lo que estudiaron? ¿Qué están haciendo ahorita? Entonces, la primera pregunta, la de rigor. A ver, ingeniero mecánico electricista, ¿por qué esa carrera? Platícanos.
6: Es una carrera bastante amplia en cuanto al campo de trabajo, bastante amplia también en cuanto a conocimientos. Llevas una parte muy completa de la parte mecánica y otra parte bastante completa también de la parte de la electricidad, que son dos ramas fundamentales de la ingeniería. La carrera es bastante completa y eso te da pie a poder tener campo de trabajo amplio, uh-huh. muchas oportunidades uh-huh. en la industria, también en la parte de electricidad, por ejemplo en CFE uh-huh. o en el control, y también incluso en la parte del software.
2: Claro. Oye, pero no sé, cuando decidiste inclinarte por esta carrera, ¿quién te motivó? O sea, ¿vino por una invitación de, no sé, de alguien?
1: ¿Es de familia?
2: Sí, claro. ¿De dónde surge esto? A ver.
6: Es muy interesante. Cuando yo estaba niño, siempre me gustaba como desarmar mis juguetes y ver cómo es que estaban hechos. Uh-huh. Entonces, esto cuando crecí se tradujo a tratar de entender el porqué de las cosas.
2: Claro.
6: Un día llegó un doctor que se llama doctor Baudel uh-huh. A mi preparatoria. Ahí nos explicó más o menos de las carreras que tenía la facultad y nos dijo, de todas, la más bella es esta. Y presentó mecánica eléctrica uh-huh. y nos presentó un poco de lo que son los proyectos integradores, que es la parte final de la carrera uh-huh. donde puedes aplicar todo lo que aprendiste, y eso me cautivó.
2: ¿Hay más ingenieros en tu familia?
6: Ingenieros químicos, sí.
2: Ok, pero no
1: me Pero no nada que ver con esta carrera. Oye, ¿y qué significó para ti ingresar a la universidad? ¿Entraste a la primera? Además sabemos que los espacios en la Facultad de Ingeniería son muy reñidos, tienen mucha competencia. Y pues, ¿cómo te sentiste, no?
6: No, fue una alegría espectacular, muy grande, porque, bueno, yo desde pequeño estuve bastante cercano a la universidad. Mi Ajá. mamá trabajaba en ella.
1: Ajá.
6: Entonces, toda la vida respiré ese ambiente.
1: Sí, claro.
6: Así que cuando entré fue bastante gratificante.
1: Y de tu formación como ingeniero mecánico electricista, ¿quiénes pudieron haber sido los mejores profes que pudiste tener? O que tú recuerdes, pues, por las lecciones aprendidas, el impulso, el apoyo, que tú digas, este profe dejó huella en mi carrera.
6: Wow, difícil pregunta. Bastantes, creo yo que... Por ejemplo, el doctor Baudel.
1: Ajá, se convirtió en tu maestro.
6: La doctora Heidi Luz, sí, también. el doctor Héctor Salazar también, Montante, entre otros. La verdad es
1: los que te acuerdas ahorita, ¿verdad?
6: Sí, ellos son como de los que más tengo presentes. Y también, por ejemplo, el doctor Francisco, también bastante bueno. El doctor Emilio también me tocó llevar clases.
1: Que con el ahora director, ¿verdad? Ajá, también. Emilio de Jesús. No, Emilio Jorge. González Galván.
6: González Galván.
2: Ese mero. Oye, y luego, bueno, ya una vez que pasas por tu proceso formativo, ya una vez que aprendes de estas grandes personalidades de la academia, egresas, ¿verdad? Y luego, ¿cuál fue el primer paso que diste como ingeniero?
6: El primer reto fue encontrar prácticas profesionales. Y eso lo hice en Robert Bosch.
2: Okay.
6: Estuve trabajando en el área de validación de rieles de combustible. Sin duda es... Yo siento que es el brinco más difícil de la universidad a tu primera empresa.
1: A la vida real.
6: A la vida real, sí. Y no es necesariamente porque te falte un conocimiento técnico. Sin duda creo que la universidad es de lo mejor en ese aspecto. Sin embargo, pues es muy brusco el cambio de ser estudiante a empezar a trabajar.
1: Claro. ¿Y esa fue tu primera oportunidad?
6: Mi primera oportunidad.
1: ¿Cuánto tiempo estuviste ahí y qué pasó?
6: Estuve 11 meses y estuve aprendiendo bastante.
1: Otras cosas.
6: Bastante en cuanto a la parte de desarrollo de ingeniería. Y... me gustó bastante la parte mecánica, el cómo hacer que los productos sean confiables y no vayan a dañar a nadie, porque al final estamos trabajando pues para una sociedad más tranquila, una sociedad más segura.
1: Claro. ¿Y después qué siguió? ¿Hacia dónde te inclinaste?
6: Después de ello, entré a mi primer trabajo en Guadalajara.
1: Mi primera chamba.
6: Primera chamba, sí. Ya formalmente, sí, en Forvia Gela. A Guadalajara en 2024.
1: Ok.
6: Sí. Okay. Ahí he estado por 2 años.
1: Sí.
6: Desempeñándome como ingeniero de sistemas. En un área un poco diferente a lo que hice aquí. Aquí estaba más en la parte mecánica. Allá estoy en la parte de electrónica y desarrollo de software.
1: Claro.
6: Entonces está bastante interesante.
1: Otro giro, ¿verdad? A tu carrera.
6: Totalmente.
1: Y sabemos por ahí que te han dado algunos premios, platícanos.
6: Sí, por ahí tuve 2 premios el año pasado por performance. Un performance bastante alto. Conseguí, gracias también a mi equipo, un... pues sí, hemos alcanzado metas y objetivos fuera de lo que esperaban de nuestro trabajo.
1: De un rendimiento
6: como ingeniero
1: normal.
6: De sistemas, ¿no? Claro, sí. Vamos más allá, vamos.
1: ¡Qué padre! ¿Y qué se siente tener estos reconocimientos?
6: No, pues es gratificante y a la vez es un gran compromiso porque siempre que saben de mí, por ejemplo, saben que soy de San Luis, saben que estudié aquí y para mí es un orgullo. Llevar eso a donde sea. Y también es una responsabilidad porque necesitas hacerlo bien.
1: Claro, ¿y sigues entonces en esta empresa?
6: Sí, sigo en Gela. Ahora, precisamente este mes, me voy a mover a Estados Unidos de la misma empresa.
2: ¡Órale!
1: ¡Qué bueno entonces, que veniste antes de irte!
6: Justo antes, sí.
1: Y además, déjenme decirles a la gente que nos escucha en radio, trae la camiseta bien puesta porque trae su playera, camisa de Unimanía. Aquí comercial, ya nos aventamos. La gente que nos ve en la tele puede observar que es un muy buen modelo USLP. Y, pues, ¿qué te dice tu familia de todo esto que ha pasado?
6: Creo que estamos un poco en shock todos. Ha sido muy rápido, pero muy contentos, muy felices. Y
1: pues habla de tu talento, de tu capacidad, de tu pues del líder, ¿no? Que puede ser, Miguel. Y me imagino que ya estés listo, casi con un pie allá afuera.
6: Ya, ya estamos así.
1: Nuevos retos van a venir.
6: Claro, siempre. Hay que mantenerse en constante movimiento para crecer.
1: Y me imagino que pues sigues también con esta liga hacia tu facultad, ¿no? Es decir, se extraña de pronto la época de estudiante, pero pues hoy ya te toca estar del otro lado.
6: Claro, así es. Sin duda, la etapa de estudiante fue de las más bellas. También de las más difíciles. Pero sin duda te queda ese amor por la facultad.
2: Claro. Miguel Ángel, estamos a punto de cerrar ya el programa porque se nos está terminando el tiempo. De verdad, yo como académico me gustaría decirte que estoy muy orgulloso de lo lejos que has llegado en tan poco tiempo. Eso habla no solamente de la calidad y la excelencia académica de nuestra universidad, sino del compromiso también que tienen los estudiantes, porque esto se ve reflejado obviamente en el ámbito laboral. Entonces, qué bueno que puedes venir, que nos puedes compartir todo esto y de parte de la comunidad académica, y de parte de todos nosotros aquí en Hora Extra, nos sentimos muy contentos y muy orgullosos porque sabemos que vas a llegar muy, muy lejos. Así que muchísimas felicidades.
6: Muchísimas
2: Antes
6: gracias.
2: De cerrar el programa, Talia, si me lo permites.
1: Adelante, compañero.
2: La pregunta de rigor que siempre hacemos para cerrar esta sección. Miguel Ángel Montenegro Fuentes, ingeniero mecánico electricista egresado de la Facultad de Ingeniería de esta universidad. ¿Es usted orgullosamente universitario?
6: Claro que sí.
2: Ahí está, ahí lo tienen, ¿ya lo escucharon? Perfectísimo, muchas gracias.
1: Fuerte y claro, muchas gracias Miguel Ángel Montenegro Fuentes por habernos regalado estos minutos para Hora Extra. Vas a volar alto, ya vas a emprender muy pronto el vuelo hacia nuevas latitudes, nuevos retos, oportunidades, pero siempre llevando pues este sellito USLP en el corazón, el también San Luis Potosí, ¿no? Contigo, y te deseamos lo mejor en lo que venga. Que lleguen más premios y más oportunidades laborales importantes.
6: Muchísimas gracias.
1: Gracias, felicidades a ti y a toda tu familia. Nosotros ya nos vamos, Rodolfo.
2: Ya nos vamos. Muchísimas gracias a quienes nos recibieron en todos sus hogares, en donde nos estén escuchando, en donde nos estén viendo. Nos veremos el día de mañana a la misma hora por el mismo canal y por las mismas frecuencias. Soy Rodolfo Guajardo.
1: Soy Talia Corpus y pues estaremos de regreso mañana a 6 de la tarde aquí en Hora Extra. Hasta la vista.
2: Bye.
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5: Son las 7 con 2 minutos.
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7: Son las 7:29.

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4: Hola, ¿qué tal, amigos? Soy Ricardo Pedrosa, colaborador de la Dirección de Radio y Televisión.
5: Hola, ¿qué tal? Soy Rodrigo Santos, soy escritor, director y productor de series de televisión.
4: ¿Sí funciona este camino de comunicación, publicidad, rebote?
5: Depende de cada quien. Yo creo que hay gente que encuentra claridad más temprano que yo. A lo mejor apuntan con más precisión su dardo. Hay gente que probablemente tenga menor claridad que yo y entonces estén más difusos más tiempo hasta que encuentran, o la vida misma te va acomodando. Uno también, pues uno nada, pero también hay corrientes, ¿no?
4: Sí, que claro, del lugar. Claro.
5: Y a veces pues nada más hay que flotar, ¿no? Yo tuve mucha suerte, debo reconocerlo, porque a mí me invitó un amigo productor que conocía de muchos años a ayudarle a hacer una serie. Y ni él ni yo sabíamos hacer una serie, ¿no? Entonces realmente, pues fue muy fortuito para un equipo de gente que estuvimos trabajando en ello, porque tuvimos acceso a un aprendizaje casi de un taller, con hands-on, como dicen los gringos.
4: Sí, claro, claro.
5: Y nos pagaban, entonces era fantástico. Ahora, la carrera, yo tengo mucha curiosidad ahora que vine al festival y que hablo con algunos alumnos universitarios de la carrera de comunicación. Les pregunto cómo es la carrera, porque yo estudié hace muchísimos años, yo me gradué a principios de los 2000s. Entonces yo imagino que es una carrera que debe haber cambiado muchísimo, porque en ese entonces no existían las redes sociales.
4: Es correcto.
5: Existía el internet y entonces se hablaba mucho de eso, era una novedad.
4: Y ahorita es una realidad, es una herramienta, el internet está ahí como un lápiz ya, ¿no?
5: Sí, el internet no sorprende a nadie y ahora lo que hay es un nuevo mecanismo de comunicación a través de cosas que no existían.
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6: 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A lo que tú gustes.
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14: Son las 8 en punto.
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0: Bienvenidos todos y todas, esperando que se encuentren bien. Desde aquí, Buena Energía les habla Nani Zamora, desarrolladora de videojuegos. Hoy en nuestra misión número 279, Cuadrante Gamer, es Ariel.
1: Hola.
0: Virote.
2: ¿Qué onda?
0: Lanzándonos al aire tenemos a Manuel y lanzándonos a Twitch tenemos a Ingrid. ¿Cómo están, amiguitos? ¿Cómo se sienten el día de hoy? También, más o menos, con calor.
2: Tristes.
0: ¿Por qué?
2: Porque ya murió Destiny.
0: Ah, bueno, terrible. Terrible Destiny, ¿qué le pasó?
2: Pues lo atropellaron. Ya no lo van a actualizar, ya, se acabó Destiny.
1: Pero, ¿y sus servidores?
2: ¿Qué? O sea, bueno, los servidores van a seguir, pero ya no va a recibir
0: actualizaciones
2: más
0: actualizaciones. Ni nada, ya lo que hay ahí.
2: Ya lo que está es lo que va a estar ya para siempre y por siempre, ¿no? Pues es triste, me pone triste porque es un juego que jugué básicamente la mitad de mi vida, entonces, como de, no.
0: Lo vas a extrañar mucho. Bueno, pero ahí va a estar un ratillo más.
2: Hasta un rato más.
0: Ya cuando cierren los servidores ya lloras.
2: Sí, papu, ¿no?
0: Ahí sí ya lloramos.
1: Estamos todos de luto, pero por ahora, más o menos.
0: Ahí ya apagaron el primer interruptor. Pues bien, vamos a ver de qué vamos a hablar en este programa. Tenemos un juego indie que se llama Core Keeper, que es pues otro indie que la rompió, sí, literalmente. Muchos no lo conocen, algunos sí, pero ya lo van a conocer y ustedes deciden si lo van a jugar o no. Pero para los nuevos lanzamientos, ¿qué tenemos por ahí?

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1: Miran, quieran o no, Andrés nos acompañó en el programa, amigos.
2: Andrés siempre está conmigo en mi corazón.
1: Sí, claro.
2: Yo lo llevo a todos lados. Traigo una foto de él aquí. Ah, no es cierto.
1: Lo traigo en un tamaño real en cartón.
2: Sí, traigo un cartón de él.
1: Pero a ver, ¿qué tenemos?
2: Bueno, para los afortunados y... Pues sí, para los afortunados que ya preordenaron el juego, ya lo pudieron estar jugando, pero esta semana... Lego Batman Legacy of the Dark Knight, ¿no? Y para cualquier fanático de Batman, yo creo que ya está bastante enterado de qué es esto. Y para los que no, pues deberían, porque se nota que es un juego, pues, que da a prometer, ¿no? Como ya dije, pues la gente que lo preordenó, pues ya lo tiene, ya lo pudo jugar de acceso anticipado. Pero para los demás mortales, mañana sale. Entonces está disponible en prácticamente creo que todos lados. Nintendo Switch 2, PlayStation 5, Windows y pues la Xbox, ¿no? Uh-huh. ¿Qué es esto? Pues ya es un juego de Lego, pero de Batman. Y bueno, ya ha habido juegos de Lego Batman anteriormente.
3: Son infancia los Lego Batman.
2: Ajá, justo es como que un juego muy, pues, no es una saga muy querida. Yo particularmente tengo recuerdos muy bonitos de jugarlos. ¿Pero en qué se distingue este? Bueno, este salió justo después de... Pues su desarrollo empezó justo después del de... No me acuerdo cómo se llama este, el de Star Wars.
3: Que es, ¿el Skywalker Saga?
2: Sí, el Skywalker Saga, que igual fue medio infame ahí por ciertas cosas. Pero bueno, su desarrollo comenzó, inmediatamente lo sacaron, inmediatamente usaron este juego. ¿Qué tiene de especial? Que es como una... Como dijo Jim Lee, el director de DC, es una carta de amor a Batman. ¿Por qué? Uh-huh. Porque este juego atrae... Bueno, agarra referencias, agarra inspiración de todos lados, no solo de cómics, sino también de películas y series y en general cualquier cultura pop referente a Batman, ¿no? Esto se nota que está hecho por y para fans de Batman y pues en general pues casi todos son fans de Batman, ¿no? Conozco muy pocas personas que digan, la neta Batman no me cae. O sea, ponle que en poca o gran medida pues a todos les gusta Batman, ¿no? O no sé tú qué opinas, la neta Batman... Pues,
1: no, sí me gusta Batman.
2: Que se vaya, ¿no?
1: No, sí, soy fan de Batman. No tan así como digas, sí, Batman, muy me aguerrida, voy a tatuar, ¿no? Pero sí. Uh-huh.
2: Curiosamente, igual, como es un Lego Batman, también agarró muchísima inspiración de los juegos de Arkham. Eso se me parece bastante interesante, porque pues es como un Arkham, pero en Lego, y es, qué loco.
3: Ahí está, eso es lo que hace hace un buen homenaje. Es una buena... Agarra lo mejor de sus otros juegos.
2: Sí, ajá, justo, y también agarra, por ejemplo, hay muchísimos personajes que luego se notan que están inspirados como en una versión específica del personaje. Por ejemplo, el Bane. Es un chiste porque está muy basado en la versión la que hizo Tom Hardy, no me acuerdo de esa película, de Dark Knight Rises, creo.
3: Ajá.
2: Dice que hablaba así como todo mormado, entonces así habla en el juego, luego se nota que es inspirado ahí, el Joker de Heath Ledger, Catwoman de Michelle Pfeiffer, la de Batman Returns.
3: Ajá.
2: Y ¿cómo se llama? El Jim Gordon de Jeffrey White, del último Batman de The Batman. Entonces como en general está todo muy, muy inspirado y todo es como muy bonito y... Tiene mucho respeto al mito de Batman, sobre todo porque incluso incluye como chistes de las comunidades de Batman. Entonces, como que si eres un fan metido del vayas y
1: te vas a reír.
3: Eso es lo que más me encanta de los juegos Lego. Uh-huh. Que incluso sea polémica, burda, meme, chiste, lo agarran y lo meten en su juego.
2: Pues ¿cómo se juega ese juego? Muy similar a como se juegan todos los Legos Batman, pero añádele cómo se jugaban los Lego Ark, que a los Batman Arkham. Pues es muy familiar, pero fresco a la vez. Y lo que me gusta es que hay muchísimos, muchísimos trajes o minifiguras de Batman. Entonces, si no te gusta la básica, pues está para todos, ¿no? Incluyendo del más nuevo, que es el de Absolute. Está el Absolute Batman en este juego. En general, pues ya está, ¿no? Ya salió para la gente que ya lo perdió, pues ya lo está jugando. Y para los que no, pues ya sale mañana, chavos.
1: Si no, coman ansias, mañana sale.
2: Mañana sale y pues se ve muy interesante, muy bonito el juego. Y bueno, por otro lado, que mencionó ahí Ariel, Forza, el nuevo Forza Horizon, creo que es.
3: Forza Horizon 6. Yo la verdad nunca he sido muy fan de los juegos de carros, de carreras, pero este realmente se ve como que es como el pináculo de ese tipo de juegos.
2: Está ubicado en mi natal Tokio, ¿no?
3: Efectivamente, eso es lo que enganchó a todos. Ahora son carreras, pero en Tokio.
2: Pero en Tokio hay una carrera que tú puedes hacer contra
1: un... Rápido y Furioso Reto Tokio, ¿no?
2: Que puedes hacer una carrera contra un mecha.
3: Un Gundam.
1: ¿Qué?
2: Ajá.
1: Sí. ¿Qué onda, Forza? ¿En qué momento pasó?
3: Tu carro es tamaño normal y el Gundam de 20 metros.
2: Y ahí va corriendo y tú vas en tu carrillo. No sé, me gustaba más cuando era en Guanajuato.
1: Tu carrera era un águila, ¿no?
3: De tremendo salto internacional. Pasamos de México a a Tokio, al mundo asiático.
1: Con unos robotsotes. Pero hay lore, o te explican, o te dicen, nada más
4: corre. Es donde yo sé, nomás está ahí, o sea, pues, LOL, ¿no?
1: Sí, es que sí suena, ¿cómo explicarías esto?
2: Así está, pues, sí está difícil, pero bueno, ese ya juego ya está para disponible, pues, para Xbox. No estoy seguro si salió para Play.
3: Para PC estoy seguro de que sí.
2: Ajá, para PC sí, pero Play no estoy tan seguro. Pero bueno, ya está disponible. Si tienes Game Pass Ultimate, pues ya lo puedes jugar con tu suscripción de Game Pass. Y si no, pues puedes comprarlo, ¿no? X.
1: Sí, si puedes, la verdad, ¿no? Es que nunca he sido fan de los juegos de carreras. Pero ya si me dices que voy a echarme las carreritas con un robot mecha. Con un tron mecha, ya digo ya.
3: Nomás que aguas, porque tanto ese como el Lego Batman, sí, gráficamente sí están muy
2: están pesados,
1: exigentes. Sí, sí, me lo imagino.
3: Pero el Lego Batman es Lego, pero el mundo abierto es... es muy realista.
1: Exige. Sí.
3: Eso es lo mejor.
1: Pues muy buenas opciones, ¿eh? Tenemos jueguitos para todos, para lo que tú gustes. Pero vamos a hablar de... vamos a dejar de lado los triple A, amigos, porque ya, basta. ¿Qué les parece si empezamos a hablar de un indie que se abrió camino, pues, en el mundo de los videojuegos? Y estoy hablando de Core Keeper, que es un... ¿cómo lo definirían ustedes? Yo digo que es un sandbox, pero con un poquito de RPG y acá.
3: Chistoso. Te digo que por lo que vi, para mí fue una fusión entre Stardew Valley, Terraria y un juego que yo jugaba mucho en celular llamado Soul Knight.
2: Ah, el Soul Knight.
3: Me recordó mucho a Soul Knight su forma de jugar.
1: Pues sí, básicamente es una mezcla de Terraria, Minecraft, Stardew Valley. Y tú dirás, ¿y estos quién lo hizo? ¿De dónde salieron estos monos? Pues es un estudio independiente sueco que se fundó en 2016.
3: Suecos. Sí. Espera, ¿de Terraria? ¿De Stardew Valley de dónde es?
1: De Estados Unidos, creo.
3: Ok.
1: Sí, es de habla inglesa, creo.
3: Es que siento que otros europeos también ya habían hecho un juego similar.
1: Sí, como que los suecos hacen juegos chidos.
3: Son muy fans de ese tipo de mecánicas.
1: Sí, totalmente. Y la empresa esta, adivinen cómo se llama. Tiene nombre de perrito chistoso. ¿Cuál es el perro más chistoso que se le viene a la mente?
2: O sea, pero de nombre.
1: De raza.
2: Pero, o sea, ¿chistoso el nombre o chistoso el perro?
1: El perro.
2: El terrier.
1: No, porque un terrier.
3: Chiba Inu.
1: No. Más chistoso, así que digas, ay, jaja, ese
2: Pomerania.
1: Perro. No. Quizá tenemos definiciones de gracioso diferentes. Porque se llama Pugstorm.
2: Ah, ya.
3: Ah.
1: Y. De Pug, sí. Y su logo está bien chistoso, es un pug jugando videojuegos en un silloncito. Entonces, grandes desarrolladores. Y el director principal fue Fredrik Pantar. Perdónenme, no sé sueco, pero pues vamos a decir que es Fredrik. Y lo hizo pues bastante bien. Ya habían desarrollado un juego antes que se llama Radical Rabbit Stew, que es como... era un juego igual de pixel art, porque sí se basa en todo su... como su arte, todos sus, ¿cómo se llama el concepto? Pues sí, todo estaba fiel así, basadísimo en
3: pixel artístico.
1: Art. Ah, exacto. No hacen nada de modelado 3D, no. Esto es pixel art, amigo.
2: Pixel art puro y duro.
1: Puro y duro, y bastante bonito.
3: Qué puristas.
1: Pues es que está muy bonito, la verdad, si lo juegas, es como de, órale, porque le puedes poner... este no es tan exigente, la verdad.
3: No, está bien que se enfocaran en un estilo, porque lo pulieron bastante bien.
1: Sí, lo pulieron bastante bien, pero no por eso tú dirás, ay, X, pixel art 2D, todo feo, ¿no? Pues no, tiene un chorro de texturas, así, casi. ¿Han visto los shaders de Minecraft que se vean así, pues, las estas del agua y todo eso?
2: Sí.
1: Shader hiperrealista. Pues, ajá, pues básicamente como que lo metieron.
3: No, aparte todas sus luces dinámicas, el brillo. Y creo que llegué a ver que sus jefes sí se veían como a 60 frames o más.
1: Sí.
3: Muy fluidos.
1: Así que si ocupas un mínimo. Y ya poniendo todo mínimo, y lo digo por experiencia, 8 de RAM.
3: Ah, está bien.
1: Pero ya no se ve tan bonito, la verdad. Pero lo juegas bien. Entonces, un poco, si quieres acá más chido y bonito, una buena gráfica y más de 8 de RAM.
3: Wow. Un juego pixel art exigente, eso no me lo esperaba.
1: Sí, pero lo vale totalmente. Y este juegazo fue desarrollado por un equipo bastante pequeño, en de alrededor de 50 personas, que pues, para hacer un indie ya es mucho, ¿no? Porque Stardew Valley lo hizo un solo mono, y enterrar a quién sabe cuánto, ¿no? Pero el punto es ese. Y la primera versión salió en 2022, en marzo, pero era el Early Access en Steam. Era como, mira, tengan una probadita, chavos. Cálenlo, ajá. Y de hecho, gracias a todos los que jugaron el Early Access de Core Keeper, le fueron añadiendo más mecánicas, porque eso tiene mucho los creadores que mantienen la comunicación con los con la comunidad. Es como de, ay, oye, pero me gustaría que le metieras más, ¿cómo se llaman? Animalitos. Ay, oye, pero ¿has pensado en meter mascotas? ¿O qué te parece si metes esta referencia?
3: Sí, que a diferencia de los AAA, que se someten a las críticas de la prensa, los indies se someten a las opiniones de los fans que están probando el juego activamente.
1: Sí, sí, sí. Y luego, aparte, yo creo que se siente como un compromiso, ¿no? De, este mono ya me dio su dinero, tengo que quedar bien con él.
3: Es una deuda.
1: Es una deuda, efectivamente.
3: Él está gastando su tiempo en mi creación. Tengo que complacer a esta persona.
1: Porque sí te avientas tus horitas, ¿eh? No es de un juego que lo juegas una sola vez.
2: Sí, justo ahorita que estabas definiendo como que el tipo de juego, yo creo que lo que entraría mejor la palabra que yo creo que definiría mejor el juego es exploración.
1: Sí.
2: Lo que estuve checando es mucho, mucho, mucha exploración y está cool, ¿no? Pero por ende, la exploración lleva horas, ¿no? Entonces es un juego pesado para gente que está dispuesta, ¿no? A explorar, porque igual hay gente que pues como que le da flojera.
1: Sí. Y aparte tienes que farmear mucho,
2: farmear y explorar.
1: Si te gusta este tipo de juegos, digo que si disfrutaste Minecraft y Terraria, sí te va a gustar. Sí,
2: como anillo al dedo.
1: Ajá, exacto. Otra forma de dedicar ahí tu tiempo. Y la versión completa ya con todo, los jefes, los planeados para el juego base, ya estaban para el septiembre de 2024. Ya ahí tenían todo, ya tenían varios biomas, todos los jefes que planearon y todo. Y tú dirás de, bueno, ya lo acabaron, ya estuvo. Pues no, amiguitos. Ellos siguen actualizando el juego. Ha habido varias actualizaciones donde añaden como que más biomas. Aparte está bien chistoso porque el mapa, digamos que es un círculo, y tú apareces en el centro, en el núcleo.
3: En el core.
2: Increíble. Increíble.
1: Y yo creo que eso está bien, bien fácil de actualizar, ¿no? Como de, nada más añádele otra capa. Como una rocaleta, yo creo. Y de hecho es lo que hacen. Cuando actualizan, añaden como que nuevos idiomas, pero pues, afuerita del circulito. Entonces
2: va creciendo. Como,
1: va creciendo, sí.
2: Justo,
1: sí.
2: ¿No? O sea, qué chido.
1: Sí, está bastante bien. Y salió para la Switch, PlayStation, Xbox, PC, para todos. O sea, no se quedaron afuera.
2: Está para móvil.
1: No tanto. Imagínate.
3: Debería.
1: Pero no creo que de... Bueno, ya hay muchos teléfonos que tienen.
2: Hay teléfonos de alta gama, ¿no?
1: Ajá, sí, más... sí. Pero sí necesitarías acá... uno acá bien potente de teléfono y un hielo atrás, yo creo.
3: Y buena conexión, porque aparte algo que vi que explota mucho este juego es el multijugador.
1: Sí, totalmente.
3: ¿Hasta máximo de 8?
1: Sí.
3: No, entonces sí es...
1: Y está bien gracioso, pero ya hablaremos un poquito sobre eso del multijugador, porque no se queda solamente de, nada más se meten mis amigos y ya, añade cositas. Y tú dirás de seguro es de esos indie que ya se quedaron con ese juego y lo van a actualizar para siempre. Pues a lo mejor.
2: Pues a lo mejor.
1: Tienes razón. No, pero están desarrollando otro proyecto que se llama Kiora. Entonces, no dejaron Core Keeper, lo van a seguir sacando actualizaciones. De hecho, la última creo que salió el 5 de marzo, de mayo, perdón. Pero siguen
2: como, el chavo este
1: de Terraria.
2: El de Terraria igual que nomás siempre regresa, ¿no? Ya la última, no es cierto. No, pero el de Stardew Valley, que también está trabajando en otro juego, ¿no?
1: Sí, de Chocolate, Frontier Chocolatier. Que ya salga. No, estoy muy ansiosa. Yo, la fan más fiel de Stardew Valley.
2: Del chango.
1: Del ¿por qué? Porque es un chango el mono.
2: Sí, porque bueno, él en Twitter está como Concernape o algo así.
1: Ah, sí.
2: El chango. No sé cómo se llama el señor, pero es el chango.
1: Eric Barron. No, tremendo. Yo, mira, Stardew Valley, sí, experta. Pero a ver, vamos a ver un poquito de cómo se juega, porque ya les hablé de lo bien que está, de cómo lo hicieron, pero ¿qué tienes que hacer ahí, Ariel? ¿Cómo combates?
3: Está bastante completo, la verdad. ¿Por qué?
1: Ok, un super megatrueno. Todos los que están en el tráfico, que ojalá nos haya caído el rayo. Pero vemos.
3: O que la lluvia no los... obstaculice demasiado, sí, pero bueno.
1: Tengan precaución, por favor, amiguitos.
3: Acá con esta tremenda tormenta vamos a hablar del modo violento que tiene este juego.
1: Esperen. Imagínense que alguien choque y estaba escuchando Cuadrante Gamer y esté todo chocado y Cuadrante Gamer reproduciéndose.
3: Entonces vamos a hacer un juego mental. Maneja con cuidado.
1: Fíjate bien. Pero bueno, ya, ¿cómo combates?
3: Este juego está bastante completo, ya que en primera no es como, no sé, un roguelike de ay, llego, agarro lo que me encuentre y con eso me las arreglo. Aquí tú puedes elegir un rol y ese rol tiene árbol de habilidades. Luego cada rol tiene tipos de armas y conforme vas mejorando tu base y tu progreso, también puedes ir optimizando tus habilidades. Lo tiene lo típico de rodar, esquivar, atacar a distancia, atacar cuerpo a cuerpo. ¿Qué tienes? Tienes un poco de todo: espadas, lanzas, escudos, arcos. También tiene daño elemental y muy RPG. Tus ataques pueden hacer desde un 5 de daño hasta un 500, dependiendo, sí, de qué tan bien equipado estés.
1: Exacto.
3: Eso me gustó. Por eso me recordó mucho a Soul Knight y también un poquito a Enter the Gungeon.
1: Eso no que lo he jugado, pero sí es muy así, porque tú, cuando entras al juego, es un jueguito de estos, de que no avanzas el mundo, avanza tu personaje.
3: Ajá, progresión.
1: Ajá, entonces tú puedes entrar a tu mundo cooperativo con tu amigo, con tu monito principal, y ya con ese le sigues farmeando puntitos de habilidad.
4: ¿Y ya te llevas cosas a tu mundo?
1: Sí, sí, también.
4: Es como el Terraria.
1: Ah, sí.
4: Increíble, qué chido.
1: Ese está bastante chido, la verdad. Sí me gustó mucho esa parte porque era como de, mira lo que me encontré en mi mundo, chavo.
4: Chécate.
1: Y le ibas a presumir tus cosas, ¿no?
4: Flexiabas, ¿no?
1: Ajá, sí.
3: No, y reitero la parte de que está completo porque digamos que sí se puede explotar si sabes lo que hace cada cosa. Porque llegué a ver videos de un jugador que con un garrote podía hacer de como hasta 5000 de daño a un jefe. O sea, le bajó la mitad de su vida de un ataque cargado y fue de wow, pues qué te equipaste.
1: ¿Qué hiciste? ¿Qué, bro?
3: ¿Qué mejoraste?
1: Sí, es que está súper, súper completo porque tú irás de ahí unas cuantas armaduras y ya, porque también tiene armaduras. Uh-huh. Tiene armas.
3: Puedes fabricarlas tú mismo. Puedes, uh-huh, incluso la comida tiene efectos distintos, ahí depende del jefe. Es mucho de estrategia. O sea, si
1: le piensas.
3: Si ya sabes qué hace este enemigo, qué efectos tiene o a qué es débil, es muy recomendable o es mejor irte equipado con lo que te ayudará a ganar de más rápido. Luego aparte hay como una ventaja del multijugador, pues son los roles, porque dependiendo de cada uno el que tome va a tener mejoras diferentes y va a ayudar en el tanto en el combate como en la supervivencia de una forma más efectiva.
1: Sí, de hecho hay unas cositas que es como de, si te equipas este artefacto, si un compañero tuyo muere en combate, lo revives. Porque, ay, no, qué lata es este. Te moriste y apareciste hasta el núcleo. Como de, ay, no.
4: Qué horrible, hermano.
1: Sí, sí, bueno, hay puntos como de.
4: Como.
1: Teletransporte.
4: Ah, ya.
1: Pero aparte es como de, ya me rompió mi armadura. Me tengo que ir corriendo. Y así. Entonces, sí está medio tediosito, pero está bien chistoso. Si juegas en multijugador, de repente todo el campo se llenó de tumbas de tú y tus compañeros, ¿no? Pero pues ahí está, lo bueno es que no se pierden las cosas.
3: No, y hay para un poco para todos, porque puede ser el explorador, alguien que construye, el que se enfoca en solo en las granjas, el que se enfoca en cocinar, el guerrero mano a mano, el de combates a distancia, como dije, también tienes hasta bastones mágicos, armas de fuego.
1: Invocas fantasmas.
3: Puedes invocar, cosas. Es verdad, también leí que había una build o una forma de pelear que se enfoca solo en invocar seres.
1: Sí, sí, sí. Tú te quedas paradito y hay seres aquí a tu alrededor atacando por ti.
4: El invocador. La grieta del invocador. Ah, no es cierto.
1: ¿A League of Legends? Y yo no lo dije hoy, amigo. Pero sí. Y hay un montón de cosas que puedes equiparte. Porque también, como que tu armadura está compuesta de casco, el peto y los pantaloncitos, ¿no? Y pues, no sé si tiene guantes, la verdad no me acuerdo. Pero si tiene anillos y collares. Los collares pues te dan diferentes cosas. Y lo chido es que hay como que objetos que combinan. Y no me refiero a de que ay, se ve bien chida esta armadura. No, me refiero a que tienen como estadísticas más fuertes si se lleva como que todo el juego de esa armadura. Si de, ah, si te pones el traje de astronauta, eres inmune al fuego. ¿Por qué? No sé. Pero eres inmune al fuego. Sí, sí, sí. Y todo ese tipo de cosas. Si te pones el set de mineros, pues minas más rápido. Y todo esto. Y obviamente hay armaduras para cada tipo de peleador. Puedes hacer una armadura de que es como un mallito y ya. Es para tu maná, para las invocaciones y todas estas cositas. Y está, pues, sí es como de estar farmeando, porque las armas, las armaduras, los collares y anillos, te los sueltan los jefes muchas veces. Es como de, ah, ya lo maté una vez, pero tengo que completar la armadura. ¿Cómo le hago, bro? Pero sí lo puedes volver a invocar.
3: Sí. O sea, puedes tener 99 anillos que te da el mismo jefe.
1: Ajá, sí.
3: Exacto. Que hablando de jefes, igual como juego indie y juego de 8 bits que se respete, los jefes tienen patrones. Entonces, a la primera que los enfrentes, probablemente pierdas. Pero una vez ya sabes qué hacen, ya tienes las herramientas o sabes qué cosas son mejores y qué cosas no. Y por supuesto, también por el tipo de cámara que tiene, puedes enfrentarte en algún momento con el clásico Bullet Hell, que es proyectiles por toda la pantalla y tú a ver cómo te defiendes,
1: sí, con tus amigos. Sí, a ver cómo los esquivas.
2: Uh-huh. Me fascinan mucho los Bullet Hell. Sí. Es como muy adictivo para mí los Bullet Hell. Yo veo Bullet Hell y es como...
1: Es algo, para mí.
2: Se me prende algo en el cerebro, ¿no? Y ya me desconecto. Y...
1: entras a la zona.
2: Entro en la zona, efectivamente.
1: Pues posiblemente este juego te guste.
3: Es que es una adrenalina pura.
1: Pero hay que decirlo que... Este juego, además de tener sus como niveles de dificultad, si metes a otro jugador a tu partida, a tu mundito, aumenta la dificultad. No es como de, ah, fácil para todos y bien fácil lo matamos entre los cuatro.
3: No, pues sí. No. Si tú tienes un arma que hace 500, solo imagínate cuatro monos que hacen ese daño, pues se bajan al jefe,
1: sí, en segundos. Sí, de un parpadeo. Y no, de eso no se trata tampoco. Entonces, lo que hicieron los desarrolladores, dijeron de, ah, bueno, tienes tres, pues órale, va a estar en más difícil. Va a estar en 4 de, órale, ahora va a lanzar 4 veces más rápido los misiles este enemigo.
3: Yo quiero pensar que es una estadística en plan de cada jugador nuevo aumenta un 10% las estadísticas de cada enemigo,
1: sí,
3: o algo así.
1: Más o menos. Y está bastante, bastante cool porque aparte no te lo hace como que súper mega fácil, ¿no? Para tus... cuando lo haces en conjunto con tus amigos. Pero sí se vuelve mucho más divertido porque es como de, ah, siempre hay una batalla de gritos si lo estás jugando así en Discord o así, porque es como de, porque si se mueren todos se reinicia el jefe, ¿no? Pero siempre queda un pobre mono que es como de, aguanta, y en lo que todos llegan ya con lo que sea que tengan que reparar, porque se te rompe la armadura, tienes que ir a repararla y todo este tipo de cosas, aparte de que hay comidita y pociones. No se vayan a pelear sin pociones, amigos. Importantes. Pero
2: ¿qué pociones? ¿Por qué? ¿Qué? O sea, pociones, o sea, pero las pociones, ¿cómo funcionan? ¿Como tipo de Witcher, de que te las tomas antes y te dan más fuerza? ¿O tipo sí, como poción de curación?
1: También hay pociones de curación que te curan así de que 100 de, perdón, 100 de vida en así en instante. También hay como de prolongadas, como de 20 cada 5 segundos por 5 minutos. Y también hay pociones de fuerza, de defensa, de para que no te quemes, así muy...
3: ¿Como las del Minecraft?
1: Sí, justo, como las del Minecraft. Entonces, bastante útiles. Y luego hay unos enemigos que te ralentizan o te envenenan, y para eso son las potis. Como de, bueno, me la tomo la poti antiveneno y ya no me enveneno en 5 minutos que dure la batalla, ¿no? Y a veces dura 5 minutos,
2: otras veces... Se te acaba, ¿no? Ya te envenenan.
3: Claro, es que no sabes si el efecto se quita solito o es permanente.
1: Sí, es que sí hay varios. Entonces sí tienes que ir viéndole ahí como de saber cómo le hago, chavo.
3: Con razón te pide farmear mucho.
1: Sí, bastante, te pide farmear muchísimo. Y pero está divertido, no es como que ya te aburres a los minutos. Aparte de que tiene otros sistemas, otras mecánicas que te ayudan a farmear en automático. Bueno, digamos que tiene como taladros, ¿no? Que tú los puedes dejar ahí pegándole a una piedra de oro y te va, con el tiempo te va a dar como piecitas, ¿no? Del mineral.
3: Ya con eso enganchaste a otro tipo de jugadores. Sí. Puedes automatizar tus recursos.
1: Sí, totalmente. Yo nunca he sido de esas, ¿eh?
2: No.
1: No, así de que las, de sus granjas de experiencia de Minecraft, granjas de hierro, yo qué sé, no, la verdad.
2: Tú eres más de vivir la experiencia, ¿no? Sí, de sí, estar sí, ahí de... minando 3 horas.
1: Sí, totalmente, soy esa, 3 horas.
3: Pero en el Minecraft es maña, en este literalmente esa máquina te va a ser, está hecha para eso.
1: Sí, y de hecho hay como correas, así de que, ah, ya salió y puedo hacer una correa que llegue hasta mi cofre, ¿no? Y ya no tengo que hacer nada, solito farmea.
2: Nomás te quedas ahí parado, ¿no? Bien.
1: Sí, sí, sí, haciendo otras cositas de matar enemigos, jefes, las granjitas y todo eso, pero... Yo creo que antes de seguir hablándoles de Core Keeper, vamos a ir a un pequeño corte y ya regresamos.
3: Ojalá la lluvia no nos haga nada.
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0: Son las 8 y 28 minutos.
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0: Son las 8 con 32 minutos.
10: Y estamos de regreso. Vamos a hacer una pequeña recapitulación de lo que hablamos en el primer bloque. Y tenemos que ya salió el Lego Batman
11: Legacy of the Dark Knight.
12: Legacy.
10: Ajá. Y para los fans de las carreras y los mechas, ya salió Forza 6.
12: Forza Horizon 6.
10: Entonces, tremendo.
12: Ahora en Japón.
10: Ahora en japonés. Y nos quedamos hablando de Core Keeper, este juego sandbox de RPG. ¿Qué más dijimos que era?
12: Cozy.
11: Exploración.
10: Sí, exploración. Granjitas. Es que hay de todo, porque aparte de las mecánicas de combate, que ya de por sí son un chorrísimo,
12: es una muy buena quimera,
10: sí,
12: este
10: sí,
12: juego.
10: Sí. Es para decir. Puede ser para todos. Así, si quieres jugar con tu pareja, pero a tu pareja nada más le gustan los juegos de granjita, pues adivina qué, también tiene un apartado de granja, porque puedes plantar vegetales, verduras, creo que hasta frutas, no sé. O sea, bueno, las mecánicas son iguales, ¿no? Plantar una semilla y sale la lo que necesitas para lo que se come, pues. Pero no es no hay árboles, sino nada más me refería a cuando los plantas. También tiene animalitos y cada bioma tiene como que su animalito que puedes domesticar. Bueno, no, hay unos biomas que no tienen animalitos que puedes domesticar, pero sí hay vaquitas, hay borregos, que no son borregos así originalmente porque tienen cuernos y cosas así. Y pues, las vacas igual. Ah, pues también.
11: Sí, a ver si iba a decir, ¿qué onda?
10: Sí, ¿qué onda? Bueno, pero no, o sea, hay vacas rosas, ¿no?
11: ¿Cómo no?
10: Ni verdes. Ah. ¿Cómo no?
11: No me digas esa.
10: No, no hay vacas rosas.
12: Eso te iba a preguntar cuando dijiste animaditos. ¿Hablamos de ganado o de cosas que podemos cazar?
10: Hay las dos. Bueno, puedes cazarlos de que te lo encuentras y te sueltan en la carnita, ¿no? Pero no solo te dan eso. Por ejemplo, los que puedes tener como ganado, además de la carne, te dan su materia prima. Por ejemplo, los borregos te dan lana. Entonces esa la necesitas para hacerte la mochila, para hacer algunos muebles, para fabricar bastantes cosas.
12: O no, muebles también, o sea, sí, que también es para los decorar. Fans de decorar.
10: Sí, totalmente. Tengo un amigo ahí que la verdad se la rifó haciendo nuestra base, pero como de, órales, ¿cuánto tiempo pasaste haciendo esto, amigo?
12: No quieres saber.
10: Sí, sí, totalmente. Y también hay tortuguitas que te dan bolitas de popó.
11: ¿Y llama? ¿Para qué?
10: Según yo, solamente tiene un efecto y es que cuando coseches te puedan salir más de un fruto y ya. Pero hay
11: no es
10: otra.
11: Como, pues como fertilizante, ¿no? Pues.
10: Ajá. Uh-huh. Okay. Pero te lo comes.
11: O sea, te lo comes tú. Sí. Para que.
10: Sí, está bien raro, pero pues, está. ¿What? Chistoso. Ah, sí.
11: ¿Cómo que?
10: ¿Cómo? No sé. También hay larvas que te sueltan como su caparazón y ese te sirve para hacer mochilas y mejoras de cositas. También las vacas sueltan leche para cocinar y así. Y creo que me falta uno, las llamas. Las llamas te sueltan popó también, pero esa es explosiva. Entonces te sirve para hacer bombas. ¿Por qué también para hacer bombas, amigos?
12: Qué sabia es la naturaleza.
10: Sí, totalmente. Y no solo están esas mecánicas de ganadería, también están obviamente las de minería, porque pues tienes picos, tienes, ¿cómo se llaman? Palas y todas las herramientas
11: taladros.
10: Clásicas. Sí, hay picos, armaduras, armas, también hay otras mesas de trabajo, así como en el...

0: Una cocina con refri y microondas.
1: Bueno, no hay refri, pero sí,
0: No,
1: hay como
0: no,
1: una.
0: ya no me gusta el juego.
1: Necesito un refri. No, son cofrecitos. Ahí lo guardas todo. La cocina, pues es un caldero, un clásico. Nada más.
0: A ver si muy buen indie. ¿Hay pesca?
1: Obviamente,
0: Por
1: hay
0: supuesto
1: pesca
0: que sí.
1: y es toda una. No está tan entretenido porque nada más tiras la caña y la levantas cuando pican y ya.
0: Todo juego indie que se respete debe tener pesca.
1: Sí. Pero, bueno, algo que tiene es que pueden darte, como en el Minecraft, que puedes pescar como cosas. Sí, de
0: O
1: que
0: sea,
1: hay.
0: libros también.
1: Sí. No, libros. No me acuerdo. Ah, sí, hay libros de encantamientos. Pero no son de encantamientos, son para invocar cosas. Entonces, ahí vemos.
0: Con todo lo que hemos dicho, me da risa que seguramente algún espectador o alguien que esté escuchando dice, pero como en este juego, como en este otro, exacto, te estamos diciendo que
1: Que
0: este
1: es una
0: juego
1: mezcla,
0: es una
1: sí.
0: mezcla buena de todas las partes chidas de esos juegos.
1: Sí, aunque eso yo creo que a veces puede ser como un poquito abrumador, ¿no? Es como de, ah,
0: Hay
1: tengo muchas
0: muchos
1: cosas que
0: sistemas, hay
1: hacer.
0: muchos sistemas.
1: Sí. Pues yo creo que por eso jueguenlo en equipo. Mientras uno hace la granjita, el otro ya va por los materiales, ¿no? De.
0: Y luego se van a combatir juntos.
1: Sí, totalmente. Porque si era como de, ya están listos, ya tengo todo listo para invocar al jefe. Y ya se juntan todos ahí y ya se van juntitos. Entonces, ese es un muy, muy buen juego para que jueguen en vacaciones, ¿eh? Ahí, anótenlo. Anótenlo con sus amiguitos.
0: Otra pregunta importante que se me acaba de ocurrir para saber si es un juego de 2 horas y mañana desigo o 6 horas y duermo 1 hora y vuelvo a jugar. A la hora de conseguir recursos, ¿hay algún tiempo de espera? Espérate 24 horas para que esto termine o algo así.
2: Será 5 horas a que se te recarga la energía.
1: No, no, sí, es como. Va a depender de cómo hayas configurado tu mundo al inicio, porque es como de, ah, ¿quieres que haya muchos minerales? ¿O quieres que hayan los minerales normales? ¿O quieres que
2: No haya.
1: no haya nada, ¿no?
2: Sí,
1: No,
0: pues.
1: pues como que es muy escaso o normal, como para.
2: Es como la dificultad, ¿no? Pues.
0: Pero los
1: Bueno, es que
0: necesitas, ¿no?
1: aparte está la dificultad, o sea, tú puedes modificar. Sí, pero es que yo creo que se han de haber
0: Gente.
1: topado con algún jugador que dijo, no, yo quiero más mineral rojito. Y así,
2: Por
1: ¿no?
2: lo contrario, ¿no? Alguien que diga, me paso el juego en la dificultad máxima
1: Sin
2: con
1: minerales,
2: las menos
1: así.
2: minerales
1: Y así
2: posibles.
1: minerales contados.
2: Sí.
1: Y sí, es como tú lo configures.
2: Ah, ya,
0: Qué
2: qué cool.
0: tryhard.
1: Sí, está muy, muy así. Pero sí, de que. No necesitas que se respawnee porque de hecho no nada despawnea aguas. Porque entonces si tú dejas tirado algo ahí, ahí va a amanecer. Ahí va a estar todo el
2: Se va a
1: tiempo.
2: petar la memoria ahí.
1: Sí, sí,
2: Ah.
1: sí. Sí es muy de eso, ¿eh? Porque me pasó así de que iba a nuestra base cuando lo jugué y se me bajan los FPS de tantas cosas que había por ahí. Cuando los animalitos sueltan sus materiales, también como que se te buguea tantito porque ya son un chorro, ¿no?
0: También se laguea.
1: Sí, un poquito.
0: No puede
1: Y aparte
0: ser.
1: los animalitos pueden. No, no que se. A mí se me laguea porque pues, no tengo gráfica, amigos. Y tengo 8 de memoria. Y a veces se me apaga la computadora porque pues, pasan cosas. Pero yo creo que con una buena computadora no te pasa eso. Y aparte, puedes reproducir los animalitos y ya de repente ya ni viste porque los animalitos comen lo mismo que cosechas. Y ya se te reproducieron como.
2: Se reproducen solos, así de
1: Sí,
2: que,
1: sí,
2: ah,
1: sí.
2: qué chido, ¿eh? Eso le
1: Sí.
2: hace falta al Minecraft.
1: Sí, totalmente.
0: Ah,
1: Pero
0: falta.
1: no, de repente luego ya ves y ya tienes 20 y es como de ¡ay!
0: Solo falta que también puedas automatizar la crianza.
1: ¿Cómo?
0: O sea, tienes la automatización para tu huerto, ¿no? Que se siembra solo, se recoge. Para las minas también, tienes máquinas que se ponen a trabajar. Solo falta que también tengas un sistema súper complejo donde puedas tener hijos y luego moverlos a otra granja.
1: No sé si los puedes meter a cosas. Ah, los puedes enjaular, de hecho es una gran forma de. Eso también le falta al Minecraft. Porque de repente vas así explorando y ves un animal que no tienes en tu granja y dices, lo necesito. Y agarras la jaulita y ya lo metes y lo metes en tu mochila, ¿no?
0: Eso es muy
1: Sobre así.
0: práctico.
1: Pero
0: La
1: sí es muy, muy
0: pokebola,
1: práctico. Una,
0: ¿no?
1: ándale, más o menos como una pokebola. Y también hay NPCs que te venden cositas, así de que.
0: También hay comercio.
1: Sí. Pero nada más son 4 o 5, no me acuerdo bien ahorita, pero
0: No,
1: 4 o 5.
0: no importa el capitalismo, tampoco puede faltar en los juegos indie.
1: Sí, totalmente. Y aquí algo que está muy terrariano es que para que tengas al NPC le tienes que hacer un cuartito con cama y paredes y puerta.

0: No los puedes abusar. Como los del Minecraft de que...
1: No, lugar
0: de uno por dos, ¿no? Y,
1: Bueno, sí podrías. Nada más con que tenga la cama y ahí, pero... Pues, por
2: si... O sea, no le haces restock de... Si no me vendes este objeto, no vives conmigo.
1: No, tiene muchas cosas que venderte. O sea, te vende para invocar a los bosses y cosas así.
2: Cosas muy específicas.
1: Ajá. Y sí, hay varias cosillas por ahí. Y hay un... Un jefe... un NPC que te vende cosas especiales, así de que en Navidad te vendo un pino, amigo, y así. No hay nada más.
2: Pero pues para ser NPC supongo que también hay lore. ¿Cómo llegaron ellos al núcleo?
1: De hecho no tiene tanto lore específico, así que te cuenten la historia. Obviamente el núcleo sí te habla y te dice: ayúdame, me destruyeron, se muere el mundo. Y tú vas como todo un héroe y dices: va, yo te ayudo. Y no sé si contarles todo. Es que no es... Core Keeper no es como que tenga historia así, pero sí hay como vestigios de lore en el mundo, porque de repente vas y te encuentras una civilización antigua, todos los enemigos son como de tribus y así, entonces tú dices: algo pasó aquí, algo les está afectando, o de dónde salió esta quimera de tres cabezas, no sé, o este escarabajo gigante, ¿qué pasó? Porque también hay un chorro de biomas y todo, y en todos los biomas hay como estructuras bien chistosas. Pero ¿qué biomas hay, Virte?
0: Pues mira, justo, ¿no? Yo creo que esta es la parte más interesante para aquellas personas que nos escuchan, que nos ven, que nos sienten, ¿no? Que les gusta la exploración, ¿no? Yo siento que los biomas es como algo muy bonito en este tipo de juegos. ¿Por qué? Porque es como que el esqueleto, ¿no? Lo que sostiene todo. ¿De qué me sirve tener tantos bosses o tanta minería, ¿no? Si todo el escenario es el mismo. ¿Qué son los biomas? Básicamente eso, ¿no? Como pues este cambio de escenario, ¿no?
2: Los ecosistemas.
0: Ecosistemas, ajá. Este juego pues cuenta con varios y cada uno pues para pasar al siguiente pues tienes que completar un requisito anterior y así, ¿no? Y justo como funciona este juego de que es como anillado, de que empiezas en el centro, en el core... Y luego vas expandiéndote como en anillos, pues cada anillo pues puede representar como un bioma, ¿no? Por ahí. Entre los primeros está el Dirt Biome, o el bioma de la tierra, o del polvo, ¿no? Ah, bueno, cada bioma pues tiene como que sus cosas específicas, ¿no? Algo que lo hace como valuable y por el cual ir, ¿no? Porque si todos tuvieran lo mismo, pues daría igual, ¿no? Aunque sean distintos, pues todos tienen piedra, ¿no? ¿Para qué voy, no? Voy al que está aquí al lado, ¿no? Por ejemplo, el primero, pues es uno, pues es como que el primer bioma, y funciona por esto mismo como una especie de tutorial para pues enseñarte las mecánicas básicas del juego, ¿no? ¿Por qué? Porque pues tiene como pues cosas más sencillas, ¿no? Entre que no ocupas algo muy especial, no ocupas su mega taladro 2000 para sacar los materiales de ahí, y los enemigos tampoco están muy chetadísimos, ¿no? Te dan chance.
1: Con el equipamiento básico que tienes al inicio, la haces.
0: Las, ¿no? Justo hay aquí, pues, muchas raíces, muchos hongos, ¿no? Y en general, pues, un poquito de todo.
1: El mineral de bronce, porque, de hecho, esa es la forma en la que te hacen como progresar. Es como, aquí tienes el mineral de bronce, o ¿cómo se llama? ¿Cobre? Uno de esos, y no puedes pasar al otro porque necesitas un pico de cobre, porque ya no puedes picar esta piedra porque está mucho más dura.
0: Entonces, sí, eso, ¿no? Y cada bioma pues tiene un jefe. En este caso el bioma de el jefe del bioma de Dirt Biome es una cosa que se llama Glurch de Abominus Mass, que es como un slime así todo raro, feo y horrible, y ya que está ahí dando lata y brinca y destruye, ¿no? Y vi gameplay y como que me dio asquito, dije: ¿qué es eso?
1: Sí, y
0: luego seguí viendo y hay muchísimas más cosas similares a eso, entonces pues muy bien, gracias Core Keeper. Pero bueno, una vez que logras derrotar esto... Ah, bueno, también biomas tienen subbiomas, si mal no recuerdo. El Deer Biome tiene un subbioma que se llama Demeados, donde hay unas vaquitas. Dije: qué lindo, se ve como Demeados o la pradera para la gente que
1: habla español. Amarillito y así.
0: Es como un bioma muy idílico, muy bonito, muy, muy, muy cute, ¿no? Entre los otros biomas que tenemos está las cuevas de arcilla, las Clay Caves, que es un bioma pues acá más... Como su nombre lo dice, pues lleno de arcilla, entonces por ende se siente más húmedo, más frío. Bueno, yo lo veo así porque está todo muy azul. Y la ambientación pues te recuerda mucho a esta onda de como cuevas o túneles, ¿no? Y estar ahí. En esta ya hay insectos más agresivos, criaturas que aprovechan el terreno que es arcilla y excavan, ¿no? Entonces están ahí. Uf. Hongos luminosos, vegetación que igual aprovecha mucho de la humedad, musgo y pues toda esta onda, ¿no? En este, aquí pues encuentras, como dijo Nani, encuentras recursos más avanzados porque cada bioma pues te va dando progresión al siguiente, ¿no? Luego están las ruinas olvidadas, que es de lo que mencionabas, ¿no? Como que esta civilización perdida y olvidada por el tiempo. En este, pues, es uno de los biomas como que más reconocibles. ¿Por qué? Porque tiene ruinas, ¿no? ¿Qué onda? Uh-huh. Es como vamos a Machu Picchu, ¿no? Entonces ahí vas. Y aquí este es un bioma que está compuesto por estructuras antiguas y ruinas, pues, ya que fueron abandonadas, ¿no? Entonces, yo siento que eso es como que el bioma que más me gustaría estar. Me fascina mucho esta onda de como de ir a lugares abandonados. Por eso yo siento que el bioma este de las... No me acuerdo cómo se llama el de Minecraft. De donde me dieron ser Warden. Las Ancient Cities.
2: Ajá.
0: Está...
1: De hecho, hay uno que se parece mucho. Está bien, sí. Gracioso.
0: ¿Qué? ¿Core Keeper plagiando Mike? No,
1: está incluyendo en su...
0: Está inspirándose, ¿no?
1: Está inspirándose.
2: Está homenajeando.
1: Exacto, homenajeando a la palabra.
2: Esa es la excusa maestra de los indies. Sí. Es un homenaje.
0: Es un homenaje, hermano,
1: porque
0: tranquila.
1: Porque, de hecho, hay un jefe que sale en Terraria, que es el Rey Slime.
0: Justo, sí, el Rey Slime. Otro de los biomas es el Aseos Wilderness o el páramo de Aseos. ¿Quién es Aseos? Pues es como un pájaro así que se ve muy Pokémon. La neta, yo sí. Lo vi y dije, esto es un Pokémon. ¿Qué está haciendo aquí? Estaba siendo homenajeado, claramente. Es un Pokémon así, bueno, es un pájaro así gigante, eléctrico, y es como de los jefes más icónicos de este juego. ¿Por qué? Porque ¿a quién no le gustan los pájaros eléctricos? Dime, si tú tuvieras un pájaro eléctrico, ¿no dirías qué chido, está bonito mi pájaro?
1: Sí, totalmente.
0: O te daría miedo porque, ¿no? ¿Qué onda? ¿Me va a electrocutar?
1: Un poquito de las dos, yo creo. Es como de, qué chido de lejitos, sí, diría yo.
0: Y justo este bioma, pues, tiene a Zeus, que es el titán del cielo, y es uno de los jefes más bonitos, más impresionantes, que vuela y te lanza rayos. Y en general el bioma se me hizo muy bonito, se ve muy verde y es como muy, muy lindo para la vista. Pues esto, justo en ese bioma hay, pues, muchas aves.
1: Sí, hay un pollo gigante que parece un dodo, pero...
0: Gente que le gustan las aves, pues vayan a ese bioma rápido, ¿no? Ya.
1: Y ahí puedes asentar tu base, ¿no? Ahí.
0: Con las aves, ¿no? Y los insectos voladores y enemigos eléctricos, porque como ya dije... Pues,
1: y no venenosos aparte.
0: Sí, eso es como algo también que se repite mucho en Monster Hunter, que hay monstruos que son eléctricos y a la vez son venenosos. Como, ¿cuál es la relación? ¿Por qué se juntan tanto esos, ¿no? No. ¿Dónde salió esa idea?
1: No sé, Pokémon. Voy a decir.
0: ¿Qué pasó? Eso está haciendo homenajeando a Pokémon. El otro bioma es el Sunken Sea o el mar profundo, hundido, como quieras llamarlo. Es un bioma, pues justo como su nombre lo dice, acuático, oceánico.
1: Ahí están las tortugas que te dan popo.
0: Y este es un bioma que requiere de llevar barcos, ¿no? Porque, pues no, pues cómo le haces, ¿no? Porque sí hay como islillas por ahí, pero pues tienes que ir de una isla a otra, pues tienes que usar un barco, porque si no, pues... te ahogas, ¿no?
2: Siempre tiene que haber un mundo acuático.
1: Ese es de mis favoritos, está muy rosita todo. Y los árboles son como... no son árboles, son como arrecifes.
0: Sí, justo ahí, corales, ajá, algas y en general pues vegetación marina. ¿Tú sabes que los corales no son plantas? Son animales.
1: Seres vivos, sí.
0: Bueno, las plantas también son seres vivos.
1: Bueno, sí, o sea, animales, pues.
0: Son animales, qué chistoso, ¿no? Yo me quedé como loco cuando descubrí eso. ¿Qué?
1: Sí, es que se supone que cada cosita que tienen, que rodea al coral, es como un animalito. Y son como colonias de animalitos.
2: ¡Ay! Sí, ¡wow!
1: Sí. Por eso algunos se mueven.
0: Sí. Bueno, el siguiente bioma por mencionar es el desierto de los inicios, que pues es otro desierto.
1: Ahí todo explota, yo ya estaba toda harta yo de...
0: Y como buen desierto, pues tiene escorpiones, ¿no? ¿Qué buen desierto no tiene escorpiones? El de Minecraft no tiene escorpiones. ¿Le hace falta a Minecraft escorpiones? Marquen mis palabras, necesita escorpiones. Criaturas desérticas y pues otros enemigos voladores, ¿no? Porque pues siempre es bueno tener enemigos que vuelan y que molestan mucho.
1: Que vuelan y te explotan.
0: También, pues cactus y plantas secas, plantas secas, ¿no? Pues qué más esperabas de un desierto, ¿no? Son unos nopales, son unas tunillas, ¿no? Es que me da hambre.
1: No te puedes comer eso, pero...
0: Pues estará bien, ¿no? Otra onda que me imagino que es lo que mencionabas, lo de los biomas de ¿cómo se llama? Del mo. Sí, lo que te referías, ¿no?
1: Sí, que se parece mucho a las Ancient Cities.
0: Literal, como su nombre lo dice. Bueno, yo mientras estaba investigando, lo categorizaban esto más que un bioma, como un subbioma, porque es como que zonas que están infectadas por el mo, como mi casa, ¿no? En este lugar, pues hay distintos tipos de mos, ¿no? El verde, el rojo y el azul, ¿por qué no hay negro?
1: No sé.
0: El negro es como que el mo más icónico de la vida real, ¿sí sabías?
1: No. No, pero te creo, vérate.
0: No, no es cierto. Bueno, es como que el más letal. Si hay mono negro, es como aguas.
1: Aguas, no respires.
0: Sí, ajá.
1: Es que sabías que si respiras las esporas de cualquier hongo, ya nunca se te van a salir de tus pulmones. Por eso es malo tener como que...
0: hongos.
1: Hongos en... así de que mohen las paredes o cosas así. Y también con la comida echada a perder. Aguas.
0: En general, esas zonas son pues tan cañonas y ya tienes que llegar ahí pues ya chetadito, ¿no? Porque los enemigos salen así sin parar.
1: Sí, son hordas y
0: te
1: hordas.
0: Te caen. Entonces, si vas así con tu pico de madera o no sé, ya,
1: valió. Te vas corriendo. Y aparte de que el mo te ralentiza, como de me mareé y ya te mueves bien lento.
0: Sí, en general, pues está lleno de criaturas infectadas por el mo. El mo está muy peligroso. Aguas, chequen su casa que no tenga mo.
2: Sobre todo ahorita que hay lluvia, la humedad va... Sí.
1: Todo este programa es para que chequen la humedad.
0: Chequen la humedad de su casa, aguas con el moho, y si es moho negro, contacten con un especialista porque así está cañón el moho negro.
1: Peligroso, peligroso.
0: Otro bioma, el bioma de cristal, ¿no? Pues lleno de cristales. ¿Por qué los cristales son tan populares en la fantasía?
1: No sé, pero tiene el soundtrack y los soniditos que haces cuando caminas ahí, de mis favoritos.
2: Mira, si tuviéramos una lista de biomas... que todo RPG o juego debe tener de aventura, este ya llenó todas.
0: El desierto, sí. El mar y los cristales.
2: Ajá, desierto, mar, bosque, lugar de hongos. Solo falta el laboratorio o base tecnológica.
1: Por eso digo que Core Keeper lo tiene todo, amigos.
0: Y no, de los últimos, que en teoría es como pensado para que sea de los últimos biomas que visite el jugador, es el pasaje, que es un lugar así lleno de bosques, de fósiles, así, bosques fósiles.
1: Ahí te avientan ácido. Uh-huh. Y explotas, está bien raro
0: ese. Vi mucha gente que se quejaba de ese bioma porque está muy grande.
1: Pues es que sí.
0: Y se entiende porque es el último. Es el último pues el último anillo, ¿no? Como ya dije,
1: añadieron otro después de ese, que no me acuerdo cómo se llama, pero es que le añadieron de que hace poquitito. Y ni siquiera lo he jugado. Pero sí, está, yo creo que está muy grande por el jefe que está ahí, que es básicamente un gusanote. Que pasa por todo ese
0: la área, ese, ¿no? Justo, bueno, justo ya hablando de bosses, rápidamente está el que ya dije, la Glurch, la más abominable. Está Gorm, el devorador, que es este gusano que es muy, se me hizo muy interesante porque a diferencia de los muchos jefes, no está en un área esperando a que llegues a golpearlo, sino que él se va moviendo y muy a la Monster Hunter, ¿no? Intentar, sí, cazarlo.
1: Y aparte está bien feo, pero, bueno, no feo, pero te hace una carretera, porque cuando pasa destruye como que los bloques y te hace una carretera y deja todo regado. Y cada vez que pasas por ahí, ya te aventaste 5 stacks de...
0: de piedra.
1: De piedra. Sí.
0: A Zeus, el titán de hielo, del cielo, que ya lo mencioné. The Hive Mother, que me recordó mucho a un jefe de Hollow Knight, porque es como una cosa fea que avienta gusanos feos, justo como en Hollow Knight. No voy a elaborar más. Efectivamente el Rey Slime, el mejor jefe de la historia, está en Terraria, está aquí y debería de estar en la vida real también, yo creo.
1: No, pues imagínate una bola gigante de slime. Pues
0: sería raro, chido, ¿no?
1: ¿Por qué
0: no?
1: Pero luego que te aplaste, yo digo que ya no está tan chido. Y algo que también tiene este juego es que en todos los biomas tiene como estructuras y su como escenas. Están bien chidas porque de repente vas minando y de repente te topas con un cuadro gigante, bien, bien bonito, bien adornado, con destellitos de luz. Es como de, órale, ¿quién vivió aquí? ¿Un dios o algo así? Y pues no, de repente ya lees bien y dices, ah, es la tumba de una niña. Y te pones triste.
2: Okay.
1: Y te pones triste y dices, ah, chale. Pero sí, eso pasa mucho en Core Keeper, que tiene estas escenas bastante bonitas y algunas son bastante graciosas. Por ejemplo, hay una que es como una pista de carreras. Y hay carritos de go-karts. Entonces, pues yo creo que Core Keeper es un gran, gran juegazo para cualquiera que tenga ganas de explorar, sí, minar, pelear con enemigos, granjitas, todo.
0: Y quiera el Rey Slime, porque el Rey Slime, es lo mejor. Y bueno, antes de proseguir, un saludo a Stitches, a Nina y a Carol, porque acaba de tirar tremendo facto que dice, este programa sí vale la pena, sí es bueno, porque no sale ni Andrés ni Caro, ¿no? Efectivamente.
1: No, qué triste.
0: Estoy muy feliz, pero aquí tengo mi foto tamaño miniatura, tamaño infantil de Andrés.
1: De Andrés, sí. Nos falta la de Carol también. Pues perfecto. Muchas gracias a Robledo por apoyar nuestro proyecto, pero los vamos a dejar con Dreams and Hopes de Undertale, interpretado por Family Jewels. Y este tema ya está disponible en la playlist de Inspiration Music en Spotify. 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En todos lados somos Gamespiration. Se despide Nanis y esto fue Cuadrante Gamer. Que el valor, el poder y la sabiduría sean la fuerza que los acompañen. Adiós.
2: Adiós.
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4: Son las 9 en punto.
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Muy buenas noches, bienvenidos todos a este jueves del lado oscuro. Yo soy Pablo Rodríguez, los invito a que me acompañen el día de hoy, en esta hora en que les traemos, pues bueno, bastante material para que lo chequen. Ahorita les mencionamos los eventos y bueno, aquí estoy. Néstor pues está como un holograma, pero aquí dejó su trabajo, entonces en un rato más van a escuchar su sección. Y pues bueno, vamos a comenzar con los eventos. Para el día de mañana se está convocando a una marcha de góticos en la comunidad gótica, World Gothic Day, en punto de las... bueno, había visto ahí porque cambiaron de horario, a las 6:30 de la tarde, por ahí en las escalinatas del Teatro de la Paz. Va a estar ahí, se van a reunir todos los que les guste todo lo gótico y demás. Entonces, pues bueno, están invitados y bueno, pásensela bien. Para el sábado 23 va a haber un evento benéfico en el que participan las bandas Aztlán y Aurus. Es el sábado a las 6 de la tarde. La dirección es Pascual M. Hernández, número 800A. Así que pues lo que se recauda allí es para este propósito, de ayudar a esta persona. También para el sábado 23, ahí en el lugar que está ahí en Comfort, no recuerdo bien el número, pues bueno, va a haber artistas expositores ahí invitados, galería de arte, va a estar entre las bandas que tocan Bass Pateado, Backside, Revolver, Alma en Ruina, Osteocitosis Genital y San Brujo. Repito, es allí en Comfort, entre Zaragoza y 5 de mayo. Y para, ¿qué más? Para el domingo 24, ahí en Jardines Country, aquí en el centro. Pues bueno, los domingos de rock que hay en este foro, van a estar presentándose por allí Trauma, Mentes Bloqueadas y Sociedad Suicida. Esto es a partir de las 5 de la tarde. Entonces, para que están invitados, para que vayan y apoyen a las bandas y pues, más que nada conservar este lugar, ¿no? Bueno, eso es todo lo que hay en sí para este fin de semana. Y bueno, después del pasado fin de semana bastante intenso, se podría decir. Recordemos que se llevó la primera edición del San Luis Metal Fest. Ya podrán ahí en Facebook buscar todas las publicaciones, hay muchas publicaciones sobre esto. Creo que fue un éxito, detallitos, pero un éxito. Tal vez la que la sufrieron fueron las bandas del principio, muy poca gente que todavía no llegaba, pero bueno, se la rifaron todas. Y pues bueno, fue algún precedente aquí en San Luis Potosí, en este tipo de festivales que ya nos sitúa, quieran o no, a nivel nacional, de los mejores festivales. Entonces, pues esperemos, porque ya está anunciado el del 2027, ya anunciaron 11 bandas y pues van a seguir buenas. Esto va a estar muy bueno. Entonces, y bueno, vámonos. Ay, se me olvidó mencionarles, nos estamos escuchando aquí en San Luis Potosí a través del 88.5 FM Radio Universidad, y también en Matehuala. Saludos a toda la gente de Matehuala, nos escuchamos a través del 91.9 FM. Vamos con, les decía, noticias tristes siguen saliendo. Esta vez tocó un músico mexicano llamado Omar Enrique Palomares Villalobos. Él se hacía llamar ahí con sus bandas como Lord of Dark Damned. Falleció este pasado 16 de mayo. Él fue parte de la banda Magan allá en Monterrey. Fue parte de la banda Nahuali y de My Lord. Pues bueno, así siguen pasando las cosas. Y pues recientemente vamos a hablar del trabajo que hizo con My Lord, que está una banda que estaba activa desde el 2001. Y
y que tiene un disco en el 2002 llamado The Return of the Dark Lord, y en este 2026 precisamente acaban de grabar un EP llamado Principio. Pues vamos a recordar a The Lord of Dark Tempt con algo de este EP Principio, y el tema se llama Magnus Dominus.

escuchamos, esto fue la banda My Lord, el principal proyecto de Lord of Darten, este músico regimentano que bueno, sí dolió toda la comunidad allá de del metal de Monterrey. Y pues bueno, lo bueno es que dejó también pues, su trabajo y su huella, ¿no?, en la escena del metal. Bueno, por otro lado, tenemos a Oliver Kaufman, también otro guitarrista. Él es, bueno, fue originario de Alemania y falleció el pasado 18 de este mes de mayo. Él comenzó con sus bandas, una de las bandas con que estuvo, la primera es Tyrant Bass, que es la más conocida por haber estado ahí también Ralph Schipper, guitarrista de Primal Fear, vocalista de Primal Fear. Él estuvo del 86 hasta el 2005, siendo parte de álbumes como Eye to Eye, Lonely Metal y Watching You, entre otros. Además estuvo en las bandas Binder desde el 2001 hasta 2026 y Run Amok también desde el 2003 hasta el 2026. Entonces pues vamos a recordarlo con su primer banda, que es Tyrant Pace. Y bueno, recordando a Oliver Kaufman, este tema viene del disco Lonely Metal de Tyrant Pace del 85 y se llama Play All Night.

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Muy buenas noches. Pablo, compañeros en cabina, público que nos escucha. Esta noche les saludo a la distancia con un arquetipo que proviene del folclore y la mitología irlandesa. Su nombre es Masha y se le considera diosa del sufrimiento y la retribución. Masha tiene varias acepciones dentro de los mitos irlandeses, pero para simplificar un poco las cosas, hoy nos vamos a centrar en aquella que aparece en la leyenda de la maldición de los Ulstermen. Según la historia, Masha es una mujer que llega misteriosamente a la casa de un granjero rico. Después de un tiempo de convivir, se casa con él, y a partir de ese momento, la fortuna del hombre comienza a incrementarse. Hasta aquí todo parece una mera cuestión de suerte, pero la naturaleza divina de Masha solo se revela cuando el rey del Ulster exige su humillación pública. Durante una reunión real, el granjero se jacta de que su esposa puede correr más rápido que los caballos del rey. A pesar de que Masha está embarazada, el rey, ofendido, la convoca a una carrera para demostrar lo que dice su esposo. Ella suplica clemencia y pide que la esperen hasta después de dar a luz, pero el rey del Ulster se niega. Masha es obligada a competir y a pesar de su condición, gana la carrera. Pero inmediatamente después, se desploma en la línea de meta, torturada por los dolores de parto. Y allí mismo, tumbada a mitad del campo, da a luz a sus gemelos. En el momento de agonía, Masha maldice a todos los hombres del Ulster. Siempre que su provincia esté en mayor necesidad, sufrirán el dolor del parto durante 5 días y 4 noches. El mito relata varios episodios posteriores donde distintos guerreros son víctimas de la maldición, incapaces de enfrentarse en batalla, doblados por el dolor. En este sentido, la maldición de Masha es más que un castigo divino. Es más bien como un ajuste de cuentas por la humillación pública. Es una respuesta a la violencia del espectáculo y también un desafío al poder desenfrenado de los reyes. De esta manera, el equilibrio de la justicia solo es posible a través del dolor que la diosa impone a la estirpe de quienes la deshonraron. Por eso Masha es una deidad asociada a las consecuencias. En una mitología llena de guerreros y de héroes, la historia de esta mujer es una de resistencia a través del sufrimiento. O en otras palabras, una protesta divina contra el poder sin compasión. Y bueno, para representar este arquetipo, hoy propongo que hablemos de otra mujer irlandesa, una compositora y multiinstrumentista anónima responsable del proyecto de black metal Spectral Temper. Esta artista se hace llamar simplemente Kay, no tiene fotos públicas conocidas, no usa redes sociales y, por supuesto, todos sus lanzamientos son independientes. Al parecer, Spectral Temper aparece por primera vez en 2021 con un EP titulado Impending Dawn y desde entonces han sido publicados otro par de singles, un demo y un álbum de larga duración. El estilo de black de esta mujer es violento, de baja fidelidad y con muchos rasgos de ese subgénero llamado depresivo suicida. Sus letras se mantienen del lado misántropo y están llenas de sufrimiento e imágenes crudas. Por cierto, Kay también tiene un proyecto alterno llamado Solitary Horde, igualmente salvaje, pero más enfocado en el harsh noise y en la electrónica experimental. Así que, pues esta noche, para simbolizar a la diosa Masha, vamos a escuchar a la también irlandesa Kay, en esta ocasión con su proyecto Spectral Temper. El tema elegido se desprende del álbum Chimeric de 2023 y lleva por título Velvet Astral Skin.

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0: Son las 9:35.
1: Bien, regresamos. Quiero agradecer al buen Vilmundo Grimm que nos mandó un mensaje. Un saludo para él. Dice: excelente oscuridad. Gracias, gracias. También para Fredo Moreno. Nos manda saludos. Manda saludos a la banda metalera de Matehuala. A Roberto El Chivo, a Fran Galindo, Juan Carlos, David Álvarez, Carlos Medellín, Osiris, a Bulsa Budillo, Miguel Ángel Martínez y Héctor Álvarez El Paya, además de Juan Carlos Contreras y David Álvarez en Torreón. A los organizadores del Jergas Fest, a Carlos César Morales y a Carlos Zapata, que por cierto ya el 20 de junio, ya un mes prácticamente, se va a celebrar este Jergas Fest, ya como saben, en el Real de 14. También el buen Gitano de Mente, un saludo para él, y él manda saludos a su chava Adri Medina. Gracias por estar ahí al pendiente. Y pues bueno, continuamos con una petición que nos hizo Jessica Moreno de su lista, y ahí la llevamos. Entonces, en esta ocasión vamos con la banda sueca Hammerfall. Esta banda, pues como ya saben, lleva activa desde 1993. Y su único miembro original, el primerito, el que la inició, es Oscar Dronjak, el guitarrista. Ya un año después integró el bajista Fredrik Larsson, solo que nada más hasta 1997, y retomó su trayectoria con Hammerfall desde 2007 hasta la actualidad. En el 96 integró el vocalista Joasim

de Follett. Pero bueno, en esta ocasión vamos a tomar un tema del disco Infected del 2011 que nos solicitó Jessica Moreno y que se llama Let's Get It On.

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vamos ahora con una banda mexicana, esta banda de la Ciudad de México, formada en 1994. Y por cierto, en estos inicios anduvieron por aquí en San Luis Potosí, todavía bien chavos. Y bueno, ellos son Kilo Rodríguez en el bajo, quien también formó parte de Calvaria. Está Tavo Monroy en la batería. Y los hermanos Torres, creo que ya los conocen todo mundo. Ernesto Torres en la guitarra y Mauricio Torres en las voces y guitarra también, ya que también pues fueron parte en una etapa de trans metal. Y Ernesto estuvo también con Next en un tiempo. Tienen su primer álbum de larga duración, apareció en 1995, titulado al igual que la banda, seguido por un split en el 2001, luego Marcha de Muerte en el 2002, Mis Momentos de Oscuridad en el 2005, y este año regresan, ahora sí que en este 2026, con el disco Regreso a las Raíces. Un excelente álbum, bastante potente, y ahorita pues bueno, van ustedes a checar. Un saludo a Mauricio, que nos hizo llegar su material, y bueno, y le comparto luego unas fotos que tengo por ahí de cuando vinieron junto con Transmetal, por cierto. Bueno, este tema es del nuevo, como les mencioné, el disco se llama Regreso a las Raíces, de este 2026. Escuchemos este tema que se llama El Dolor Sigue Aquí.

Bien, regresamos. Esto fue Panic. Quiero agradecer a la gente que ha dejado por ahí su mensaje. El buen Leo Ruiz, que nos está escuchando. Héctor Esparza, de Hackel Productions. Por ahí lo vi en el festival. Bien ocupado, igual que todos. Pues bueno, también a Fer Silva, Nadia Rodríguez, Víctor Banda, Giovanna Rea, Adri Medina. Bueno, ya lo dijimos, Adri Medina y Gitano de Mente. Al buen Soppy Rocker, a Néstor también nos puso su like, pero bueno, está ocupadillo. Ernesto Colunga Ibarra, Juan Salazar Palencia, Peter Orocio, Luz Yola Rangel, Guadalupe Meléndez, James Hetfield, Raquel Tobar, Asturias Manuel, Narciso Sustrata. Y también le mandamos un saludo a la comunidad metalera, si nos están escuchando por ahí. Me dijo el gitano. Pero bueno. Ok, y bueno, no he hecho mucha publicación en Facebook sobre el festival. Creo que nomás hice unas dos publicaciones ahí. No me la acabo todavía de tanta intensidad. Por ahí tengo el material. Déjenme reseleccionar las fotos y todo. Y dar mis comentarios entonces para que poderlo subir y tener pues una pequeña crónica de lo que fue esto, ¿no? No vi todo, debo confesarlo, pero lo que vi fue más que suficiente. Bueno, nos vamos casi, ya el tiempo se nos viene encima. Nos vamos con una banda que nos hizo llegar su material, el buen Delfino Grande, ya una leyenda en el metal de México. Tienen a Septic Sem, formado desde 2002, ¿no? Anteriormente tiene historia con la banda Putrefacción desde 1988, y ya en el 91 formó una Frotopsis, otra leyenda del death metal. Esta ocasión vienen presentando un nuevo disco llamado Inner Fear, del cual pues vamos a dejarlos con un tema que lleva por título My Second Death. Nos vemos el próximo jueves.

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7: Son las 10 en punto.
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8: Son las 10:25.

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7: Son las 10 con 54 minutos.
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9: Son las 11:24.

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7: Son las 11 con 58 minutos.
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2: Son las 12:24.

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9: Son las 12 con 55 minutos.
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5: Es la 1:24.

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2: Es la 1:55.
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7: Son las 2:26.

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4: Son las 2:56.
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3: Son las 3:24.

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10: Son las 3 con 57 minutos.
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6: Son las 4:23.

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9: Son las 4 con 57 minutos.
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2: Son las 5:30.

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9: Y para acompañar este y muchos otros platillos, dedicamos nuestra guía de consumo al oro verde de México, el aguacate. 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
10: Bienvenidas y bienvenidos a Revista del Consumidor Radio. Soy Joy Ramírez. Hoy, en el Platillo Sabio Profeco, nos acompaña Mati Vargas, cocinera tradicional queretana, quien nos va a enseñar a preparar unas deliciosas salchichas a la mexicana desde cero. Bienvenida, Mati.
11: Gracias, Joy. Esta receta les va a encantar. Comenzamos. Los ingredientes que necesitamos para hacer las salchichas caseras son 1 kilo de pechuga de pollo, 400 gramos de hielo picado, 200 gramos de lardo de cerdo o lomo de cerdo, 140 gramos de fécula de maíz, 20 gramos de sal, 16 gramos de cebolla en polvo, 8 gramos de fosfato de sodio, 8 gramos de sal cura, una cucharadita cafetera de paprika, agua, funda de celulosa para la salchicha e hilo de algodón. Para nuestra preparación de salchichas a la mexicana, requerimos 2 jitomates medianos en cubos, media cebolla fileteada, un chile verde, un diente de ajo fileteado, cilantro picado, sal al gusto, aceite y 6 de las salchichas que vamos a preparar cortadas en rodajas. Comenzaremos preparando el embutido. Primero, cortamos la carne en cubos pequeños y la ponemos en la licuadora junto con las sales mezcladas. Y mientras se licúa, agregamos una tercera parte del hielo molido. Además, añadimos nuestro colorante natural, que es la paprika. Luego, el lardo de cerdo o lomo de cerdo. Y al final, el resto de los ingredientes, incluyendo el hielo. Licuamos hasta que se integren bien los ingredientes y reservamos la mezcla en un bowl. Ahora, para darle forma a las salchichas, colocamos la mezcla dentro de la manga y embutimos en la funda de celulosa, rellenando a presión las tiras largas y atamos por uno de los extremos. Dividimos las salchichas en porciones atándolas con hilo de algodón. Para cocinarlas, colocamos las tiras de salchichas en las bolsas resellables de grado alimenticio y extraemos la mayor cantidad de aire posible. Calentamos previamente el agua a punto de ebullición, introducimos la bolsa de salchichas y cocinamos de 30 a 40 minutos. Al finalizar la cocción, sumergimos las salchichas en un bol con agua fría y hielos. Esto es para crear un choque térmico y las llevamos a refrigeración por 24 horas. Es muy importante que no retiremos la funda de celulosa hasta que las vayamos a usar. Ya seleccionadas, las colocamos en una bolsa al alto vacío para almacenarlas en el refrigerador. Estas salchichas pueden durar una semana almacenadas en refrigeración dentro de la bolsa. Ahora vamos a llevar estas salchichas caseras a otro nivel. Para su preparación, agregamos aceite en una cazuela y sofreímos la cebolla, el ajo e incorporamos las rodajas de salchicha. Agregamos el chile picado y después el jitomate en cubitos. Sazonamos con una pizca de sal y colocamos un poco de cilantro picado. Por último, dejamos cocinar por 10 minutos aproximadamente hasta que todo quede bien integrado. Recuerden que el platillo sabio Profeco es fácil de preparar, tiene buen sabor, aporta un balance nutricional y rinde para varias porciones. Anímense a prepararlo y cuéntenos en nuestras redes sociales cómo les fue. Yo soy Mati Vargas, cocinera tradicional queretana, y fue un gusto cocinar con ustedes.
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9: El aguacate es una de las grandes aportaciones de México para el mundo. Es un alimento de textura suave y sabor inconfundible que proviene del árbol Persea americana, originario del centro de México y zonas altas de Guatemala.
8: Su nombre proviene del náhuatl aguacatl y según la región, también se le conoce como abocado, palta, cura o pagua. Este alimento posee una gran versatilidad culinaria, además de aportar un alto contenido de grasas saludables, fibra, vitaminas y minerales.
9: En 2024, el aguacate se consolidó como el tercer producto agroalimentario más exportado por México. Esto lo posiciona como un pilar estratégico del sector agrícola y del comercio exterior nacional. Asimismo, México concentra alrededor del 28% de la producción global, lo que lo convierte en el principal productor a escala internacional.
8: Pero no todos los aguacates son iguales. Cada uno tiene características distintas, por lo que tienen distintos usos. Puede ser aguacate Hass, el más popular en el mercado internacional. Si buscas una textura cremosa, este es el elegido, además de tener un inconfundible sabor a nuez. No te dejes engañar. Cuando su cáscara se torna oscura, casi negra, es que está en su punto. Lo mejor, está disponible todo el año.
9: Aguacate criollo. Tiene una cáscara muy delgada y suave, que en algunos casos es comestible. Además, destaca por su gran resistencia al frío.
8: Aguacate fuerte. Con su forma de pera, este aguacate luce una cáscara gruesa, ligeramente áspera con puntos amarillos. Por dentro, tiene una pulpa muy cremosa. Está disponible desde finales de otoño hasta la primavera.
9: El aguacate es un gran aliado para tu salud. Aquí te contamos cómo te ayuda. Tendrás una salud cardiovascular envidiable, ya que sus grasas monoinsaturadas son expertas en reducir el colesterol malo y elevan el bueno, evitando que se acumule en tus vasos sanguíneos. Tiene poder antioxidante. Gracias a su vitamina E, disminuye el riesgo de enfermedades cardiovasculares y degenerativas.
8: Si buscas mejorar tu salud digestiva, su alto contenido de fibra y agua son la clave. Juntos favorecen el tránsito intestinal y previenen el estreñimiento. Gracias a que es bajo en sodio, pero muy alto en magnesio y potasio, el aguacate es el alimento adecuado para personas con hipertensión arterial.
9: Para que puedas aprovechar todos estos beneficios en tu salud, te compartimos algunas recomendaciones de compra. Observa el color de la piel y prefiere los aguacates de color más oscuro, ya que generalmente indican mayor madurez. Ojo con los golpes. Elige siempre una cáscara sin magulladuras, manchas profundas ni grietas.
8: Haz la prueba de firmeza. Lo ideal es que se sienta firme, pero ceder ligeramente al presionarlo. Para evitar su oxidación, solo aplica unas gotas de limón sobre la pulpa. Guárdalo en un recipiente hermético y directo al refrigerador. Eso sí, si ya está maduro, no esperes mucho. Consúmelo en 1 o 2 días.
9: Compra aguacates verdes. A temperatura ambiente, estos alcanzarán su punto óptimo de maduración en unos 4 o 5 días. ¿Los necesitas antes? Acelera el proceso. Envuélvelos en papel periódico o colócalos en una bolsa de papel. Siempre a temperatura ambiente.
8: Detén la maduración. Si tu aguacate ya está maduro pero no lo vas a usar todavía, refrigéralo. Puede conservarse fresco hasta 2 semanas y se mantiene a 7 centígrados. Ahora ya lo sabes. Elige bien. Cuida tu salud y sácale todo el provecho a ese tesoro del campo.
9: No olvides que con la herramienta ¿Quién es quién en los precios? Puedes comparar precios para tomar las mejores decisiones de compra. 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Recuerda que para ser una persona consumidora responsable, hay que estar bien informada.
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1: Son las 6:08.
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3: Son las 6:28.

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8: Son las 7 y 27 minutos.
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Arriba, Jacinto.

0: Eso.
1: Arriba.

tarde, vamos.

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10: Son las 7:58.
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2: Son las 8 en punto.
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2: Son las 8 con 3 minutos.
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0: Muy buenos días. Bienvenidos a El Desayuno. Reflexiones frescas para digerir el 2026. Quedan con ustedes nuestros especialistas en la mesa de Derechos Humanos. Tengan todos muy buen provecho. Comenzamos.

0: Buenos días a todas, todos y todes. Desde aquí, su mesa favorita, el desayuno. Gracias a quienes nos escuchan por nuestras frecuencias 88.5 FM, 1190 AM y 91.9 FM en Matehuala. Y también, por supuesto, a quienes nos siguen por internet a través de radioytelevisión.uaslp.mx. Les invitamos también a escuchar este y todos nuestros programas en el sistema de podcast de Radio Universidad en Spotify como El Desayuno. Buenos días, ¿cómo están? Por acá me acompaña el profesor Guillermo Lóvano, nuestra conductora Fátima Alviso, que se le hizo un poquito tarde, pero ya se integró.
1: No. Hay que quemarla. ¿Sí?
2: ¿Por qué? Fueron 2 minutos.
1: Son 5 minutos, Fátima, ¿no?
0: Y Majo Puente Zavala, que está acá secundando mi funa.
1: Y llegó temprano.
0: Y llegó temprano también.
2: Bueno, pues vamos a empezar. Una disculpa por haber llegado tarde, compañero, doctor.
1: Pero nada.
2: Pues, oigan, hoy ya no sé si lo contó Olga, pero como saben, en esta mesa del desayuno, nosotras y nosotros hablamos de derechos humanos y también vamos a hablar del mundial y de cómo estas dos cosas, aunque no lo parezcan, cruzan. Y vamos a iniciar, yo creo, primero que nada, con encuadrar. ¿Qué es esto de los derechos humanos? ¿Qué ha cambiado en nuestro país a partir de una gran reforma que, bueno, lamentablemente Guillermo y yo estamos en situación de abogacía? Uh-huh. Y así es que vamos a hablar de nuestro tema más favorito.
1: Eso.
2: Es que es difícil ser abogado.
1: Es difícil.
2: Sí. ¿No? O sea, somos los marginados. No, pero sí quiero que platiquemos de algo que sucedió hace un par de años, que es la reforma constitucional en materia de derechos humanos en el año 2011. Yo sé que no parece nada relevante, pero en realidad ha sido un cambio paradigmático en nuestro sistema jurídico en México. Y esto, aunque no lo crea usted, se relaciona con los derechos humanos. ¿Qué opinas, Guillermo?
3: Muchas gracias, buenos días. Aquí muy a gusto con ustedes esta mañana, con un cafecito con Canelita, que nos hicieron favor de proveer aquí en la producción. Bueno, la reforma de derechos humanos de hace ya 15 años, porque justo en junio cumple 15 años la
2: quinceañera. Nueva reforma.
3: Sí, claro, la nueva. Ahí acusó un poquito su edad, Fátima. Y peor, porque es más joven que yo y entonces me acusa que yo tengo muchos más. ¿De qué se trató? Pues en la facultad nos decían los colegas, porque yo ya era profesor cuando vino la reforma, los colegas sobre todo decían que era un cambio de nomenclatura nada más, un cambio así de superficial, de nombrecitos, donde decía garantías, decía derechos humanos ahora. Y estaban esos por un lado que decían que no cambió nada, y estaban por otro lado los que decían que cambió todo radicalmente, que ahora en adelante ya los derechos humanos iban a ser una realidad y tal. ¿Y qué es en términos muy concretos? Pues un cambio sí a la Constitución principalmente y a otras leyes, eventualmente a la Ley de Amparo y una serie de ordenamientos que vinieron después. ¿Pero de qué se trató? De que por primera vez en México se habló de cosas que la verdad es que en la región se hablaba hace 30 años o 30 años antes, que tenía que ver con incorporar los tratados internacionales con el mismo rango que la Constitución. Ahí había un debate, incluso hubo una jurisprudencia sobre eso, si prevalecían o no. Quiero decir, sí, la interpretación, quiero decir, porque luego se nos olvida y hablamos demasiado abogañol, pero para el auditorio, la forma en la que se interpreta esa ley, esa Constitución. Y básicamente amplió, digamos,

0: que creo que cuando hablamos de por qué va a llegar un evento como este, un evento masivo como este, a un país como México y a ciudades como estas, desde el Estado, pues ahí está este discurso, ¿no? En el sentido de, pues, la promoción del turismo, el acceso a otro tipo de alternativas de esparcimiento, etcétera. Pero creo que al final vale la pena hablar acerca de quiénes realmente van a tener el acceso, ¿no? A esparcirse, a formar parte de la fiesta del mundial también, ¿no? O sea, ayer también entre lo que estaba tratando de buscar sobre este tema, está el tema de los precios del que ha sido un tema que ha estado en la agenda, ¿no? Al final, el tema de los precios de los boletos, ¿no? O sea, hay boletos para los partidos en México que van desde los 7,400 pesos hasta los 26,000 pesos. O sea, el ingreso promedio en México de un hogar es de 26,000 pesos. ¿Cuántas personas realmente van a tener la oportunidad de acceder a lo que ofrece el discurso en el sentido de por qué es importante para nosotros que venga un evento como este? Creo que hay un montón de cosas que toca poner en la agenda y que no necesariamente son los intereses.
1: Ay, yo pensé que ibas a hablar de los amparos de los vecinos de Polanco para los eventos de Campo Marte, ¿no? Bueno, no me quiero volar, pero siento que tiene un poco de sentido, pero como es en Polanco no podemos verlo. Y además de eso, siento que hay otras cosas encubiertas, como algunas cosas que tenemos profundamente normalizadas, como el trabajo de cuidados que desempeñamos las mujeres. Con esta propuesta que tuvo la Secretaría de Educación Pública y que luego se echaron para atrás, en donde iban a recorrer el calendario escolar un mes completo, creo que una de las cosas que más salieron fue el tema de cuidados en la agenda. O sea, el tema de cuidados en la agenda lleva unos 5 años posicionándose desde la agenda feminista y ahora en la agenda pública. Creo que ya pasamos por organismos internacionales como la CEPAL, han pasado por organizaciones de la sociedad civil, y aunque aún no tenemos un reconocimiento positivizado constitucional del derecho al cuidado, ya es un tema en la agenda pública, y creo que la respuesta de la sociedad civil organizada frente a la idea de que por el calor, ¿verdad?, de quitarnos un mes escolar, estuvo sucediendo, ¿no? Y yo quiero preguntarle a Olga, entonces, ¿quién cuida cuando las ciudades se reorganizan? Porque al final de cuentas, de ratito que escuchemos a Giselle, que hoy no nos pudo acompañar. Muy bien, entonces, ¿qué opinas, Olga? ¿Quién absorbe las tareas domésticas? ¿Quién absorbe estas tareas de cuidados? ¿Qué pasa cuando las ciudades se tienen que reorganizar por el mundial?
2: Primero, antes de, ya no pude dar mi introducción, pero estaba pensando que también en este momento de polarización social, porque es verdad que ahora ya parece que somos unos contra otros a nivel comunicacional y a nivel social, yo quería decir que a las personas que nos están escuchando, decirles que este no es un espacio para hacer sentir culpables a todas las personas que son fanáticas del fútbol, ni a las personas que se emocionan por el tema del mundial, más bien, porque aparte yo estuve buscando también, al igual que María José, como información, y veía mucho esta crítica, ¿no? Como de todos se quejan y nada les parece, y la primera vez, y de las pocas primeras veces que México vuelve a ser escenario del mundial, ¿no? Y que para muchas personas significa, pues, orgullo, ¿no? Como que les levanta este orgullo patriótico. Yo creo que es importante, pues, a poder hacer estas críticas situadas, ¿no? Y que no tienen que ver a nivel individual, porque también el derecho al ocio existe y es real, ¿no? Las personas también tenemos derecho a emocionarnos porque van a ocurrir esta serie de partidos de fútbol. Y no es en contra de ellos, ¿no? Sino más bien como esta crítica detrás, ¿no? La crítica que finalmente tenemos que hacerle al Estado de qué significa volvernos escenario mundialista, ¿no? Y me sumo a las observaciones que hace María José de este parece que limpieza social que se vuelve el mundial, ¿no? Van a terminar escondiendo a las personas que no quieren que los turistas vean

0: que habitamos estos territorios. Finalmente hay muchas instituciones y empresas que van a hacer home office, por ejemplo, o sea, que les van a pedir a la ciudadanía que no salga de sus casas, que se queden en sus casas viendo el mundial, y habrá quienes no lo puedan hacer, ¿no? O sea, la mayoría de las personas habitan la informalidad en el tema de económico, y pues habrá personas que tendrán que salir a las calles, habrá personas que tendrán que hacer sus labores, y está viendo, por ejemplo, que quienes habitan territorios cercanos a los estadios, por ejemplo, ya se les está recogiendo su sustento, sus fuentes de trabajo, ya no se les está permitiendo hacer negocio informal a los alrededores, y entonces todo esto afecta pues a sobremanera a quienes habitan esos espacios, ¿no? Por ahí también veía un TikTok de un joven que le hacen una entrevista y sale casi llorando diciendo: yo me hago cargo de mi abuela, yo soy el sustento económico de mi abuela y a mí me está costando 2 horas llegar a mi trabajo por todos los cambios que están habiendo en el metro, en las calles. O sea, la ciudad se está reconstruyendo a forma acelerada para que se vea bonita para quienes vienen, ¿no? Para los turistas, para quienes tienen el acceso a pagar estos viajes y a estos partidos, y quienes finalmente sufren las secuelas son quienes habitan los territorios, las personas de a pie que día a día están sufriendo las deficiencias ciudadanas, cargando este tema de cuidados, y pues finalmente quienes lo sufrirán serán las mujeres, muy, muy, muy seguramente en su mayoría. Me sumo también a lo que decía Memo por ahí, la ONU estima que sube 30% el tema de la trata en espacios donde en estos espacios como los mundiales, estos espacios como donde llega un montón de personas a hacer turismo, digámoslo, también la mayoría hombres, también siento, no quiero ser esa persona que dice pues todos. No, sí, todos, sí, sí. Pero la verdad es que la mayoría pues quien así llega es. Son varones. Y pues sumando a esta parte que Fátima quería que hablara sobre cuidados, pero terminé hablando de otra cosa.
1: Como siempre desobedeciendo.
0: Perdón. Pero sí, o sea, son mujeres, niñas, niños, adolescentes quienes terminan sufriendo este tema, ¿no? También decir, por ejemplo, que cuando hay eventos deportivos, también aumenta el tema de la violencia dentro de los hogares, ¿no? Hay estadísticas que nos dicen que también las mujeres, quienes estamos en los hogares, tendemos a sufrir más violencia doméstica dentro de ellos.
2: A mí me llama la atención, perdóname, sobre lo que decía Olga ahorita del tema del home office, ¿no? O sea, el tema del home office, el rollo creo que es un tema que estuvo en la mesa, por ejemplo, la reconfiguración de las jornadas laborales, ahora que se discutió el controvertido tema de las 40 horas.
1: Que se vio en la sesión anterior. Sí, que se vio en la sesión anterior. Estamos en Spotify.
2: Así es. Y me parece muy interesante cómo cuando se colocó el tema en la agenda desde la clase trabajadora de reconfigurar las jornadas de trabajo, el empresariado saltó en el sentido de que no, es que hay empleos que no se pueden hacer de esa manera. Tiene usted que venir a hacer hora nalga aquí a la oficina, pero como en este caso sí se puede colocar el tema en la agenda, ¿no? O sea, y a mí me parece bien interesante cómo entonces quiénes son la prioridad en realidad, ¿no? Para colocar temas que le atañen a la clase trabajadora al final, ¿no? O sea, creo que ese asunto del home office es un síntoma de qué y quiénes son realmente prioridades a veces para el Estado también a la hora de tomar decisiones.
1: Ay, me agarraron tomando una foto, una disculpa de antemano. Nuestra querida productora nos trajo unas tazas tan bonitas, ojalá las pudieran ver. Seguro las van a poder ver en el Instagram de Radio y Televisión UASLP. Pero yo quería hablar ahí de algunas cosas relacionadas con esta pérdida y ganancia en estos procesos, esta relación entre ciudad, mercado, derechos humanos, y cómo todo el tiempo está entrecruzándose, aunque no queramos. En específico con estos últimos comentarios en donde Olga decidió no hablar de lo que se le solicitó y sobre el cuidado, un poco Majo, quería hablar de esto, de la transformación del espacio público, de estas relaciones que existen entre el mercado, y yo dije lo de Polanco, un poco para, si usted no lo sabe, Polanco está a un lado de Campo Marte en la Ciudad de México. Campo Marte va a ser ahora, muy recientemente, muy curiosamente, por cierto, Campo Marte está haciendo un espacio de receptáculo de espectáculos. Anunciaron un festival de música y ahora anunciaron la actividad de fan. para el Mundial de Fútbol. A mí me resulta muy extraño porque Campo Marte fue uno de los lugares en donde se siguen buscando víctimas de la desaparición de la Guerra Sucia y salió en varios de los informes del Mecanismo de Esclarecimiento a la Verdad. Incluso se han llevado a cabo búsquedas en el espacio, por lo cual a mí me parece muy, muy, muy creepy estar haciendo estas actividades en Campo Marte. Pero bueno, no importa, las están haciendo ahí. Y el grupo de un grupo de vecinos en Polanco comienza a promover amparos porque dicen que están perturbando su paz. Si alguna vez han ido a esa zona de la Ciudad de México, fuera de cuando hay espectáculos en el Auditorio Nacional, es una zona particularmente calmada y tranquila, pero eso tiene que ver con quienes viven en Polanco, quienes se pueden permitir todavía tener una casa en la Ciudad de México propia. Y me parece que esta modificación de las ciudades, aunque nos parezca muy lejana en la Ciudad de México, en Nuevo León, en Guadalajara, también está teniendo impactos acá en nuestro bello Ciudad Perrito. ¿Qué opinas, Majo?
2: Sí, y bueno, a ver, eso que dices también es importante. O sea, es otro tema, como el uso del mundial también como una política pública, básicamente, incluso en los estados vecinos de las ciudades que van a ser sede del mundial, ¿no? Entonces eso también siento que es algo que como ciudadanos nos toca.
1: Ayer vi una nota que decía observar. Que decía Pozo se prepara. Pues para el mundial. No, con todo respeto, queridos poseños.
2: No, sí, claro. O sea, creo que es algo que como ciudadanos nos toca también tener en mente, ¿no? Y a ver, volviendo a lo que dices, creo que regreso a la reflexión sobre el tema de para quién es esta fiesta en realidad, ¿no? Para quién es una fiesta también en realidad, ¿no? Retomar el tema del derecho a la ciudad, porque creo que es algo que de repente no tenemos presente. O sea, todos y todas en cualquier lugar de las ciudades tenemos derecho a habitar una ciudad que sea funcional, que nos acerque al goce de todos nuestros derechos, ¿no? Y de repente pareciera que esto se contrapone con el desarrollo, que se contrapone con el impulso al turismo, ¿no? Entonces siento que es algo que es una visión que como ciudadanos nos vale la pena que reconozcamos de nosotros mismos. Tenemos derecho a habitar una ciudad en silencio, si quieres. Tenemos derecho a habitar una ciudad en la que podamos descansar también, ¿no? Tenemos derecho a hacer, hablando del tema de Polanco particularmente, no solo se trata de la gente que vive ahí, se trata en buena medida también de la gente que trabaja y, claro, y que tiene la necesidad de llegar a esos lugares desde otros lugares muy lejanos, desde muy, muy lejano, ¿no? Entonces creo que también cuando hablamos de habitar la ciudad, creo que también tiene que ver no solamente con quienes viven en los lugares, sino con quienes transitan en general ese espacio público, no necesariamente quienes viven ahí.
1: Oigan, pues nos vamos a un pequeño y brevísimo corte comercial. En un momentito más nos vamos a seguir escuchando. Muchas gracias, quédese por favor.
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6: Son las 8 con 30 minutos.
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8: Guillermo no cumple con su estereotipo de género. Sí. ¡Ah, ya volvimos! Justamente estaba diciendo una verdad, pero antes, muy bienvenidos y bienvenidas y bienvenidos sean ustedes a El Desayuno en esta Mesa de Derechos Humanos. Yo soy Fátima Alviso y me acompañan Guillermo, Olga y María José. Y hoy no está nuestra querida amiga Giselle. Y para no dejarla fuera de esta conversación, ahora que anda en la ciudad monstruo, vamos a pasar con una pequeña cápsula de sus reflexiones.
9: Hola, buenos días, compañeras, compañero, querido auditorio que nos acompaña el día de hoy. Ya ha pasado tiempo desde nuestra última emisión, desde nuestro último programa. Y bueno, he aquí mi opinión, ¿verdad? Sobre el mundial y todo lo que está pasando. Alguna vez hice por ahí un ensayo sobre las prácticas sociales que se ven reflejadas en el fútbol, en algunos de los partidos de la selección mexicana, desde la antropología, pero no más allá. Pero sí me he puesto a pensar en cómo las ciudades históricamente sí producen configuraciones temporales del espacio urbano, de la seguridad y del control estatal, ¿no? Entonces, ejemplos, pues muchos, ¿no? Mundiales, olimpiadas, visitas papales, cumbres internacionales. Entonces, en este ejercicio, los gobiernos limpian zonas, aceleran infraestructura, contienen al crimen visible, despliegan policía, maquillan la ciudad, ordenan comercio informal, mejoran movilidad en ciertas áreas y generan una narrativa internacional de estabilidad. Y eso incomoda muchísimo a las personas que viven el cotidiano, en día a día en estas ciudades donde se va a presentar el mundial, ¿no? Y dicen, bueno, ¿por qué si para el mundial se puede? ¿Por qué no todos los días, ¿no? La seguridad para quién va a ser en realidad, derrama para quién, qué costo urbano y social tiene, ¿no? ¿Quién absorbe el caos logístico? ¿Qué pasa después de un evento? ¿Qué sectores quedan invisibilizados mientras que el país se muestra, ¿no? Se exhibe. Entonces, ciertamente sí se desplaza el comercio informal, suben los precios, empeoran las rentas, se militariza el espacio, se invisibiliza la pobreza, se hace esta limpia, ¿no?, que sabemos, de población callejera, y la seguridad dura mientras hay cámaras internacionales. Eso también es, pues, una realidad. Me interesa, pues, observar qué pasa socialmente con el evento como el mundial. Y algo que históricamente sí ocurre es que las ciudades cambian, ¿no? Como ya lo mencioné, aparecen más controles, hay más vigilancia, mejoras urbanas, etcétera, etcétera. Claro que eso también genera problemas, ¿no? Caos vial, desigualdad, desplazamientos, estrés urbano. Y pues muchas preguntas sobre quién realmente se beneficia, ¿no? Si las grandes corporaciones, etcétera. yo ahorita que estoy en la Ciudad de México, sí veo algunas personas preocupadas de cómo se van a desplazar. Tengo una amiga que trabaja en el Instituto Nacional de Rehabilitación y vive en el Estadio Azteca, y justo todos esos 2 kilómetros a la redonda, ¿cómo va a llegar? Dice, somos hospital sede, no nos han dicho un mes. Y por supuesto que hay preocupación. Pero también me parece simplista pensar que absolutamente todo sería negativo. Muchísimas personas viven de pequeños comercios, comida, transporte, hospedaje o ventas temporales. Y hay madres, porque también se ha hablado mucho de las madres que sostienen solas el hogar, con estos pequeños emprendimientos que van a poner, a veces siendo que hemos caído en una lógica donde cualquier fenómeno debe convertirse inmediatamente en una denuncia moral absoluta, sin aceptar que las realidades sociales suelen ser contradictorias. El mundial puede ser es un espectáculo capitalista y al mismo tiempo generar beneficios reales para sectores más vulnerables, ¿no? Populares. ¿Puede haber control excesivo? Pues sí. Pero también mayor seguridad temporal para mucha gente, porque se requiere. Y algo parecido pasó con la discusión sobre el calendario escolar, ¿no? Familias diciendo que no, que sí. Unas diciendo, no, lo que tú quieres es guardería. Y otras diciendo, no, porque la calidad educativa se va a caer, ¿no? Parecía importante decir que la escuela también cumple con funciones sociales, además de la de enseñar. Porque ya más nada, ¿no? Porque ya los contenidos los puedes encontrar con la IA y con un tutorial. Entonces, en realidad, la escuela ya está quedando anacrónica. Y ya para el mes de mayo es pura fiesta y pachanga, porque pues está lleno de puentes, ya los niños terminan de ser evaluados, terminen o no terminen los contenidos. La realidad es que vivimos en un país donde las jornadas laborales, la precariedad y la falta de redes de cuidado hacen que las escuelas también funcionen como como organización de vida cotidiana. Creo que necesitamos discusiones menos moralistas y más complejas, y que este fenómeno del mundial está haciéndonos reflexionar en cuántas cosas faltan, como los servicios de cuidado que deberían de tener las oficinas para quienes maternamos o paternamos, pero no a partir del mundial, desde siempre, ¿no? Como en otros espacios, otros países en donde ya se tienen estos lugares adecuados para que tú puedas ir con tu hijo, con tu hija cuando se te hace tarde o cuando no puedes dejar al niño, niña, está enfermo, necesita cuidado, etcétera, te lo puedes llevar. No es por el mundial nada más. Creo que esto nos ha dado pie, es un detonante para la reflexión. Y menos reacción automática y más capacidad de entender contradicciones sociales reales. Un saludo, un abrazo, mucho éxito, que se la pasen muy bien. Y bonito fin de semana.
8: Vamos de regreso. Y justamente esto que está diciendo Giselle, yo quiero recuperarlo. Porque yo también soy una quejumbrosa de que nos volvamos esa izquierda regañona. Esas defensoras y defensores de derechos humanos regañones que le dicen a la gente, no, lo que estás haciendo está mal. Esto que decía Olga de decir que también el mundial pasa por el derecho al goce, por el derecho al deporte, porque las personas podamos tener espacios de distracción como jugar al FIFA en el Xbox y otras cosas. Sin embargo, traen consecuencias para la vida cotidiana y creo que es nuestro deber como personas defensoras, como ciudadanía, mantenernos informada y hacer que estos derechos sean exigibles. Y una de las dimensiones que me gustaría recuperar tiene que ver con el trabajo. Estaba viendo que en el mundial la FIFA está contratando voluntariado al que no se le va a pagar un peso y la gente está muy contenta con eso. Me sorprende mucho, de verdad, que veamos un evento multimillonario en donde quienes van a ganar más que los pequeños comercios van a ser los grandes corporativos, Coca-Cola,
10: marcas deportivas.
8: Exactamente, ¿no? Corona, Banorte, ahora que se robaron el Azteca.
11: Bueno, oye, por cierto, ando investigando y hay un montón de restricciones respecto a usar el tema de hasta mundial podríamos ser demandados por usarlo como palabra. Entonces, muchas personas piensan que lo pueden usar como tema de marketing, pero está registrado los nombres, los logos. Podríamos ir a la cárcel por estar...
8: No, tampoco. Exactamente, cálmate. ¿Qué opinas, Guillermo?
10: Sí, bueno, me sumo también a eso, que no estamos condenando ni poniéndonos en un pedestal de superioridad porque cuestionamos algunas de las relaciones. Y sí, yo decía que no le sea el fútbol de Al Davis, pero el videojuego me gusta mucho jugarlo, disfruto con mi hermano. Se burla mi hermano porque pongo, no sé, de delantero a Ronaldinho, me dice, ni siquiera es delantero. Bueno, así yo lo pongo así en el FIFA. Pero me gusta mucho, disfruto mucho jugarlo ahí. Y decía antes que la literatura, yo aprendí este enorme valor estético y esta enorme pasión que concita, y todas las anécdotas que cuenta Galeano en El fútbol a sol y a sombra, y en otros relatos donde ha detenido guerras y cosas así, ¿no? Una forma muy bonita también de ver el fútbol. Más allá del cotidiano, hay a la gente que le guste, qué chido, de veras que sí, porque bueno, pues está bueno tener una afición, un gusto. Nada más estamos aquí efectivamente reflexionando sobre las implicaciones que tiene esta enorme actividad deportiva. Y bueno, sí, sobre la precarización del empleo. Ya decía Olga también que uno de las consecuencias es este desplazamiento del comercio llamado informal o el comercio en vía pública, que efectivamente es uno de los reportes de las organizaciones de derechos humanos que está pasando, que están desplazando porque efectivamente dan lo que para vistas de gobiernos y empresas grandes son mala imagen. Y este otro fenómeno muy interesante también que tú dices, efectivamente, pues cómo condenamos, digamos, enérgicamente esta modalidad de explotación cuando la gente está ahí, como dices, participando, pues entusiasta, ¿verdad?, en esta modalidad, porque dice van a tener acceso al estadio, cercanía con actividades en primera línea y camiseta y termo, no sé, un vasito de agua y de recuerdo y un café o un no sé qué de recuerdito. Y está bueno para la gente que lo disfrute, pero efectivamente no deja de ser una vulneración pues terrible. Decías contratados, ay, pues cuesta, digo, seguramente habrá un esquema ahí porque les pondrán más bien cláusulas a los voluntarios, ¿verdad? Seguramente que no tomen fotos, no sé qué cosa les pedirán, pero efectivamente es un esquema bastante irregular, cuando menos, por decirlo con eufemismos, y que sí que llama un montón la atención, efectivamente, que son las grandes marcas, los patrocinadores, los que están haciendo mucho dinero y muchos negocios con esta actividad deportiva que para muchísima gente concita alegría, emoción, pasiones, etcétera, pero pues no deja de representar estas formas de desigualdad y muchas modalidades de despojo.
8: Y esto que hablaba hace rato de la trata de personas, o sea, y el trabajo migrante, ¿está relacionado con esto?
10: Bueno, yo lo de los migrantes, lo que estaba viendo es que hay inusitada, porque bueno, la política migratoria en México ha sido normalmente hostil, y en los últimos años también, y con el endurecimiento de la militarización, la llegada a la Guardia Nacional, la atribución que se le dio a la Guardia Nacional también de hacer detenciones que antes eran exclusivas de agentes migratorios, en fin, hay toda una política migratoria adversa y que en los últimos, sí, en el sección anterior y en lo que va de este, sí que ha tenido cierta continuidad de ciertas prácticas muy terribles. Pero lo que no habíamos visto era este tipo de redadas que están documentando la Red Jesuita para los Migrantes, por ejemplo, que es el reporte que yo veía, que ya refirieron redadas en la Ciudad de México, en algunas zonas, en algunas colonias, en Monterrey también, a cargo ahí de la propia Secretaría de Seguridad, que están replegando y que incluso están, pues es que usan un montón, con la migración usan un montón de eufemismos, como los que andamos en ese tema luego decimos presentación. A veces usan rescate para detención, o sea, detienen, lo rescataron, estaban en una casa, o sea, en su casa, ¿no? Lo rescataron. Sí. Para no decir que son detenciones arbitrarias o para no decir que son detenciones irregulares. Entonces, esto es lo novedoso que estábamos viendo, a lo que me refería al inicio con el tema de migrantes, que había reportes, incluso denuncias, algunos videos incluso que me encontré de personas migrantes que estaban escondiéndose, que estaban huyendo, y esto sí que no lo habíamos visto. O sea, habíamos visto hostilidad en el trámite, maltrato de agentes migratorios, esto sí, y ustedes saben cosas terribles también con la población migrante, incluso aquí en nuestra entidad, pero estas redadas, sí, hasta donde yo recuerdo, son nuevas.
8: Y además, nada más quería hacer una pregunta sobre... estaba el otro día hablando con algunas compañeras de refugios para población migrante y decían que cambió en México, o sea, que ya no somos solo un país de tránsito, sino somos un país de llegada. ¿Eso ha impactado como alguna cosa alrededor?
10: Yo creo que ese nos da para un programa entero, pero ahora bueno, diría muy puntual, diría que sí, que han cambiado mucho las dinámicas recientes, no solo por el fútbol, pero también en parte. Por ejemplo, ahora la Casa del Migrante tiene mucha menos flujos poblacionales por muchas dinámicas, por políticas de los Estados Unidos y por las prácticas de atención del propio Estado mexicano. Entonces sí que ha cambiado y sí que con el Mundial de Fútbol seguro que hay otras incentivos, digamos, para intentar llegar. Efectivamente, también hay mucha población que se está asentando, bueno, ahí sí tocando San Luis Potosí, por diversos factores, que está viendo una serie de programas de inclusión. Por ejemplo, estuvimos el domingo con la comunidad haitiana, hay ya cerca de 4,000 haitianos en San Luis Potosí, pero ese será tema para otro programa.
8: Ahí siquiera, no lo anota,
10: pero estuvimos ahí en un convivio, etcétera. Sí están cambiando las dinámicas y están esos 4,000 viviendo aquí, ya no tienen la expectativa de ir a Estados Unidos, etcétera. Entonces sí que está habiendo unos cambios bien interesantes en el tema migratorio.
8: Muy bien. Bueno, no sé si muy bien. Me salta ahí como un montón de reflexiones sobre todos estos riesgos no vistos. Y uno de los que habíamos hablado, relacionado con la trata, pero no con fines de explotación laboral, sino con fines de explotación sexual. ¿Tú cómo ves esto del turismo? Yo odio el término turismo sexual. Lo odio porque me parece que es una forma terrible. Sí, ya soy una señora.
10: No, está muy bien que me corrijas porque aprendo.
8: Ay, un saludo. Un saludo. Yo elegí un par de amigos hombres, y ya con esos me para el resto de mi vida. Pero el tema con el turismo sexual, odio el término porque me parece mercantilizante de los cuerpos de las personas, ¿no? Y en específico, cuando el turismo sexual se refiere a adolescentes,

0: cosa automática, porque además se ha reportado en todos los países donde ha visto mundial o donde han sucedido eventos de largo alcance, las olimpiadas, el mundial, todos estos tienen repercusiones sobre el mal llamado turismo sexual, o más bien la necesidad mayoritariamente de varones de explotar sexualmente los cuerpos de niñas, niños y adolescentes. Gracias. Me enojé, perdón. Hablé como abogado, fue mi tono de abogada, una disculpilla.
1: Te estaba escuchando, Fátima, y estaba pensando varias cosas. Una es la problemática, ¿no? O sea, México es responsable del 60% de la producción global de material sexual de abuso de menores. O sea, imagínense, es una problemática gigantesca. Estamos produciendo más de la mitad de material de contenido sexual de niñas, niños y adolescentes.
0: ¿En el planeta?
1: En el planeta, a nivel mundial. Eso es muchísimo. Entonces llegan estos varones, lo voy a decir así porque es la verdad, en su mayoría son varones los quienes vienen a estos países que consideran de tercer mundo, subdesarrollados para ellos.
0: Pues aguante el sur global, aguante.
1: Pues para eso, ¿no? Hace poco estaba viendo una nota por ahí en redes que hablaba sobre que hay grupos de hombres de países que se creen de primer mundo, donde se les da consejos para migrar a países como Colombia, México, El Salvador, Latinoamérica, para buscar mujeres vulnerables, ¿no? Para tener encuentros sexuales con estas mujeres vulnerables, porque en sus países son hombres que seguramente no podrían acceder a los privilegios que piensan que deberían tener por la heterosexualidad, y entonces migran a otros países. Porque son conscientes de los privilegios que les da el racial y económico, ¿no? Y finalmente, pues el mundial potencializa, o estos eventos masivos potencializa esas cosas que ya están sucediendo, ¿no? Traigo por aquí unos datillos que me parece importante decirlo, porque creo que luego pensamos que no es una problemática real y verdadera, ¿no? O sea, Airbnb, por ejemplo, acaba de promover una campaña en contra de la trata, ¿no? El propio espacio que se va a ver beneficiado de la llegada de estas personas saca una campaña donde le da un manual de usuario a las personas que van a llegar a hospedarse para, según esto, pues combatir la trata, o para evitar verse inmiscuidos en temas de trata. Hay otras organizaciones también de sociedad civil que promueven ciertas campañas. Está por ahí la de Itza Penal también, que la promueven sociedad civil organizada para el tema de prevención de la trata. Y pues decirles que el últimos datos de 2025 se rescataron 1.500 personas de trata. Las estadísticas dicen que por cada persona rescatada hay 20.000 que aún están en situación de trata de personas. Entonces, me parece una problemática grave, y también decir que la mayoría en tema de infancias, decirles que son las niñas, las mujeres quienes son principalmente víctimas de estas circunstancias. Entonces me parece pues triste y preocupante, y creo que debería ser un tema primordial en el tema de agenda. Sí.
0: Hay otra campaña que van a estar promoviendo nuestros amigos y amigas de Adultos y Adultas por la Infancia. Son unos compañeros argentinos sobrevivientes de abuso sexual en la infancia que justamente vienen a México, luego a Estados Unidos y a Canadá a colocar el tema de cómo niñas, niños y adolescentes de el sur global terminan siendo víctimas de trata de personas o de explotación sexual, y las consecuencias que esto va a tener para a lo largo de su vida. Ay, una disculpa, 8:30 de la mañana ya uno hablando de estas cosas, ni nuestro panecito nos podemos comer bien. Y ya para ir dándole cierre a este último gran bloque, creo que hemos hablado de varias cosas: de movilidad, de cuidados, de vivienda, de trabajo digno, de protección de las niñeces y de las adolescencias. Y quisiera regresar a esta reforma de 2011. ¿Qué tanto este lenguaje de derechos humanos, estos aportes que hemos tenido en materia de derechos humanos, realmente han transformado la vida cotidiana frente a estos grandes eventos, ¿no?
2: Bien, la verdad es que justo cuando pensamos en los retos o las insuficiencias o las limitaciones de esa reforma, pues sí nos toca hacer también aguafiestas, ¿verdad? Porque
0: y no
2: con esta reforma reciente solo, no solo con esta reforma reciente judicial, sino incluso con esa de la que hablamos hoy de hace 15 años, esa reforma de derechos humanos. Cambiaron cosas muy bonitas en la Constitución, pero luego por ahí hay un autor que dice que son derechos de papel, porque están muy bonitos efectivamente en la Constitución, en las leyes, en los tratados, pero que cuesta, ¿verdad?, que se materialicen. Y creo que una de las principales limitaciones

0: opciones, voy a tratar de no decirlo así muy leguleyo, es que parece que es un asunto que le toca a juezas y jueces de claro. distrito en el amparo. O sea, cuando hay una violación así cotidiana y uno dice, pues es que la autoridad cualquiera, porque la Constitución dice, para conocimiento de todo nuestro auditorio, todas las autoridades en el ámbito de su competencia en proteger, respetar, etcétera, los derechos humanos, todas las autoridades, ahí no dice que solo los jueces en un amparo. Entonces, ahí cuesta hacérselo saber, o sea, que le decimos a un presidente municipal que tiene que regirse por estándares y que sus políticas públicas, un tema de especialidad de Fátima, tienen que estar orientadas por enfoques de derechos humanos y que también, pues cualquier servidor, servidora pública, cualquier funcionario debe regirse, porque ahí dice todas las autoridades. Creo que ese es uno de los principales retos. Y el otro tiene que ver con el trasfondo, digamos, también ideológico, porque los derechos humanos nos enseñan en las facultades que son neutros, digamos, los derechos. Y pues nosotros desde enfoques críticos sabemos que no son neutros y que falta otro sustento material, digamos, que respalde también una idea de que los derechos humanos deben también contribuir a la procuración de mejores condiciones para la producción y reproducción de la vida digna. ¿Qué quiero decir con eso? Pues empezar con el derecho a no ser pobre, por ejemplo, empezar con los derechos de subsistencia, ¿no? Pues porque lo demás parece un catálogo irrealizable para gente que está todo el tiempo buscando simplemente la supervivencia. Y lo demás, o sea, el derecho a tener derechos, decía Jesús Antonio, ¿verdad? Que es como la base mínima para poder acceder a todo lo demás que suena muy bonito. Entonces diría que por ahí están algunos de los retos que identificamos quienes andamos en este camino.
1: Oigan, y para que este no sea una conversación de, ¿cómo dijo, doctor? De leguleyos.
0: Sí.
1: ¿Qué opinan ustedes, queridas amigas de otras bellas disciplinas en las ciencias sociales?
2: Ay, híjole. Pues yo voy a retomar también que al final el establecimiento de la agenda de los derechos también en buena medida ha tenido que ver con la agenda de los medios de comunicación. Y que
1: no se olvide aquí que María José es periodista.
2: Sí, así es. No, creo que al final es importante retomarlo. Buena parte de todo lo que estamos hablando aquí creo que recae en la responsabilidad en quienes trabajamos en las empresas de medios de comunicación para aterrizar la agenda y para también colocar los temas desde ese enfoque, ¿no? Entonces yo sí creo que también vale bastante la pena que nosotros asumamos desde el trabajo de la difusión de información esa responsabilidad de comprender el enfoque de derechos humanos como una responsabilidad, ¿no? Y la incorporación al final de otras visiones menos también duras, menos positivistas a la generación de nuestros propios contenidos, porque eso es lo que nos permite llegar a estos lugares y hablar y colocar esos temas en la agenda y salirnos del discurso de la, perdón, y salirnos del abogañol también, ¿no? Entonces creo que hay una buena responsabilidad y un área de oportunidad también ahí importante, ¿no?
1: Pues usted falta, licenciada.
3: Estaba pensando. Les quiero presumir que estoy tomando un diplomado muy interesante sobre comunicación política.
1: En la Flaxo.
3: En la Flaxo, por cierto.
1: Y
3: y la mayoría de los ponentes han coincidido que estamos en un momento de crisis y yo creo que todos ya nos hemos dado cuenta. Y para mí tiene sentido, ¿no? Acabamos de pasar la pandemia, una crisis mundial, y están pasando muchas cosas a nivel mundial, hay dos guerras, entonces tiene sentido que haya una crisis que acentúe el tema de la desigualdad, crisis de derechos humanos también, sociedad civil está sufriendo.
1: Un genocidio.
3: Tenemos un genocidio en Palestina, están pasando muchas cosas y definitivamente creo que las narrativas son importantes, coincido que en este momento lo más importante para todas, todos y todes es el tema de cómo nos sentimos, el tema del sentimiento más allá de la teoría, más allá de las leyes, más allá de la ciencia. Estamos en un momento, gracias a TikTok también siento que es, en donde el sentirnos en empatía con otros, en donde estamos priorizando los sentimientos sobre todo lo demás. Creo que, por ejemplo, esto de Malagual.
2: Sí. Mahahual
3: nos lo hizo ver muy bien, ¿no? Cómo el que los otros podamos sentir empatía por algo que está sucediendo puede generar grandes cambios. Entonces creo que pues ese es el reto.
1: Me encantó todo esto de la ciudadanía digital con Mahahual. Siento que revivan los estudios juveniles. Estuvo increíble esta organización entre por una afinidad cultural como las ARMY y las Swifties, así fans de BTS y fans de Taylor Swift contra el ecocidio. Ajá, fue increíble, me encantó.
2: Y que repítalo. Creo que cuestiona también paradigmas, ¿no? Sobre cuáles son los activismos válidos también, ¿no? Y los activismos efectivos, ¿no? Creo que también nos trae una reflexión sobre eso.
3: Yo creo que también tiene que ver con que crea comunidad, ¿no? O sea, siento que estamos en una crisis donde no hay espacios para hacer comunidad. Incluso el mundial es eso, ¿no? Son hombres tratando de buscar espacios de esparcimiento y comunidad con otros. Y esto que pasó en redes sociales, a mí me parece que es una forma en que los jóvenes, las personas estamos buscando hacer conexión con otras, y a veces es pues en los espacios digitales, y eso puede generar grandes cambios, ¿no? Ojalá que no tengamos que depender de hacernos virales para generar cambios, pero es lo que hay en este momento.
1: Oigan, que no me quiero ir con esta reflexión triste. ¿Alguien quiere terminar? Bonito. Alguien ponga algo bonito, alguien diga algo bonito. A mí me pareció maravilloso porque siento que los adultos y adultas regañones de la izquierda más tradicional siempre estamos con esta idea de que no, nuestra generación fue la última generación radical. Yo todavía dije hace poco así de nosotros tomamos camiones y seguro los activistas de antes dijeron cosas como nosotros los quemamos. Y creo que estas cosas que están sucediendo, ya Guillermo ya dijo que él, sí, pero bueno, sí, como estas cosas que me parecen muy valiosas porque también parten del disfrute, del goce, sí, del deseo, ¿no? Los BTS, la gente de Taylor Swift y así, sí. me encantó porque además se organizaron por un motivo que además, que siento yo que es esa crisis que ya está instalada, que es la crisis climática, ¿no?
2: Y hay que reconocer, ahorita que estamos en los triunfos de la organización, de la organización de sociedad civil, a las madres de familia, voy a hablar porque creo que fue un reclamo de las jefas de familia, la reversión de la modificación al ciclo
1: claro,
2: escolar.
1: Claro,
2: o sea,
1: claro.
2: De verdad, eso
1: creo. Aguanten las jefas, sí, organizadas.
2: Sí.
1: Guillermo, sí. ¿Quieres decir algo?
0: Eso, coincido. Básicamente ahí tenemos dos muestras de dos activismos digitales triunfantes. Al menos, digo, estas luchas parciales, pero que nos dan mucha satisfacción y que demuestran que sí se pueden hacer incidencia, digamos, desde la organización, aunque sea así, virtual. Y quizás son nuevas estas nuevas formas, ¿verdad? O estas formas actuales, ya no sé si nuevas. Pues eso, porque creo que ya nos están
1: apurando.
0: Muchas gracias, muy buenos días. Gusto compartir con ustedes.
2: Desayunen.
3: Más funeral.
2: Desayunen, por favor.
1: Oigan, pues muchísimas gracias, no solo aquí a mis compañeros Guillermo, Olga y María José, sino también allá en cabina que nos están ayudando, particularmente a nuestra querida productora, Mita, un abrazo, un
0: muchas
1: saludo
0: gracias.
1: A nuestro querido amigo que no recuerdo, discúlpeme, un saludo cordial también para allá. Y ya para terminar, desayune, Ángel, por favor, que se le pase con panecito estas cosas tan difíciles que tuvimos que platicar. Hasta la próxima.
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8: Son las 9:00.
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12: Hola, hola, muy buenos días y bienvenidos a Conexión Universitaria, un viernes más en el que tengo el placer de acompañarlos. Espero que estén empezando súper bien su día, ya casi fin de semana. Les saluda Constanza Zarocchi desde cabina. Muchísimas gracias por sintonizarnos en nuestras diferentes frecuencias por el 88.5 de FM y por el 1190M de Radio Universidad. Gracias también a nuestros fieles radioescuchas de Matehuala que nos sintonizan por el 91.9 FM y quienes nos siguen a través de nuestras redes sociales, Facebook, Spotify y todo esto. Recuerden también que estamos en el canal 170 y que pueden encontrarnos en redes sociales como Conexión Universitaria. Recuerden también que pueden vernos a través de un en vivo en Facebook, que pueden escucharlos en línea en radioytelevisión.uaslp.mx. Y bueno, les voy a empezar a platicar sobre el programa que tendremos hoy. Miren, a las 9:20 vamos a tener a dos invitados muy especiales, quienes nos van a platicar sobre la obtención de medallas de oro y plata en halterofilia durante los campeonatos nacionales universitarios ANUIES del 2026. Va a venir Andrea Sandoval González, quien es estudiante de cuarto semestre en la licenciatura en administración de la Facultad de Contaduría y Administración, y va a venir también su coach, su entrenador Vicente Uriel Montoya. Y bueno, nos van a platicar de este logro que han obtenido, todo el proceso, y va a estar muy interesante. A las 9:30 tenemos a dos invitadas también muy especiales que nos van a platicar, nos van a invitar, sobre todo a los estudiantes de la universidad, a que participen en el Body Program de la Dirección de Internacionalización. Nos va a acompañar la licenciada en Comercio Internacional, Rocío Saldaña Medina, que es coordinadora de movilidad. Y también nos va a acompañar la licenciada Xochitl Delgado Soto, que es asesora de movilidad de estudiantes externos de esta universidad. A las 9:45 vamos a tener nuestra última entrevista y nos van a invitar al taller Elabora un CV competitivo en inglés. Súper, súper útil, entonces quédense hasta el final. Va a estar con nosotros la licenciada Edith Meléndez Cuevas, enlazada a través del Centro de Idiomas de nuestra universidad. Ella es asesora de Education USA y nos va a ayudar muchísimo, de verdad, no se lo pierda. Así que quédense con nosotros porque tenemos mucha información interesante para ustedes el día de hoy. Bueno, vamos a enlazarnos a continuación vía telefónica con Alejandrina Dalemese, del Laboratorio Bariclim de esta universidad, para conocer el pronóstico del clima para el día de hoy y para todo el fin de semana.

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1: Hola Alejandrina, muy buenos días. ¿Qué tal va tu viernes?
2: Constanza, qué gusto saludarte. Igual. En este viernes. Te traigo el pronóstico más acertado para este fin de semana, que en esta ocasión consta del 22 al 24 de mayo. Lo vamos a desglosar por zona. Y en el altiplano potosí nos esperan temperaturas máximas de 29 grados centígrados y mínimas de 15. Cielos medio nublados con espacios de sol disperso. Vientos ligeros de 10 kilómetros por hora y posibles ráfagas moderadas que pueden alcanzar los 25 kilómetros por hora. Se esperan precipitaciones moderadas con eventos puntuales fuertes para la mayor parte de este fin de semana y especialmente en las zonas de la sierra. Los eventos pueden venir acompañados de caída de granizo. Ahora, en la zona media estarán con temperaturas máximas de 13 grados centígrados y mínimas de 14. Se presentan cielos mayormente nublados con espacios de sol disperso, vientos ligeros de 10 kilómetros por hora y ráfagas moderadas que pueden superar los 25 a 30 kilómetros por hora. También habrá precipitaciones moderadas con algunos eventos puntuales a fuertes, especialmente en las zonas serranas para la mayor parte de este fin de semana. Ahora en la Huasteca Potosina se encontrarán con temperaturas máximas de 36 grados centígrados y mínimas de 24. Se esperan cielos mayormente nublados con espacios de sol disperso, vientos ligeros de 5 kilómetros por hora y ráfagas moderadas que pueden alcanzar los 20 kilómetros por hora. Habrá potencial de lluvias moderadas en algunos eventos de chubascos aislados, especialmente en las zonas de la sierra, sobre todo por las tardes. Y en la capital potosina estaremos con temperaturas máximas de 32 grados centígrados y mínimas de 14. Se esperan cielos medio nublados con espacios de sol de importancia, vientos ligeros de 10 kilómetros por hora y ráfagas moderadas que pueden superar los 25 kilómetros por hora. Se mantienen eventos de precipitaciones ligeras a moderadas, sobre todo por la tarde-noche, con eventos puntuales a fuertes, especialmente en las zonas de la sierra. Y nuestras recomendaciones para este fin de semana, Constanza, es avisarles que se espera que el factor de radiación ultravioleta se encuentre a nivel alto, por lo que les pedimos precaución por el potencial de tormentas, sobre todo por la tarde-noche, en la mayor parte de todo el territorio potosino, ya que esto es ocasionado por el ingreso de la primer tormenta tropical a nuestro país. También se esperan eventos de lluvia la mayor parte del fin de semana, mismos que pueden venir acompañados con caída de granizo y actividad eléctrica importante. Hasta aquí el pronóstico para este fin de semana, Constanza.
1: Muchísimas gracias por la información, como siempre, Alejandrina. Que tengas excelente fin de semana y saludos a todo el equipo de Bariclim.
2: Un abrazo a todos nuestros radioescuchos, a todos en cabina. Que pasen un bonito fin de semana, disfruten a su familia. Nos vemos y escuchamos el próximo lunes.
1: Muchísimas gracias. Bueno, a continuación, acompáñenme a escuchar las efemérides universitarias. Una cápsula que nos recordará qué pasó un día como hoy, 22 de mayo, hace algunos ayeres.
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4: En una fecha como esta, 22 de mayo, se conmemora el Día Internacional de la Diversidad Biológica, proclamado por la Asamblea General de las Naciones Unidas para concientizar sobre la importancia de proteger la flora, la fauna y los ecosistemas del planeta. Un día como hoy, 22 de mayo, pero del año de 1824, el estado de Durango fue proclamado como estado libre y soberano, estatus que quedó establecido formalmente durante el Congreso Nacional Constituyente luego de la caída del primer imperio mexicano. En este día en París murió en el año de 1885 el famoso escritor, poeta y político francés Victor Hugo, a la edad de 83 años, víctima de una pulmonía, conocido por las obras que son todo un clásico como Los Miserables y Nuestra Señora de París. Para el año de 1902, un día como hoy, el general Mariano Escobedo quien fue un militar y político fundamental en la historia de México debido a su papel crucial durante la segunda intervención francesa, creó y lideró el Ejército del Norte. Falleció a los 76 años en la Ciudad de México, víctima de tuberculosis. Su cuerpo fue sepultado en el Panteón Francés de la Piedad y sus restos descansan actualmente en la Rotonda de las Personas Ilustres. Un día como hoy, 22 de mayo, se fundó el Centro Antirreeleccionista de México, una organización política que data de 1909 y que fue organizada por Francisco I. Madero, Emilio Vázquez Gómez y otros liberales que se oponían a la dictadura de Porfirio Díaz. Su lema principal fue sufragio efectivo, no reelección. Hoy recordamos el natalicio en 1924 del artista francés Charles Aznavour, un cantante, compositor, actor, diplomático y poeta de origen armenio, conocido como el embajador de chansón, activo hasta los 94 años y quien fue considerado uno de los cantantes franceses más populares y de carrera más extensa en la historia de la música universal. Era conocido como el Frank Sinatra francés.
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4: Cantó para jefes de Estado, papas de la Iglesia Católica, monarcas europeos, así como en eventos humanitarios. Ganó el premio a la mejor música country en Nashville en 1964. Fue nominado dos veces a los premios Grammy en la década de los 60s. Obtuvo una estrella, la número 2618, en el Paseo de la Fama de Hollywood en Los Ángeles, en la categoría de Live Performance. En una fecha como esta, nació en Córdoba, Veracruz, en el año de 1925, Emilio Carballido Fentanes, escritor y dramaturgo mexicano, autor de cerca de 100 obras teatrales, guiones de cine y televisión, 9 novelas, cuentos y antologías de teatro joven de México, director de escena, con obras propias y ajenas. Tuvo en el Instituto Politécnico Nacional un taller de composición dramática, donde condujo la formación de nuevos dramaturgos. Perteneció al brillante grupo de los artistas conocidos como la generación de la década de 1950. Hoy además celebramos el onomástico 67 del conocido cantante británico Morrison, Steve Patrick Morrison, compositor y autor que alcanzó la fama como líder y letrista de The Smiths, banda clave del rock and roll alternativo en los años 80. Con una carrera de solista desde 1988, ha influido profundamente en el indie y el Britpop con su voz de barítono, así como letras icónicas y melancólicas. Figura polémica por sus posturas políticas y sociales, sigue siendo un ícono cultural y referencia artística. En una fecha como esta se celebra el cumpleaños 39 del tenista serbio Novak Djokovic, uno de los dos tenistas que ocupan el reinado de los Masters 1000, es decir, los torneos que se disputan entre pista dura y arcilla. Novak ha ganado 40 Masters y es actualmente el número uno del mundo, tres veces campeón en Roland Garros, pero su longevidad lo enfrenta a una nueva realidad, marcada por persistentes problemas físicos. Djokovic dethrones Sinner.
1: Continuamos en Conexión Universitaria y es momento de revisar la agenda universitaria con las actividades más destacadas que se estarán realizando en nuestra universidad en los próximos días. Aprovechen, participen en las actividades que les interesen.
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1: Hola de nuevo, pues estamos por comenzar. Ahora vamos al ámbito deportivo porque la USLP sigue destacando a nivel nacional en distintos ámbitos y el deporte no es la excepción. Tenemos el gusto de que nos acompañen en cabina Andrea Sandoval González, quien es estudiante de cuarto semestre de la licenciatura en Administración de la Facultad de Contaduría y Administración, quien recientemente obtuvo medallas de oro y plata en halterofilia. Y bueno, también está con nosotros su coach, su entrenador, Vicente Uriel Montoya Alvarado. Bienvenidos, gracias, ¿cómo están?
2: Muy bien, gracias.
1: Qué bueno, qué gusto tenerlos por acá, oigan. Bueno, les voy a ir haciendo algunas preguntas. A veces no nos alcanza a hacer todas, pero pues lo importante es que nos cuenten de toda esta experiencia, de este logro tan grande. Andrea, platícanos, ¿cómo nace tu interés por la halterofilia? ¿Cuánto tiempo llegas practicando este deporte?
2: Llevo 6 años más o menos.
1: Okay.
2: Y empecé porque fui a ver a una amiga a competir y estaba ahí su entrenador y me dijo así como de no estés ahí sentada, vente.
1: No me digas.
2: Y pues ya de ahí empecé a entrenar. Primero empecé haciendo crossfit, uh-huh, 3 veces a la semana y luego lo combinaba con halterofilia y así, y eventualmente me quedé solo.
1: ¿Pero te gustó más la halterofilia?
2: Sí, la verdad, sí.
1: Ok, platícanos. Entonces, bueno, coach, ¿cómo fue el proceso de preparación para que Andrea pudiera llegar a esta competencia con, digamos, la máxima actitud y rendimiento?
3: No, pues claro, fue desde el año pasado que terminamos igual los Juegos Universitarios, uh-huh, que nos plantamos de mejorar el resultado. Pues desde enero empezamos a entrenar muy fuerte.
1: Okay.
3: Y pues ya traíamos la noción y sabíamos que podíamos agarrar un oro o estar entre los 3 primeros.
1: Wow. A ver, Andrea, platícanos sobre la competencia nacional y después, por favor, enséñanos las medallas para quienes nos están viendo. Si quieres, de una vez, enséñanos.
2: Bueno, mira.
1: Platícanos.
2: O sea, la verdad es que esta vez se la rifaron con las medallas.
1: Porque... Ok, sí, están muy padres.
2: Sí.
1: Mira, aquí la cámara las... Exacto, para quienes te ven por Total Play, por Facebook.
2: No, fíjate que yo iba muy nerviosa, o sea, como muy ansiosa. Semanas antes estaba como pensando demasiado, porque yo sabía que éramos como 5 o 6 niñas que teníamos ahí las mismas marcas, entonces ahora sí que la que se equivocara un poquito, pues era la que se quedaba sin medallas, entonces yo sí sabía que tenía que salir todo perfecto, o sea, tenía que salir súper bien, porque sí iba a estar complicado.
1: ¿Y qué significó para ti este reto y poder obtener estas medallas, este resultado?
2: Pues siento que yo venía de una etapa donde las cosas no estaban saliendo tanto a mi favor. Uh-huh. Entonces como que me regresó esa confianza de, ¿sabes qué? O sea, sí puedes hacer las cosas, claro, y estás haciéndolo pues bien. Entonces pues la verdad es que me dio mucha confianza y me dio mucho para arriba.
1: Ay, qué bueno, ¿no? Y te lo mereces totalmente.
2: Gracias.
1: Coach, ¿cómo ha sido la experiencia pues de todo el entrenamiento con Andrea? Y también tengo como duda, ¿cómo ha crecido la halterofilia universitaria en la USLP? Porque personalmente antes de esta entrevista yo no sabía que era un deporte que se ofrecía en la autónoma.
3: Sí, claro, pues con Andrea pues hemos estado trabajando en conjunto siempre y cuando pues mucho, importa mucho la comunicación, de que qué me hace falta, qué necesito, qué le doy, qué esto, qué todo eso, y pues siento que hemos concretado mucho ese trabajo. Uh-huh. Y pues nos ha salido muy bien. Y por parte de la del deporte universitario, uh-huh, pues igual ya tenemos 2 años empezando este proyecto. De hecho ya tenemos el gimnasio y todo eso ya está
1: justo
3: funcionando.
1: Justo les iba a preguntar dónde entrenaban.
3: Pues entrenamos en 2 lugares. Entrenamos ahí en el en zona universitaria.
1: Okay,
3: ahí en el nuevo gimnasio. Y entrenamos en el alto rendimiento también.
1: Ay, qué padre. ¿En el Impode?
3: Ajá, así es.
1: Ah, muy bien. Les quería también preguntar, Andrea, ¿tú cómo equilibras estudios y deporte? Y coach, ¿cómo es el proceso de entrenar a alumnos que también tienen que mantener un buen rendimiento académico, ¿no? Uh-huh. ¿Cuáles son los consejos que normalmente les das?
3: Sí, pues primero primero es el estudio, o sea, uh-huh, sobre todo primero es el estudio y ya si si hay tiempo, pues podemos entrenar, ¿no? Y siempre pues adecuando al entrenamiento, o sea, porque pues muchos vienen de su fatiga de que estar en la escuela todo el día y todo eso, y pues también yo también fui estudiante. Okay. Y pues mejor siempre y cuando la empatía, ¿no? Más que nada.
1: Claro.
3: Y trato de que pues que todo sea una equivalencia.
1: Sí, un equilibrio totalmente. Y qué bueno que también le den tanta importancia a que los alumnos puedan llegar a este equilibrio.
3: Sí,
1: ¿no?
3: Claro.
2: Pero yo creo que justo era eso que decías de la comunicación. Uh-huh. O sea, yo creo que es muy importante porque a lo mejor en semana de exámenes te va a tocar igual. Esa semana es tu semana pesada, se podría decir.
1: Sí.
2: Entonces, igual también comunicar de que, oye, ¿sabes qué? Anoche no dormí bien. Uh-huh. O hoy no me siento al 100 como para entrenar.
1: Porque aparte te puedes lastimar.
2: Sí,
1: ¿no?
2: Claro. Entonces también, o sea, comunicarlo al entrenador creo que es muy importante. Y ver alternativas, o sea, no dejar de entrenar, pero pues también ver como la posibilidad de mantener el trabajo que se está haciendo.
1: Sí. Oye, ¿y qué mensaje, Andrea, le darías a otros alumnos que quieren combinar la uni con deporte de alto rendimiento? Sí se puede, es muy difícil. Bueno, pues, lo ideal es que sí, ¿no? Que los animes, pero también cuáles son así como los gajes del oficio que has encontrado.
2: Pues yo creo que, hablando desde una persona que entrena, trabaja y estudia, uh-huh. creo que lo importante es buscar un trabajo que te permita seguir haciendo tus demás como deberes.
1: Sí.
2: Y obviamente no saturarte nunca, o sea, no meter demasiadas materias, no meter como demasiado trabajo, no meter demasiado entrenamiento, uh-huh. sino como que saber qué realmente puedes hacer.
1: Sí.
2: Porque muchas veces siento que nosotros decimos así de que no, me voy a despertar a las 5 de la mañana y voy a hacer una sesión en la mañana y luego la uni y luego el trabajo y luego otra sesión en la noche. Pero algo que sea como que
1: lo
2: puedas sobrellevar. Sí, que sea sostenible, o sea, que realmente lo puedas sobrellevar.
1: Uh-huh.
2: Y creo que también eso viene como mucho la conciencia personal, que realmente sepas de que, oye, sabes que yo soy una persona que a lo mejor te puede descansar 6 horas y te puede entrenar bien,
1: sí.
2: pero hay gente que no, entonces también hay que ver como las posibilidades personales.
1: Sí. Y tratar de no llevar tampoco tan al límite tu cuerpo, supongo.
3: Claro.
1: Coach, ¿qué se necesita para practicar este deporte de manera segura y competitiva?
3: Pues primero, más que nada, las ganas, ¿no?
1: Uh-huh.
3: O sea, y sobre todo que te guste. Igual, pues siempre nos basamos de que la persona tenga buena flexibilidad, buena movilidad,
1: uh-huh.
3: porque pues siento yo que hay gente que nace para hacer un deporte.
1: Okay.
3: O sea, como Andrea, pues gimnasia, la halterofilia y todo eso.
1: Uh-huh.
3: Y pues más que nada, siempre adecuándonos a las cargas de entrenamiento.
1: Uh-huh.
3: Sobre todo eso nos basamos.
1: Y yo creo que, bueno, les quería preguntar con el peso, porque yo sé que es difícil, tiene que ir poco a poco, ¿no? O sea, porque tienes que llegar bien sin lastimarte, ¿no? Entonces, ¿el proceso como de irle subiendo peso y así fue muy largo o no tanto?
2: Pues la verdad es que siento que yo tenía como bases de gimnasia, hice mucho tiempo gimnasia, y siento que luego como que sí hubo como un destaque, o sea, como que... Sí,
1: ¿olímpica
2: llegué,
1: o artística?
2: Olímpica.
1: Ok, ok.
2: Y siento que de ahí pues ya traía como mucha potencia, mucha coordinación.
1: Uh-huh.
2: Pero obviamente hay años que a lo mejor subes 3 kilos, tus marcas. Hay años donde no subes nada, al contrario, bajas. Entonces,
1: uh-huh.
2: sí es muy progresivo, pero siempre va a haber un resultado mientras sigas como órdenes.
1: Okay.
2: Porque muchas veces te quieres atascar de que, ay, hoy me siento súper bien, le subo. No, o sea,
1: uh-huh.
2: hay días que no te toca eso. Entonces, como que respetar los planes de entrenamiento es importante para
1: sí.
2: mejorar.
1: Y bueno, yo quería preguntarles, ¿hay próximos eventos o competencias en puerta? ¿Se están preparando? Y bueno, por ejemplo, para ¿hay como un equipo en la USLP? ¿Cuántos son? Platíquenos un poquito de eso, porque sé que, como nos decía el coach, no lleva mucho tiempo que empezaron, o sea, 2 años,
3: uh-huh.
1: que son buenos, pero es reciente, ¿no?
3: Sí, tenemos, de hecho la próxima semana tenemos en puerta la Olimpiada Nacional CONADE.
1: Okay.
3: Que es en Nayarit.
1: Ay,
3: pues ya estamos a nada, casi, y también tenemos otra competencia que es en agosto.
1: Uh-huh.
3: Que es en la Ciudad de Primera Fuerza.
1: Okay.
3: Igual ya empiezan los selectivos para eventos internacionales. Y
1: sí,
3: pues
1: wow.
3: creo que pues esa es la visión y la noción de que tenemos todos en conjunto. Y por parte de la universidad, ahorita tenemos actualmente como entre 20 y 25 personas en el equipo, ajá, y los que compiten, o sea, así en los juegos universitarios, somos 9. Okay. Actualmente 9, 10 más o menos.
1: No, pero está,
3: son los que tenemos.
1: Está grande el equipo. Yo pensé que eran menos. Sí, no, wow. Sí. Oye, Andrea, ¿cómo te sientes con esto de las nuevas competencias en puerta y que también se aproxima a una internacional? ¿Te sientes lista? ¿Estás nerviosa?
2: Pues los nervios creo que son normales, sí, naturales, pero la verdad es que estoy emocionada.
1: Okay.
2: También hace mucho que no competía tan seguido, entonces quiero ver también cómo reacciona mi cuerpo,
1: sí,
2: bajo ese estrés. Porque luego también pasa que compites y tienes un pique de energía muy alto y regresas y como que te da el bajón. Entonces también como que aprender a sobrellevar competencias tan seguidas, pues también está padre.
1: Ay, oigan, nos quedan 2 minutitos y ha sido un gusto platicar con ustedes. Ya por último, ¿qué mensaje quieren darle a los radioescuchas? A lo mejor a los alumnos que están por ahí, que si me meto, que no me meto al equipo, o que a lo mejor están en duda de si practicar un deporte de alto rendimiento en la uni. ¿Qué les dirían? ¿Cuál es su mensaje de despedida?
3: Pues claro, pues cualquier deporte es bonito, o sea, no simplemente pues también la halterofilia, o sea, cualquier deporte es bonito siempre y cuando lo vean también por salud.
1: Claro.
3: Y pues también por una activación, ¿no? O sea, por hacer un deporte, creo que necesitamos en México mucha cultura sobre el deporte. Y pues claro, o sea, que se motiven y que pues ahí están las puertas abiertas en la UDU o en zona universitaria.
1: Padrísimo. Andrea.
2: Pues que se animen a intentar cosas nuevas. Creo que a veces no te lo esperas que vas a destacar en algo hasta que lo empiezas a intentar, y pues que no pierden nada intentando entrenar algo nuevo.
1: Sí.
2: Y pues igual siento que la comunidad está bonita, entonces pues está bien, ahí no, siempre vamos a estar.
1: Perfecto. Oigan, pues muchas felicidades.
3: Oh, muchas gracias.
1: También muchas felicidades a todos los que están en equipo, que ustedes vienen representando, por estos logros que ponen en alto el nombre de la Universidad Autónoma de San Luis Potosí. Mil gracias por acompañarnos esta mañana y muchísimo éxito en los entrenamientos y en las competencias que están en puerta.
3: Gracias, gracias, gracias, gracias.
1: Pues bueno, queridos radioescuchas, vamos a un pequeño corte, pero pronto regresamos con más en Conexión Universitaria.
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4: Son las 9:30.
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7: Hola, hola, pues estamos de vuelta en Conexión Universitaria, ya listos para nuestra segunda entrevista del día de hoy. Quédense con nosotros porque vamos a hablar de oportunidades internacionales y experiencias interculturales para estudiantes de la UASLP. Nos acompaña la licenciada en Comercio Internacional, Rocío Saldaña Medina, que está aquí con nosotros, coordinadora de movilidad de la Dirección de Internacionalización, y también nos acompaña la licenciada en Diseño Gráfico, Xochitl Delgado Soto, asesora de estudiantes visitantes. Bienvenidas, qué gusto que estén aquí con nosotros.
8: Gracias.
7: Bueno, pues ellas nos van a invitar a participar en el Body Program. Bienvenidas. Para quien nos escucha por primera vez, nos gustaría que nos platicaran qué es exactamente el Body Program.
8: Ay, claro que sí. Mira, es un programa que se pensó para apoyar a los estudiantes uh-huh. visitantes que recibimos de otras universidades, ya sea a nivel nacional o del extranjero.
9: Si quieren,
8: y bueno, principalmente es que un estudiante de aquí de la USLP uh-huh. le brinde acompañamiento al visitante que viene.
7: Okay, sí, o por sea, eso lo de body.
8: Exacto.
7: Ajá. Okay, okay.
8: Entonces es como para ayudarles a que se integren más fácilmente uh-huh. tanto a nuestra cultura como a la vida académica que van a llevar aquí.
7: Sí.
8: Y pues sí, es como tener un amigo, ¿no?
7: Sí,
8: que claro. llegan solitos, llegan a veces pues temerosos, ya sea sí. de la inseguridad o de cómo van a ser las clases, dónde van a estar mis salones o sí. todo esto. Entonces, se pensó eso, es como un programa de acompañamiento para estos chicos.
7: Sí, está muy padre porque, bueno, siempre uno necesita un amigo. Cuando llega a un lugar nuevo, ahora sí que ya si el amigo es asignado, pues un plus, ¿no?
8: Claro.
7: Porque por lo menos ya sabes que tienes la tranquilidad de que por lo menos alguien te va a guiar al inicio, ¿no?
9: Te va a ayudar, te va a sí. guiar a saber hasta dónde comer, ¿no?
7: Sí.
9: Y si vienes sobre todo de un país totalmente diferente, sí. que se come los horarios del desayuno, ¿no? Que son bien diferentes
7: sí.
9: a los de otros países, y entonces los bodies los ayudan a decir, no, pues aquí desayunamos entre 8 y 10 de la mañana.
7: Que les expliquen cómo se comen los buenos chilaquiles.
9: Exacto.
7: ¿Cuál salsa no pica tanto?
9: La que pica, la que no pica, la que pica más o menos. Y entonces ya decirles, no, porque luego se llevan sorpresas.
7: Claro. Muy bien. ¿Nos pueden platicar, a ver, qué tipo de actividades realizan los estudiantes que participan? Y tengo también como esta curiosidad. ¿Ellos escogen de que, oiga, yo quiero ser un body, o solamente si ellos han participado en alguna experiencia internacional, entonces les toca como a ellos hacerlo, pero aquí? O sea, ¿cómo funciona esa parte?
8: No, bueno, es una convocatoria que se abre a todos los estudiantes.
7: Okay.
8: Obviamente sí tenemos algunos requisitos especificados que deben cumplir para participar, uh-huh. que es, bueno, que sean estudiantes activos de la USLP y uh-huh. que vayan... que ya hayan terminado el cuarto semestre, o sea, que mínimo okay. estén en el quinto.
7: Okay, okay. Ajá.
8: Entonces ellos van a poder participar ya sea como de forma voluntaria o bien para acreditar su servicio social. Entonces, siempre y cuando estén 2 semestres consecutivos participando con nosotros como bodies.
7: Lo del servicio social está muy interesante porque yo en su momento cuando estudié en la uni no sabía que podía ser body para tu servicio.
8: No, esto tiene muy poquito realmente. Okay. Entonces, sí, es una forma muy padre, bueno, de cubrir este servicio.
7: Sí.
8: Porque pues haces nuevos amigos, gente de tu misma edad.
7: Sí.
8: Entonces, pues si la facultad les autoriza, tienen que hacer sus trámites con la persona a cargo del servicio social.
7: Uh-huh.
8: Y normalmente lo cubren en un semestre.
7: Okay.
8: Pero nosotros sí les pedimos que se comprometan a estar un año completo en el programa.
7: Okay, okay.
8: Y bueno, de eso no hemos tenido ningún problema porque les encanta y luego ya se quedan hasta como voluntarios más tiempo.
7: ¡Qué padre!
8: Entonces, sí, para elegirlos se toma en cuenta si saben otro idioma.
7: Okay.
8: Por ejemplo, si hay alguien que sepa francés y viene un chico de Francia o de, no sé, de otra parte, Quebec, por ejemplo.
7: Sí.
8: Entonces, ahí se les asigna a un body que tenga el mismo idioma, pues para que se entiendan mejor. O también que vayan a la misma facultad.
7: Okay,
8: a veces no se pueden lograr estos empates, pero siempre tratamos de que sea así.
7: Claro,
8: que si vienen al hábitat, pues que sea un alumno del hábitat. Si vienen a derecho, que sea de derecho.
7: Y está mejor, porque entonces le queda bien también al amigo mexicano y al chico que viene de intercambio, ¿no?
8: Sí.
7: Porque van a estar compartiendo un mismo espacio y todo.
8: Sí. Exacto, y ya tienen ubicados los salones, donde está el baño, la cafetería, o sea, entonces...
7: Y por ejemplo, digo, también... Para el centro de idiomas yo quería preguntarles, ¿hay algún convenio, por ejemplo, con los alumnos que ya tienen un cierto nivel de, no sé, francés, italiano, etcétera, para que ellos puedan saber que pueden ser bodies, aunque no sea por servicio social, sino voluntariamente?
8: Sí.
7: ¿Hay como algún convenio que los maestros tengan como para decirles a los chicos o así?
8: Pues convenio como tal no, pero sí difundimos, bueno, la convocatoria, que es de la que vamos a platicar hoy, para que participen, y la difundimos en las redes sociales.
7: Okay.
8: La pasamos también al interior de la comunidad universitaria. Entonces,
7: está
8: través de eso
7: bien.
8: Se pueden enterar.
9: Sí, ahí en las redes nosotros publicamos la convocatoria que está abierta ahorita para que todos los alumnos se acerquen.
7: Uh-huh.
9: Y algo curioso que ha pasado es que los chicos que son bodies llegan, son un semestre bodies por voluntarios o se hacen el año y terminan el año. Antes de terminar el año se van de intercambio.
7: Ah.
9: Entonces, como ven la experiencia de los mismos chicos que vienen y los arropan, dicen, yo quiero vivir esa experiencia.
7: Ay, bueno, sí.
9: Entonces, muchos de nuestros bodies ya se fueron de intercambio.
7: Ay,
9: a otros
7: padre.
9: Países y ha sido una mezcla ahí muy padre, porque luego ha pasado, ¿no?, de que llegan los chicos de movilidad, no sé, me acuerdo de un colombiano y decía, es que ya conozco a la familia de Anita, ¿no? Anita era su body, dijo, ya conozco a la familia de su papá y a la de su mamá, es que me han arropado súper bien, y les costó mucho despegarse, ¿no?, porque pues se hicieron, la verdad, grandes amigos. Y eso es muy bueno para ellos, porque se sienten con la seguridad de llegar con una persona que los va a recibir. Muchas veces algunos van y los reciben en el aeropuerto o en la central, o sea, según, ¿no? O sea, según cómo sea su llegada. Y la verdad hemos tenido experiencias muy padres, muy gratificantes con los chicos visitantes. Siempre, no, es que mis bodies, ellos les hacen también como una bienvenida,
7: qué
9: se
7: bonito.
9: Los llevan al parque, hacen muestras gastronómicas.
7: Está increíble
9: y
7: eso.
9: Ya, entonces...
7: Y además me imagino que también la experiencia de la persona en México debe ser padrísima, ¿no?
9: Sí,
7: o sea,
9: claro.
7: De la que lo recibe también.
9: Sí, sí, claro, por supuesto.
7: Y es como irte a intercambio, como los que se van en secundaria con una familia.
9: Ajá.
7: Pero en realidad no tienes que estar viviendo con ellos, sino
9: Exacto.
7: que nada más sientes que tienes algún apoyo, ¿no?
8: Sí,
9: claro.
8: Sí, es una forma también de que los alumnos de aquí pues vivan una experiencia internacional sin irse
7: que ir
8: a movilidad.
7: Claro.
8: Entonces sí, porque conocen otra cultura, otro idioma, otras costumbres, otras formas de pensar, pues a través de esta convivencia que se crea con los bodies.
7: Ay, qué bonito.
8: Ajá.
7: Oigan, y por ejemplo, además de todos estos beneficios que se obtienen, que ya sea por servicio social o también para vivir esta experiencia y todo. ¿Hay algún beneficio, por ejemplo, en cuanto a créditos, etcétera? O sea, ¿o nada más es para servicio?
9: Es solo para el servicio. Okay. Lo importante es que la facultad los dejen cursar el servicio, porque para hacerlo también deben de contar con cierto número de créditos para que te desbloqueen, digamos esa actividad, ¿no? De hacer el servicio social. Y para voluntarios, pues en realidad no hay como...
8: Pues es muy abierto, porque nosotros dejamos que las facultades decidan la forma en la que le van a reconocer esto a los estudiantes. Okay. La mayoría sí es por servicio social, pero también puede valer como una materia de 7 créditos, por ejemplo.
9: Ah, sí.
8: Sin embargo, esto ya depende del chico, cómo quiera, qué beneficio quiera tener. Pero sí tenemos muchos que son voluntarios
7: y están felices.
8: Ahí el beneficio pues es personal, ¿no? La convivencia de las nuevas
7: amistades. Yo les quería preguntar también, ¿tienen que tener un nivel de cierto tipo, por ejemplo, no sé, un B1 en el idioma, o puede ser un A2, o cuál tiene que ser como el nivel del idioma de los chicos?
8: Pues no se les exige como tal, solamente se les pregunta si hablan otro idioma y qué tanto lo dominan.
7: Okay.
8: Para nosotros, a la hora de asignar, tomar en cuenta eso.
7: Ah, perfecto.
8: Pero si no hablan más que español, pues no hay problema. O sea,
7: o el inglés.
8: Sí, exacto.
9: Perfecto. Y también como tenemos estudiantes de toda la República Mexicana. Entonces,
7: de Colombia, de Perú.
9: Sí. Entonces no hay ningún problema con el idioma. Sí, hemos tenido mucha suerte. Sí. Hay ahorita un chico, Eric, que habla francés, italiano, inglés. Y pues entonces ha ayudado también muchísimo.
7: Ay, qué padre. Oigan, desafortunadamente se nos fue bien rápido el tiempo y nos quedan 2 minutitos. Entonces quería preguntarles, ¿hasta cuándo está abierta la convocatoria? ¿Cada cuánto abren? ¿Y dónde pueden consultar la información, registrarse y aplicar?
8: Ok, bueno, está abierta hasta el 19 de junio y abrimos cada semestre la convocatoria. Entonces, si quieren visitar nuestra página de internet, que es www.uaslp.mx/internacional, y ahí se van a programas y ahí sale el Body Program. Bueno, se registran conmigo, entonces... Pues a todos los que estén interesados, por ahí los esperamos.
7: Y los que ya salimos de la uni ya no podemos ser bodies. Si somos exalumnos.
9: Está un poco complicado. De momento no, pero puedes acercarte con nosotros y a lo mejor, ¿qué tal que nos llega alguien de Italia y pues nos puedes ayudar,
7: con
9: ¿no?
7: Mucho gusto. Se ve que va a estar bien padre. Sí,
9: y las redes, que nos sigan en las redes, porque ahí publicamos nosotros nuestras convocatorias y ponemos todas las novedades de lo que hacemos en la Dirección de Internacionalización. En Facebook estamos como Internacionalización UASLP y en Instagram, que es donde ya tenemos como un poquito de mayor afluencia de la gente y de los chavos, es UASLP-internacional.
7: Perfecto. ¿Sí? Muchísimas gracias por compartirnos esta invitación y toda esta información. Bueno, pues ya saben, anímense, sean bodies, porque va a valer la pena. Y bueno, es una gran oportunidad, como nos están platicando, para hacer amistades internacionales, practicar idiomas y desarrollar habilidades interculturales. No se pierdan esta oportunidad. Ahora continuamos con más información. Es momento de escuchar las noticias de ciencia y tecnología.
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10: Las infecciones de transmisión sexual bacterianas, especialmente la sífilis y la gonorrea, alcanzaron en 2024 niveles récords en Europa, según un comunicado publicado por el Centro Europeo para la Prevención y el Control de las Enfermedades. Los datos reflejan un aumento superior al 303% en relación con 2015, además de 45.577 contagios de sífilis. Por su parte, la clamidia se mantiene como la transmisión más común, sumando 213.443 positivos, mientras que el linfogranuloma venéreo reportó 3.490 casos. Las infecciones de transmisión sexual han ido en aumento durante los últimos 10 años, así lo sostuvo Bruno Ciancio, jefe de la Unidad de Enfermedades de Transmisión Directa y Prevenibles por Vacunación.
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10: El alcalde de Moscú, Sergei Sobyanin, informó los resultados científicos únicos obtenidos por el primer microscopio espacial del mundo, el microscopio de sonda de barrido. El dispositivo se instaló en el satélite Nanosonde 1 y fue enviado a órbita en junio de 2023. El microscopio soporta sobrecargas espaciales, consume poca energía y funciona de forma estable en el espacio abierto. Según él, algunos materiales pueden autorrepararse bajo la influencia de la luz

0: tratamiento para al menos 2 millones de personas al año, pacientes de neumología con enfermedades pulmonares inflamatorias y diagnósticos autoinmunes.
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0: La aplicación de citas Tinder lanzó hace 2 meses varios eventos presenciales en Estados Unidos para desalentar el uso excesivo de su plataforma y promover los encuentros reales. Entre las actividades figuran clases de pintura, fiestas en discotecas silenciosas, deportes y happy hours para amantes de perros. Así lo informa Bloomberg.
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4: Hola, ya estamos de vuelta y en la recta final de Conexión Universitaria estamos aquí con la licenciada Edith Meléndez Cuevas, que nos va a platicar sobre una herramienta muy importante para quienes buscan oportunidades académicas o laborales internacionales. La licenciada Edith es asesora de Education USA en el Centro de Idiomas de la USLP y nos invita a un taller que se llama Elabora un CV competitivo en inglés. Licenciada Edith, qué gusto saludarla. Bienvenida y muchísimas gracias por acompañarnos esta mañana.
3: Al contrario, Constanza, muchísimas gracias por la invitación, usted, por el espacio. Y pues bueno, aquí vengo hoy justo a hacer esta invitación a que más estudiantes y profesionales, porque luego también los profesionales que tenemos en la autónoma, pues requieren, ¿no?, tener un CV en inglés.
4: Sí, o actualizarlo.
3: Y pues no es lo mismo. Exactamente,
4: claro.
3: Exacto.
4: Licenciada, ¿por qué es importante contar un currículum con un currículum en inglés actualmente?
3: Creo que hoy en día una de las formas más sencillas de mostrar quiénes somos y, bueno, el nivel de profesionalización que tenemos es a través del CV. Siempre los CVs están ahí como esa herramienta de marketing que nos permite a nosotros expandir horizontes, ¿no? Uh-huh. Entonces, lo más común hoy en día es que todos estemos buscando no solamente acceso a trabajo, sino también a oportunidades de estudio en el extranjero. Y un CV en inglés siempre nos va a ayudar a potenciar esas,
4: claro,
3: esas posibilidades.
4: Claro, abre muchas puertas. Y bueno, por ejemplo, sé que hay varios errores que comúnmente cometemos.
3: Ajá.
4: ¿Cuáles son? O sea, sobre todo cuando es en inglés, pero ¿cuáles son los errores que ven más comúnmente en este tipo de talleres o de los que se han percatado?
3: Bueno, generalmente el más común, el que te puedo decir, que es como algo que vamos a encontrar en todos lados, o sea, no solamente aquí en San Luis, sino en diferentes partes de México, es que pues es mucho más sencillo hoy en día tratar de utilizar un CV que sea realizado a través de un website. Y pues generalmente esos websites están solamente para subir información, pero no realmente para ayudar a destacar las habilidades que tenemos y pues lo que podemos aportar a las instituciones. Entonces, pues el error más común es que utilizamos un website para generar un CV. Y pues imagínate, ¿no? O sea, si yo como asesora que recibo luego documentos de estudiantes que quieren realizar algún tipo de estudio, solicitar una beca y demás, que generalmente solicitan un CV, pues llegan con estos CVs y yo llego y recibo en un solo día, no sé, 7, 8 iguales. O sea, es muy complicado poder destacar a través de ese tipo de ese tipo de herramientas.
4: No solo en formato, sino también como en el orden en el que ponen las cosas.
3: Es correcto. Incluso en el contenido. Okay. O sea, generalmente este tipo de herramientas o sitios te dan ya como el vocabulario a utilizar. Y entonces, pues al final terminas con 10 CVs y todos dicen lo mismo. Entonces dices, en realidad, ¿cuál es la diferencia entre uno y otro? En nuestro caso, bueno, en mi caso, en Education USA, pues nosotros sí nos damos el tiempo a solicitar el CV y aparte algún ensayo, ¿no? Okay. Entonces el ensayo nos ayuda como a vislumbrar mejor cuál es la diferencia entre un CV y el otro. Pero pues en una universidad yo creo que el primer filtro va a ser siempre, reviso el CV y si no me dice nada, reviso el que sigue y si no me dice nada, reviso el que sigue. Entonces eso puede llevar a perder oportunidades.
4: Fíjate que a mí la parte de redactar un CV siempre se me ha hecho bastante compleja, porque muchas veces no sabes qué tanto extenderte, qué sí poner, qué no poner. O a veces hasta te cuestionas, ay, ¿cuál es mi habilidad como más destacada, no? Ajá. Muchas veces es estar ahí pensando y pensando y escribiendo ideas y todo. ¿Ustedes le dan

0: acompañamiento a quienes entran a esos talleres a través del ensayo que proyecta como lo que quisieran incluir en el CV? ¿O cómo pueden ustedes saber cómo apoyar a quienes entran al taller a saber qué actividades o qué habilidades destacar, por ejemplo?
1: Bueno, muy, muy buena pregunta. Parte de la intención de este taller es ayudar a la persona que desee elaborarlo a saber qué categorías, cómo primero poner en categorías la información que quiere transmitir. Y una vez que ya tienen armadas estas categorías, nosotros siempre sugerimos utilizar bullet points para destacar este tipo de información. Y el bullet point sigue una fórmula muy específica también, justo para poder utilizar un verbo de acción que sea útil, que refleje, que nos esté hablando también en ese bullet point de resultados obtenidos. Y pues bueno, con esta fórmula que nosotros les mostramos durante el taller, se vuelve más sencillo no extenderse tanto, ser concisos y saber destacar lo que es realmente importante, ¿no? Y también saber presentar la información, porque hay ocasiones en que tenemos información muy importante que presentar, pero al no saber cómo hacerlo, pues queda como si fuera algo muy vago. Y la intención del taller es ayudarles a perfeccionar ese tipo de presentación para que pueda ser útil al final. Y algo muy importante, una vez que acudan al taller, que estén ahí y demás, vamos a ver pues las herramientas, las categorías, lo que tienen que hacer. Vamos a trabajar con un template para que puedan como llevarse una parte y van a tener la oportunidad de agendar una revisión personalizada de su CV. O sea, ya una vez que yo reciba el producto final, lo reviso y ya sea a través de una reunión o a través de los comentarios en el documento, hacerles llegar retroalimentación que a ellos les sea útil.
0: Yo tengo entendido por el flyer que nos compartieron que el taller será el 27 de mayo del 2026 a las 4:30 en el Centro de Idiomas en Zona Universitaria, en el Aula 2.
1: Uh-huh,
0: y hay un link para registrarnos y todo. ¿Dónde pueden encontrar este link?
1: Hicimos la promoción, está posteado en todas las redes del Centro de Idiomas, porque como te digo, el Centro de Education USA, que somos al final una red del Departamento de Estado de Estados Unidos, tiene este convenio con la universidad y entonces el Centro de Asesoría está en Centro de Idiomas. En redes sociales de Centro de Idiomas pueden encontrar la información. Perfecto. Si no, el link que te registro es un bit.ly, es bit.ly/CVUASLP. Ahí ingresan, es un formulario, tenemos cupo limitado porque el taller se va a llevar a cabo en una de las aulas del Centro de Idiomas, pero nosotros les vamos a dar los materiales y pues bueno, en caso de que se exceda el cupo, pues ya nos estaremos poniendo en contacto con aquellos que se registren al final.
0: Ya de las últimas cosas, ¿quiénes podemos participar en este taller?
1: Todos los que necesiten tener un CV actualizado en inglés. Pueden ser estudiantes, puede ser público en general, pueden ser profesionistas, maestros, tal vez incluso de aquí mismo, maestros o investigadores que están buscando oportunidades en el extranjero.
0: Claro.
1: El CV al final, como es una herramienta personal individual, en el taller lo que vamos a hacer es darles las herramientas para que ese CV destaque de entre todos los demás y pues como va a ser algo hecho por uno mismo, pues te va a servir, así seas estudiante de licenciatura o estés buscando ya una estancia postdoctoral.
0: Perfecto. ¿Aproximadamente cuánto va a durar el taller?
1: Está programado para hora y media. Generalmente dura 1:15, 1:20 más o menos, sobre todo porque sí busco que al final de la sesión se vayan con un producto iniciado, porque la intención es que después se pongan en contacto con nosotros para poder hacer esta revisión y pues bueno, que tengan un CV que realmente les funcione, ¿no? Que no va a ser solamente revisado en cuanto a gramática, sino en cuanto a contenido.
0: Perfecto. Ay, pues de verdad, muchísimas gracias. Yo la verdad voy a ver si puedo organizarme con mis alumnos para que podamos ir.
1: Ojalá.
0: Es el día de un examen oral que tienen, pero vamos a ver, como el examen oral dura poquito para cada uno.
1: Pueden ir integrando, sí, tal vez, nada más que con que se registren para poder considerarlos.
0: Les voy a comentar también. Y bueno, muchísimas gracias de verdad por la invitación a este taller. Creo que va a ser de muchísima utilidad. ¿Tiene algún costo?
1: Es completamente gratuito para todo aquel que se registre.
0: ¡Ay, qué maravilla!
1: Sí, la verdad es de ese tipo de cuestiones que luego no sabemos que están ahí presentes y disponibles. Entonces hay que aprovecharlas.
0: Ajá. Sin duda es una gran oportunidad. Muchísimas gracias, de verdad, licenciada.
1: Al contrario, Constanza, muchas gracias.
0: Fue un gusto tenerla por acá. Y bueno, de verdad que hay que aprovechar este tipo de oportunidades y no perdernos la oportunidad.
1: Es correcto.
0: Pues bueno, hemos llegado al final de Conexión Universitaria. Muchísimas gracias por habernos acompañado esta mañana a través del 88.5 FM, 1190 de AM, 91.9 FM en Matehuala y también por el canal 170 y los que nos ven en Total Play y desde Facebook y todos los lugares. Gracias a nuestros invitados y a todo el equipo de producción que siempre está aquí al pie del cañón. Soy Constanza Zarocchi, les deseo un excelente viernes y un gran fin de semana. Hasta la próxima.
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2: Son las 9:57.
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14: Abrimos highlights de música clásica, amigos, hoy con la actuación de una gran soprano barcelonesa, ya desaparecida, que pululó con mucho éxito en la segunda mitad, sobre todo del siglo XX, Montserrat Caballé, barcelonesa, que, bueno, desde luego, en ese momento se centró como una de las grandes divas de la ópera, ahí muy pegada, digamos, en éxito con otra grande como fue, por ejemplo, María Callas, que también estaremos oyendo en otro programa próximamente. Y desde luego, pues bueno, con sus arias de ópera. Y vamos a escuchar algunas arias importantes vamos a decir nombres aleatoriamente y usted los irá escuchando, Giacomo Puccini, de su ópera Madame Butterfly, un bel di Vedremo del acto 2, que es una gran obra. Está también de la Tosca de Puccini, el Vice d'Arte, y aquí la compañía de la Orquesta Sinfónica de Londres, con Charles McGarras, de Gioacchino Rossini. Escuchamos, bueno, es Vici d'Arte y Vici d'Amor, del acto, decíamos, del acto 2. También escucharemos de Gioacchino Rossini, de su ópera Guillermo Tell, Sombre Foret, con la Orquesta Filarmónica Real, dirigida por el maestro Lamberto Giardelli, de Vincenzo Bellini, de Romaní, Col Sorriso de Inocencia, del acto 2, con la Orquesta de la Radio y Televisión Italiana de Roma, con Gian Andrea Gavanezzi. Los Puritanos de Vincenzo Bellini, son Bergin de Pezzosa, del acto 1, de la ópera Pepoli, aquí la acompaña Giulia Jamari, contralto, el tenor Alfred Krauss, el bajo Agostino Ferrini, Stefan Helenkov, bajo, y los coros ambrosianos de la ópera, y la orquesta que dirige el maestro Ricardo Muti. Esta grabación se realizó en Londres, en el Salón Kingsway, en 1979. Luego escucharemos de Juana de Arco, de Giuseppe Verdi, o Fatídica Foresta, con la Orquesta Sinfónica de Londres, con James Levine, de Verdi, de la ópera Macbeth. Vamos a escuchar un Macchia Equi Tutora, del acto 4, también acompañada de Thomas Allen, barítono, y Elizabeth Bainbridge, con la Orquesta Filarmónica Real, dirigida por Anton Guadagno. Fíjense, esta grabación, como dato adicional, esta área se grabó en los estudios Abbey Road, ahí en Londres. Bueno, de Mefistófeles, de Rigo Boito, La Altra Notte in Fondo al Mar, del acto 3, con la Orquesta Sinfónica de Londres, de la ópera Don Carlo, de Giuseppe Verdi, Non Pianger Mi Accompagna, del acto 2, y bueno, desde luego viene Aida de Verdi, que no podía faltar, con Qui Radames Verra, o Patria Mía, del acto 3, de Manon Lescaut, In Quere Trine Morbide, de Giacomo Puccini, con Bruno Bartoletti y la Orquesta Nueva Filarmonía. También escucharemos de La Bohemia de Puccini, Donde Ietauchi, con la Orquesta Sinfónica de Londres y Charles McGarras. Y bueno, otra de las óperas que no pueden faltar, cuando menos una parte, es de La Cavaliera Rusticana, de Pietro Mascagni, que se nos presenta Boi lo sapete o mamma, también acompañado de Astrid Barnay, contralto, y bueno, viene una interpretación que es genial, con la Orquesta Filarmonía y Ricardo Muti. De Turandot de Puccini, Signore Ascolta, y también escucharemos Incuesta Regia, también de Turandot de Puccini, aquí viene acompañada de José Carreras y los coros de la ópera del Rhin, con la Orquesta Filarmónica de Estrasburgo y Alain Lombard. Para cerrar, bueno, si este el tiempo nos da, de la Rondini de Puccini, Chi il bel sogno, di Doretta, del acto 1, con la Orquesta Sinfónica de Londres y la dirección del gran maestro Charles McGarras. Es la actuación hoy en Highlights de Música Clásica de Montserrat Caballé.

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10: Son las 10 y 27 minutos.
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0: Bueno, pues hoy fue Montserrat Caballé, la gran soprano barcelonesa, en highlight de música clásica, con grandes arias de las óperas más famosas de la historia. Gracias por su compañía. Seguimos en Radio Universidad.
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5: Son las 11 en punto.
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12: Son las 11:24.

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5: Son las 12 con 2 minutos.
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14: Hola, ¿qué tal, amigos? Soy Ricardo Pedrosa, colaborador de la Dirección de Radio y Televisión de la Universidad Autónoma de San Luis Potosí y del Festival de Cine de la misma universidad. Estamos aquí de vuelta en Lumbreras, en donde platicamos con personajes que están en el campo de batalla del cine. Hoy particularmente estamos con una persona que yo creo es una de las que más incómodas y que ha puesto a pensar a muchas personas con sus personajes, con sus historias, con sus contenidos. Rodrigo Santos, bienvenido.
1: Hola, ¿qué tal? Mucho gusto.
14: Vamos a empezar. Traigo muchas preguntas, un montón. Como te decía, fuera del aire, te investigué un poquito. Existen muchos Rodrigo Santos. Un rejoneador, un futbolista brasileño, un músico. Entonces, pues si te hago alguna pregunta de fútbol, ¿crees que puedas contestármela?
1: Depende, ya veremos. De las Chivas sí, sí.
14: Vamos empezando mal, yo le voy a la América. Entonces va a estar difícil esta entrevista. A diferencia de tu trabajo, que yo lo he visto y lo imagino como algo estructurado y que lleva un camino, mis preguntas no lo son tanto. Entonces voy a estar rebotando entre temas, entre ideas. Uh-huh. Pero vamos con la pregunta más difícil de todas. ¿Qué es lo que escoge Rodrigo Santos para desayunar? ¿Cuál es el desayuno preferido de Rodrigo Santos antes de empezar el día?
1: No es tan difícil la pregunta porque soy bastante, soy de rituales, entonces todos los días desayuno una toronja y unos huevos tibios. Le cambio muy poco. Ahora aquí que estoy de paseo en San Luis desayuné otra cosa, pero en mi casa siempre desayuno lo mismo.
14: Perfecto. ¿Alguna razón por la que sea una toronja? ¿Es esa fruta predilecta?
1: Pues siempre me ha gustado. Mi papá desayunaba toronjas cuando yo era niño. Yo creo que es hereditario. Ahora mis hijos también comen toronja.
14: Yendo un poquito, ahora que mencionas a tu papá, a tus orígenes, para conocerte un poquito, ¿de dónde vienes? ¿Dónde naciste? ¿Ya desde pequeño estaba esta inquietud por hacer cine o llegó en algún momento?
1: Bueno, yo nací en la Ciudad de México, soy chilango de cepa. Mi padre es del Estado de México, de un pueblito al pie del volcán que se llama Ozumba, muy cerca de Amecameca. Y mi madre era de Guadalajara. Entonces tengo una familia muy grande en Guadalajara y una relación muy próxima con esa ciudad y tengo muchos primos tapatíos, entonces también me siento un poquito tapatío, aunque no nací ahí. Es interesante, yo creo que yo, mis papás y mis hermanos probablemente supieron antes que yo iba para un trabajo como este. Ya cuando era un poco más grande, pero eso tenía que ver con mi consumo. Veía muchísima televisión.
14: ¿Qué veías?
1: En ese entonces no había redes sociales, ni YouTube, ni esas cosas, que es lo que nos preocupa ahora, que vean los niños y los chavos. En ese entonces pasaba lo mismo, pero con la tele. Entonces mis papás se exasperaban mucho conmigo porque veía muchísima televisión. Me despertaba muy temprano y pues, prendía la tele, veía desde las barras de color hasta que empezara la programación. Y vi muchísimas cosas, cosas que recuerdo con cariño y otras cosas que yo no sé por qué perdí el tiempo viéndolas, pero pues me gustaba la tele. Y mi papá sobre todo decía, tú vas a acabar haciendo algo así. Y luego ya cuando tenía como 15, 16 años me di cuenta que sí, que yo quería entrarle al mundo de los medios audiovisuales. No tenía claro que no estudié cine, yo estudié comunicación. Un poco porque no tenía tan claro el dardo, ¿no? Pero sabía que había que pegarles a Diana en algún lugar.
14: Sí, sí, sí.
1: Y trabajé muchos años haciendo publicidad. Yo durante ese tiempo imaginé que era un camino que me podía llevar a lo que estoy haciendo ahora, que al final sí. También tuve mucha suerte. La publicidad es un trabajo muy noble en el sentido de que pagan bien. Y es una muy buena escuela. No tiene nada que ver hacer un anuncio con hacer una serie o hacer, salvo que usas equipo similar.
14: Claro.
1: Y un equipo de gente similar, pero no se parecen los proyectos. Pero sí aprendes el rigor del set, por ejemplo.
14: Claro. ¿No?
1: Y yo trabajé con gente que me formó con mucho rigor y que ahora agradezco, ¿no? Se fueron años de muchísimo aprendizaje. Quizá me pasé, quizá me debía haber ido antes, pero del mundo publicitario, pero al final no tengo queja. Y me dio de comer durante muchos años.
14: Mira, me gusta mucho que hagas ese comentario. Tengo muchos compañeros. Yo en lo personal también entré a comunicación aquí en la universidad sin saber exactamente a qué punto de la diana quería darle. De hecho, yo creo que quería ser locutor. Y que mucha gente me pregunta, ¿siempre quisiste hacer cine desde chiquito? No, siempre me gustó el cine, me gustó imaginar, me gustaron los contenidos, pero cine quise hacer hasta que entré a la uni y se me acercó un compadre que me dijo, oye, ¿quieres ir a un cortito a cargar unas cajas y a mover una tonina? No sabía que era una tonina. Igual conecté así, ¿no? A través de comunicación. Y vaya, estas entrevistas la ven universitarios y la ve gente que tiene dudas y que me gustaría que me dijeras, si bien tu camino es único, o el de cada uno es único, ¿sí funciona este camino de comunicación, publicidad, reboto o cuáles son las...?
1: Pues sí, como depende de cada quien. Yo creo que hay gente que encuentra claridad más temprano que yo. Entonces, a lo mejor apuntan con más precisión su dardo. Hay gente que probablemente tenga menor claridad que yo y entonces estén más difusos más tiempo hasta que encuentran... O la vida misma te va acomodando. Uno también, pues uno nada, pero también hay corrientes, ¿no?
14: Sí, que claro, mueren de lugar. Claro.
1: Y a veces pues nada más hay que flotar, ¿no? Yo tuve mucha suerte, debo reconocerlo, porque a mí me invitó un amigo productor que conocía de muchos años a ayudarle a hacer una serie. Y ni él ni yo sabíamos hacer una serie. Entonces, realmente, pues fue muy fortuito para un equipo de gente que estuvimos trabajando en ello porque tuvimos acceso a un aprendizaje de un taller con hands-on, como dicen los gringos.
14: Sí, claro, claro.
1: Y nos pagaban, entonces era fantástico.
14: Pues sí, lo mejor.
1: Ahora, la carrera, yo tengo mucha curiosidad ahora que vine al festival y que hablo con algunos alumnos universitarios de la carrera de comunicación. Les pregunto cómo es la carrera, porque yo estudié hace muchísimos años, yo me gradué al principio de los 2000. Entonces yo imagino que es una carrera que debe haber cambiado muchísimo, porque en ese entonces no existían las redes sociales.
14: Es correcto.
1: Existía el internet y entonces se hablaba mucho de eso, era una novedad.
14: Y ahorita es una realidad, es una herramienta, el internet está ahí como un lápiz ya, ¿no?
1: Sí, el internet no sorprende a nadie y ahora lo que hay es un nuevo mecanismo de comunicación a través de cosas que no existían y que... Ahora también me pregunto... Porque unos alumnos se quejaban, ¿no? Yo dije, yo supongo que tendrán materias de redes sociales y de community manager y estos terminajos que hay nuevos, ¿no?
14: Sí.
1: Y me decían que no. Y les preguntaba, ¿y qué los ponen a leer en teoría? Y están, pues, las cosas que yo leí, ¿no? A McLuhan y a estos como tótems de la teoría. Pero también luego reflexioné, más bien ayer en la noche me quedé pensando, dije, claro, ¿pero quién les va a enseñar? ¿O quién puede dar una clase de redes sociales? Yo no las uso como las usan los chavos. Entonces, creo que esa generación tiene que crecer para que haya un experto.
14: En eso.
1: Ayer pensaba en eso. Decía, claro, pues es irónico porque yo no le puedo enseñar a nadie. Porque yo pues uso muy mal las redes. O bueno, no sé si mal, pero poco. Y para cosas muy simples, ¿no? Los jóvenes a mí me sorprenden que se comunican realmente a través de redes. No usan ni correo. Yo soy de...
14: No, ya el correo, es una blasfemia decir, enviarle a un joven un correo.
1: Y te contactan por medios que, en mi juicio, ya desde persona un poco más grande, son como informales, ¿no? Entonces me llega un mensaje y un currículum a través de Instagram. Y yo digo, pero Instagram es para chacotear con fotos, no para trabajar. Pero los chavos sí trabajan ahí, ¿no?
14: Sí.
1: Y estas redes se han vuelto cada vez más importantes. Entonces, tengo curiosidad sobre qué va a pasar con esa carrera y con esa enseñanza. También los medios, la televisión cambió muchísimo, es muy distinta. Todo lo que a mí me enseñaron sobre mercados, segmentos, pues probablemente ya es obsoleto, ya no sirve de mucho.
14: Sí, sí, sí. Y bueno, y a todo esto que comentas hay que añadirle ahora la famosa inteligencia artificial, ¿no? No solo es redes sociales, ahora también es... Vaya, no voy a decir su nombre porque no lo voy a quemar, pero vi a un alumno haciendo la tarea con ChatGPT y te viene a la mente estarle talacheando en la biblioteca. No tenías acceso a tantos documentos porque todavía no llegaba todo al internet, o en tu caso, porque yo soy más joven, en tu caso, pues, eran los libros y ya, ¿no? Y entonces ahorita ya le dicen, si lo saben usar, porque no satanizo al 100% la inteligencia artificial, si le sabes qué preguntar, si le sabes acomodar, si le sabes pedir ayuda, pues te queda una tarea preciosa. Pero también puede ser un flojonazo y decirle, hazla.
1: Sí, yo creo que es un momento peculiar. No sé ya si es un momento o es una sucesión de momentos, porque cada año, cada dos años hay cosas nuevas y se mejoran. Y además ahora estos programas se automejoran ellos mismos, no necesitan de nosotros para mejorar. A mí me causa curiosidad, de hecho hice un taller de inteligencia artificial orientado a lo que yo hago hace como 2 años. Ya los programas y las imágenes que yo logré generar en mi tallercito son ridículas al lado de lo que hoy yo puedo ver, ¿no? Y la generación de video y de voz y todo eso. Creo que es una herramienta que va a estar ahí. Hay que aprender a usarla, hay que usarla responsablemente. Hay mucho miedo, ¿no?, en muchos gremios sobre si nos van a quitar el trabajo. Probablemente sí hay trabajos que se van a perder, pero también yo me pregunto, a lo mejor hay quien sí, ¿no?, pero yo no tengo ningún interés en leer una novela escrita por una inteligencia. Me interesaría leer una novela que escribes tú o algún... ¿no? Pero también creo que ahorita, a lo mejor más adelante, ¿no?, se vuelven más interesantes. O un clip de video o una película hecha por un algoritmo, por una inteligencia artificial, en este momento yo no tengo mucho interés en verlo. Si sale una, probablemente me asome a ver para ver qué hicieron. Pero sí, no sí. Es que... O sea, a mí me gusta... intentar descifrar, ¿no?, lo que hay allí, ¿no? Entonces, pues, tiene que venir de una persona. Ahora, y todavía esas herramientas reciben instrucciones de una persona. Entonces, no sé bien... Y hay otra cosa que me llama la atención, bueno, porque sí he pensado mucho en eso, es que los robots no tienen estado de ánimo. Y yo percibo en las historias... Uh-huh. Y luego en el cine, que se suman tantas personas y tantos trabajos, que el estado de ánimo permea. No es lo mismo un actor una mañana que llega después de pelearse con su mujer a un día que llega después de haber tenido una noche plácida y donde durmió bien. Va a reaccionar distinto, y también está el director y también está el otro actor. Y eso a veces echa a perder el día. Pero la mayor parte de las veces, si la gente es profesional, se acomodan cosas, pero hay sutilezas, hay accidentes, hay cosas que quedan. Y eso los robots ahorita no lo tienen, ¿no? Entonces yo no les tengo resistencia. He visto cosas padrísimas que hacen con eso. Algunas interesantes, unas divertidas. Hay creatividad de la persona que pone al robot a trabajar. Pero encargarle a un robot, haz una película de suspenso, yo no sé si tengo interés, ¿no? A lo mejor más adelante. Pero yo creo que hay que... También nuestros abuelos dijeron eso de la tele y nuestros padres de los teléfonos celulares. Entonces, pues supongo que ahora nos toca ser los viejitos cascarrabias que se quejan de la inteligencia artificial y luego nuestros hijos se quejarán de otra tecnología, ¿no? Pero ha pasado siempre, ¿no?, todo el tiempo.
14: ¿Por qué decidiste ser el Rodrigo Santos que eres ahorita, que escribe, que dirige, que imagina, y no arquitecto, y no panadero, y no futbolista? Háblame un poquito de tu corazón, del alma en ello.
1: No, futbolista me hubiera encantado, pero no tenía el talento.
14: Okay. Eso es porque cerca. No le sabes. Okay.
1: Eso es, hay que ser bueno, ni modo. No, tuve varios intereses y de alguna manera uno los conserva, aunque no se dedique a eso. Siempre me gustó mucho, además de ver mucha tele cuando era niño, leía el periódico. Por supuesto, al principio, pues los deportes y los espectáculos o las cosas que no me aburrían, porque la política ni la entendía, pero después me interesé mucho y leía, y sigo leyendo artículos periodísticos con pues, casi con adicción. Y ahora que están en los teléfonos, pues, y que te puedes suscribir, ¿no? Sí, entonces, sí, claro. Leo una noticia en un diario, la busco en otro. Entonces, también me interesó mucho el periodismo. Y quizá pude, o sea, en algún momento hubo situaciones. La vida es así, o sea, como que de pronto hay puertas que se abren o que están abiertas o entreabiertas, pues a veces te asomas, a veces entras, a veces no. Y lo que te decía, ¿no? Por lo menos mi caso no es un caso de un plan trazado, ¿no? Así de, voy a hacer esto y luego A y B y C para llegar a D. No, creo que me dejé llevar un poco también por las cosas que me iban pasando. Algunas las aproveché, otras probablemente no, y no lo voy a saber, ¿no? Porque luego no ves esas puertas abiertas hasta años después. Pero a mí me gustó mucho el set cuando lo conocí.
14: ¿En aquella serie que me dices? O...
1: No, mucho antes, cuando empecé a ayudarle a... Yo estaba por graduarme de comunicación y empecé a trabajar como asistente de edición. Entonces, era muy distinto también el trabajo de edición entonces. Pero bueno, yo alimentaba el Avid, que era una máquina así novedosísima, que no era solo el software, necesitabas un hardware también. Y era muy caro, ¿no? Entonces, había muy pocos Avids en México y nos peleábamos las horas. Y yo era asistente, entonces yo tenía que llegar a veces de noche a digitalizar el material para que llegara después el editor a poder editar y lo separaba. Y me gustó mucho y aprendí de procesos de postproducción. Y estaba contento, pero no fascinado. El día que con esas personas que trabajaba, una chava se iba a graduar, iba a hacer su tesis en el CCC, y yo la asistí a ella, que ella ya trabajaba como editora de publicidad, me invitó a ayudarle en su corto. Fue un rodaje larguito para un corto de 2 semanas, y yo quedé prendado de la experiencia del rodaje. Me gustó todo. Me gustaba y me sigue gustando mucho como la mística del crew, el respeto a la cámara cuando corre. Bueno, hoy se ha perdido mucho, pero porque ya no corren y porque ya no hay negativo, entonces si la toma se echa a perder, no importa, porque la borras o ya tienes material ilimitado. Antes había hay una cosa muy bonita que yo sigo percibiendo, o que exijo que ocurra si yo tengo autoridad en el set, que es que es hacerle entender a la gente que todo el trabajo que se ha hecho durante meses atrás, todo ese día, el trabajo de la cantidad de gente que tenga ese crew. Pero a veces son equipos técnicos gigantescos, ¿no? Y entonces tú llegas en la mañana temprano a las 6:30, pero ya hay 60 personas que llegaron a las 4 de la mañana. Bueno, todo el trabajo de toda esa gente solo se ve cuando la cámara corre. Entonces, para mí es un momento como sagrado, ¿no? Todavía se anuncia, ¿no? Hay un asistente que grita, prevenido, todo el mundo, no sé qué, corre cámara, va. Y dura muy poquito. Si tú cuentas, bueno, hay reportes donde lo puedes ver y yo me obsesionaba y además me tocó hacer reportes, yo trabajé de muchas cosas. En un día de rodaje de 12 horas, ¿cuánto tiempo rueda una cámara? Es poquísimo. Entonces, yo me exaspero hoy en día cuando veo compañeros que corre cámara y entonces creen que su trabajo ya se acabó y que ya es asunto del director y los actores, y se voltean y empiezan a chatear. Y dices, ¿cómo? ¿No quieres ver? Que además ahora se puede ver, antes no se veía. ¿No quieres ver cómo está quedando todo el trabajo tuyo y de toda la gente? Entonces, ahí ya estoy también de viejito nostálgico, cascarrabias, pero sí de pronto digo, oigan, chavos, es para esto, es solo para esto, para este momentito que dura 15 segundos, ¿no? Que nos toma media hora resetear esos 15 segundos. Entonces, eso me cautivó. Y luego pues pasan, son experiencias intensas, los rodajes, muchas veces hay que desvelarse mucho, desmañanarse mucho, dependes mucho del trabajo de otros y ellos del tuyo. Entonces, es un trabajo muy solidario también, ¿no? Y eso a mí me gustó mucho. Entonces, creo que, tratando de contestar puntualmente tu pregunta, creo que tuvo que ver cuando yo pisé un set y tuve cosas que hacer, porque ir de visita, la verdad, es muy aburrido, pero cuando tienes algo que hacer. Y luego también una persona me dijo un día, en un set siempre hay algo que hacer. Entonces aprendes después a trabajar. Y eso a mí me enamoró. Sí es cierto que en la universidad todavía coqueteé un poco con... Me encantaba hacer las tareas de periodismo, ir a reportear, pero ya no me seguí por ahí. Me hubiera encantado. No, ¿por qué no soy abogado? No, lo que nunca me vi, eso sí tenía claro desde chavo, es como en un trabajo que no los critico, a veces digo, uff, cómo me gustaría tener una quincena, ¿no? Pero sí. Los trabajos de 9 a 5, que yo probablemente no lo son, pero mi percepción es que son repetitivos, porque tienen esa rutina. El trabajo de hacer televisión o de hacer cine pues te lleva a lugares muy extraños, conoces casas, calles, personas muy distintas a ti, cada proyecto es distinto y tiene necesidades distintas, entonces tienes que visitar distintos lugares, aprender cosas nuevas, resolver cosas nuevas. Y eso a mí me mantiene como muy estimulado. Eso es, esa es quizá la mejor palabra. Creo que este trabajo es muy estimulante.
14: Digo, conectando un poquito, me parece muy importante lo que dijiste. No recuerdo exactamente el actor que lo dijo, lo vi en una entrevista. Decía que los actores eran muy privilegiados porque justo en un rodaje, en una película, hay gente que llega a las 4 de la mañana, luego otros a las 6. Luego al actor lo recogen en camioneta, lo tratan maravillosamente, llega, filma, corte, se sube una camioneta, se va, se queda gente otras 2-3 horas. O si hay un error en la toma, él se retira y entra gente a arreglarlo, a resetear. Y todo eso no se ve en la pantalla, no se ve en la escena.
1: No, es lo que decía, solo la gente solo va a ver
14: la historia, ¿no?
1: Los cachitos que se deciden que se quedan del ratito que corrió la cámara. Todo eso, ¿no? Pero creo que los equipos de trabajo lo valoramos mucho, ¿no? Sí, el actor recibe ese trato, pero también porque la producción lo necesita. No al actor, sino que el actor tenga ese trato, al actor también.
14: Sí, sí, sí.
1: Y porque son personas, porque si tú lo que necesitas en escena también es un escritorio, pues lo metes en una bodega y cuando haya que ponerlo, alguien lo carga y lo mete, pero a una persona no le puedes hacer eso, ¿no? Entonces lo tratas bien para que esté contento, para que esté listo, para que esté descansado, para que esté bien comido a la hora que tiene que trabajar.
14: Para que chambee bien.
1: Para que chambee.
14: Hablando de las benditas redes sociales en las que te investigué, uno de los primeros trabajos que destacan ahí es que fuiste asistente de dirección y director de publicidad en El Infierno.
1: No, fui, o sea, yo dirigí publicidad muchos años.
14: Ah, era, o sea, parte.
1: Fui asistente de dirección haciendo anuncios de varios directores. Luego empecé a dirigir anuncios y yo en el 2009, por una persona que se llama Martín Torres, que es una persona muy cercana al equipo de Luis Estrada y su asistente de dirección en muchísimas películas, me invitó a ser el segundo asistente de dirección del Infierno. Y entonces ahí fue donde yo entré, digamos, a ese equipo con Luis, que es una película que se hizo aquí.
14: Sí, sí, Luis, en Matehuala y en
1: Vanegas, Cedral, toda esa región.
14: Ajá. Tocando un punto, la esencia del Infierno, que caramba, pues todos sabemos de qué trata, ¿no? Habla de violencia, de personajes rotos, de carencias, de este México que siempre duele decir que es el México que tenemos, entre otros tipos de Méxicos que hay. Recojo un poquito lo que dijo Astrid Rondero y Fernanda Valadez, que dijeron Sujo, que les preguntaba justo donde Hollywood Reporter, ¿por qué seguir hablando de violencia? ¿Por qué seguir haciendo películas así? Y ellas decían que era imposible no hablar de violencia cuando el mundo se está cayendo a pedazos, cuando en México sigue sucediendo, y que seguirán haciendo películas y contenidos que, vaya, la violencia es, a veces ya casi es el pretexto. ¿Cuál es tu opinión al respecto? Tú que escribes, tú que has creado contenidos en los que, si me permites, hay violencia, hay crítica política, hay personajes oscuros, con carencias, rotos. ¿Cuál es tu opinión al respecto?
1: Bueno, del Infierno en específico, y luego si quieres hablamos de la violencia o de esos temas en general, pero del Infierno específicamente, yo creo que es una película importante porque además, si no me equivoco, es una de las primeras, o la primera, que habla de ese, pues ese momento en el que empieza la guerra contra el narco y la espiral de violencia se vuelve lo que se volvió. Teníamos un cuarto en la oficina de producción que estaba lleno de recortes de revistas y periódicos que Luis Estrada había coleccionado durante no sé si meses o años, y algunas las pegamos en la pared. Y era horrible, porque eran estas noticias de ya violencia muy extrema, descabezados, bueno, y hoy en día está mucho peor.
14: No, entonces no sirvió de nada, no sirvió de nada hablar del respecto.
1: Esa es la pregunta, ¿no? O sea, ¿de qué sirve? No lo sé, es muy buena pregunta. Sirve para denunciar, eso está claro. Luis además tiene este estilo paródico, entonces también es interesante cómo aborda estos temas tan escabrosos desde un lugar, pues, más digeribles, ¿no? Que no sepan tan a caca, ¿no? Pero de todas maneras te la estás comiendo.
4: Sí.
1: Y eso yo creo que es muy valioso. Después se hicieron cualquier cantidad de películas, series sobre el fenómeno del narco y de la violencia en general o de personajes en específico de la historia. Muchos con mucho éxito, a la gente le interesa. Y para mí es importante investigar, si es que se puede, si no reflexionar, cómo tomaron esa decisión. ¿Por qué pasó esto? ¿No? Muchas veces no hay una decisión muy pensada detrás, no todos los políticos son estratégicos, ¿no? Muchas veces son más impulsos, pero también eso es una manera en la que pasan las cosas, ¿no? Entonces, en el cuerpo de mi trabajo, cuando he tratado temas políticos, sobre todo en la ficción, hay que imaginar cómo pasan las cosas, qué se dijeron, por qué esta persona, o por ejemplo en la serie de Colosio. Una pregunta para mí, que no tengo la respuesta, ni es tan importante tenerla, pero una pregunta constante que nos hacíamos es ¿por qué decidió por Colosio Salinas? ¿No? ¿Por qué lo escogió a él? En la serie no está ese dilema, ¿no? Pero para mí era importante. O sea, ¿cómo se llevaban estos dos? Y hay una escenita que es cuando le dice que va a ser el candidato, ¿no? Que están corriendo. Entonces uno después ya tiene que bajar al drama y a una escena toda esa reflexión. Y en términos de la violencia y de la política, pues también hay conversaciones, hay acuerdos, hay pactos, hay decisiones, hay órdenes. Y a mí, más que el resultado, que muchas veces es horrible y trágico, es que, ¿cuál es el caminito para llegar ahí? ¿Qué pasó ahí? ¿Quién tomó esa decisión? Porque hice un documental para Netflix, sobre el caso Casés Vallarta.
4: Es correcto.
1: Ese quizá fue uno de los que, esa pregunta que te digo, ¿cómo pasan las cosas? ¿Por qué? Es otra pregunta muy importante, pero ¿cómo? Es lo que te da la posibilidad de construir escenas luego en la ficción, pero ahí no hay ficción y hay varios detalles y como cosas de las que yo me enteré que no te hacía la satisfacción que me causaban. Es como, ¿cómo, por qué pasó esto? ¿O cómo pasó? Por ejemplo, esta señora Florence Cassés tenía una relación próxima con el que era presidente de Francia, uh-huh. Nicolás Sarkozy. Bueno, no una relación próxima, pero él fue muy generoso con ella y además es un elemento muy importante de que ella haya podido ser liberada. Pero se hablaban por teléfono cuando ella estaba en la cárcel, ella le llamaba. Ahorita a lo mejor me acuerdo mal, pero yo hablé con una persona que estuvo presa, una mujer colombiana que estuvo presa con Florence y se hicieron muy amigos, muy amigas, una mujer que estaba en la cárcel por mula, porque había traído drogas. Uh-huh. Y eran muy amigas. Y me contó momentos horribles y trágicos y lo que sea, y su sufrimiento en la cárcel. Pero cuando hablábamos, yo le pregunté, ¿y cómo hablaba Florence con el presidente de Francia? Hay esta imagen que nunca se me va a ir, de que ella relataba de, pues le daban una cita a Florence, un número y un día y una hora en la que tenía que llamar al presidente Sarkozy. Entonces ella iba a los teléfonos públicos de la cárcel, además no todos tienen salida internacional, bueno, no sé cómo sea el sistema, me lo contaron pero no me acuerdo, y le marcaba y hablaba con el presidente de su país, ella desde la cárcel de Tepepan, y esta mujer colombiana que era su amiga se sentaba en el piso y los oía, además ella no habla francés, los oía y habla pues, lo que sea, y ella nada más le decía, dile que te mande más chocolates, ¿no? Y había, por lo que recuerdo y entiendo, muchos celos entre algunas prisioneras, porque Florence recibía, no solo eran chocolates finísimos, pero también se ganó algunas regalándoles, también le llevaban quesos y cosas.
4: Claro.
1: Y eso no tiene que ver con el drama carcelario, pero es un momento en el que dices, mira, pues así era, o sea, también son personas y así se relacionan. Luego hay decisiones muy importantes que sí tienen impacto sobre el caso, como por ejemplo, es que me voy a extender mucho, pero el acuerdo que tenían el presidente Sarkozy y el presidente Calderón, un acuerdo personal sobre cómo iban a resolver ese asunto, que era una propuesta del presidente Calderón en cartas privadas, no por canales diplomáticos, en la que le dijo, ¿por qué no nos acogemos al Tratado de Estrasburgo? Que es un tratado que tienen los dos países, que lo que permite es que si tú estás preso en Francia, por el crimen que sea, te manden a México y cumplas tu condena, pero en México, para que tus familiares no te tengan que ir a ver hasta allá. Esos acuerdos existen entre muchos países. Y el presidente francés dijo, pues sí, me parece buena idea y una buena solución. Pero luego, es interesante el chisme, hay una paloma mensajera, además, una persona que llevó las cartas. Y luego viene la visita de Sarkozy a México, que a él todo su equipo lo desaconseja. Le dice, no, hay que cancelar, no vayas a México, no hay condiciones. Y además y él decía, no, yo tengo una carta personal firmada por el presidente que dice que esto es lo que vamos a hacer y eso es lo que yo voy a... Y no. Hay un momento en el que era nuestro presidente gira. No, esa es una pregunta que yo siempre me voy a hacer. Es por qué. ¿Por qué ese... Se encaprichó, pero acabó obcecado con el caso. Él y muchas autoridades judiciales mexicanas. No entiendo por qué. Específicamente en el personaje del presidente, como por qué es un riesgo enorme. Y además probablemente si tenía información de la que luego conocimos, pues tampoco, menos lo entiendo. Por ejemplo, es una cosa que me encantaría saber, ¿cómo pasó eso? ¿No? ¿Qué mecanismos de presión o por qué? ¿Qué pasó? Pero bueno, es en los trabajos como el de Colosio, que también mencionas, hay un trabajo muy extenso de investigación. Colosio fue muy padre porque las fuentes son muy variadas. Entonces, teníamos los legajos de la investigación especial de la PGR, teníamos artículos periodísticos, pero también teníamos teorías de la conspiración en internet, a todo lo que daba. Y sin ser irresponsables, porque no queríamos inventar cualquier cosa, pues sí aprovechas de pronto imaginaciones de personas, ideas, para en un momento llegar a escribir una cosa concreta que dos actores tienen que representar, ¿no? O cuatro, o los que sean.
4: Oye, hablando ahora yo de mi ¿cómo es trabajar con esta materia prima, con estas historias que vienen desde la realidad, que no es ficción? ¿Es difícil? ¿A qué retos te enfrentas? ¿Es mucho más fácil porque ya existe, no tengo que imaginar? ¿Cómo es trabajar así?
1: Es las dos cosas. A veces es más fácil o aparente. Lo que pasa es que tienes un manantial de cosas, ¿no? Porque ocurrió algo y entonces tienes... ¿Dónde investigar, ¿no? Concretamente? Cuando la ficción surge solo de tu imaginación o no tienes un evento tan claro, a mí el principio me cuesta más trabajo. El principio del otro para mí es más fácil, pero el desarrollo, cuando la idea es original, me cuesta menos trabajo. Cuando hay un ancla de realidad, me siento responsable de respetar ciertas cosas. Hay personas que existen, que son personas de la vida real, que hay que respetar, que hay que tener cuidado con su reputación, que no puede estar ahí señalando a lo loco nada más porque te funciona bien en la escena. Entonces esa parte es difícil, ¿no? En Colosio precisamente teníamos un equipo de abogados que revisaba los guiones y los diálogos, o sea, y nos tenían, era un sistema que a mí me divertía mucho de semáforos. Okay. Entonces, o sea, el verde pues pasa, ¿no? El amarillo hay cierto peligro y el rojo es hay alto peligro, ¿no? De demanda o de que te estás metiendo en un lío que no lo necesitas, ¿no? Entonces pues también en el cómo y si es fácil o difícil depende un poco. También a mí lo que me pasó fue que por los primeros 3 o 4 proyectos que hice, y a lo mejor también por eso me hace estas preguntas, como que me ven o me veían como una persona que hacía temas políticos, o crímenes políticos. Y sí me gustan, pero luego también me ofrecen casos terribles que no me interesan, o que no les veo lado así de asesinos seriales. Uh-huh. Que digo, no, yo no quiero hacer eso, no me quiero pasar un año de mi vida pensando en eso. Porque, pues no sé, hay algunos que son muy atractivos, pero... Tiene que haber algo ahí distinto a la sola violencia para que a mí me interese. Y también llevo años tratando de hacer otro tipo de cosas, ¿no? Una comedia, ¿no? Que también me parece dificilísimo. Hicimos la serie de Chespirito. En fin, como diversificarme un poco para no estar todo el tiempo metido en las noticias.
4: ¿Qué fue más difícil, hablar de Colosio o de Chespirito?
1: De Colosio. para mí fue más difícil Colosio. También era más inexperto. Llegué a Chespirito en un momento mucho más maduro. Chespirito es un proyecto que ya existía, yo no lo gesté. No sé cuánto tiempo tenían trabajando en ello, pero mucho. Y yo no escribí nada. A mí me contrataron como director principal de la serie. Entonces sí leí los guiones, sí les di notas. Ellos fueron muy generosos todavía, a pesar de que ya se acercaba el inicio de rodaje con cambios que yo sugería o preguntas que yo hacía. Y luego también creo que tuvimos dos o tres aciertos tempranos en Chespirito. Uno fue encontrarle el tono. Cuando yo leí los guiones, es como contamos esto. Y le dimos un tono un poquito fantástico, sí, como de fabulita. Uh-huh. Ese camino lo encontramos pronto. Y eso nos ayudó. Porque ya sabes, ¿no? Por lo menos con qué, o sea, cómo vas a pavimentar tu brecha, ¿no? Y de qué color. Y eso ayuda mucho. Entonces, quizás si nos hubiéramos tardado más en pegarle a eso, me hubiera costado mucho trabajo. Pero es una serie que yo disfruté muchísimo. Sí me costó trabajo encontrarle el modo, pero una vez que le encontramos, este es el tono que tiene que tener, como no, ya no fue tan complicado. Es un personaje.
4: Es un mito en el.
1: Complejo en ese sentido. Porque yo se los decía en las juntas cuando me estaban contratando. Les decía, ¿qué queremos contar? Porque hay estas bioseries de personajes también muy importantes de la vida popular mexicana, pero son personajes muy estridentes, ¿no? Con dramas muy grandotes, como Luis Miguel, con ese papá, con todas esas chicas alrededor suyo, exacto. Luego está Paco Stanley, que era otro personaje tremendamente estridente, sí, sí, y que además tuvo el final trágico que tuvo, ¿no? Y se convierte en víctima, sí, sí, de la violencia, etc. Entonces, Chespirito no tiene nada así, ¿no? Es un personaje mucho más común y corriente en ese sentido. En otro, es extraordinario, ¿no? Es uno de los hombres más exitosos en la historia de la televisión mundial.
4: Sí.
1: Y luego nos pusimos reglas claras con otros directores y los productores estuvieron de acuerdo de cómo abordar su legado, ¿no? Su legado televisivo. Ahí la verdad es que nos fijamos mucho en una serie que hicieron en Paramount, me parece que está, espero no equivocarme, que se llama The Offer, que es sobre la, sobre, sí, la producción del Padrino. Uh-huh. Bueno, si te fijas en esa serie, por allá atrás están filmando El Padrino, pero nunca te enseñan una escena limpia del, exacto, Padrino, ¿no? Uh-huh. Porque además es imposible competir con algo así. Y con el recuerdo de la gente. La gente tiene en su memoria grabada a Kiko, a la Chilindrina, al Chavo, al Chapulín, a todos ellos. Entonces, claro que hubo un trabajo de casting y era importante que se parecieran y era importante que los pudieran hacer. Pero si tú ves nuestra serie de Chespirito, prácticamente nunca. Bueno, de entrada no hacemos ningún sketch.
4: No lo hay.
1: Y cuando ves La Vecindad o algún set, siempre hay una cámara en medio, una persona. O sea, lo que no queríamos era exponernos a eso, porque es irrepetible, ¿no? Y esas reglas nos ayudaron mucho, ¿no? Nos permitieron tener claro qué podíamos hacer, qué no. Y creo que yo acabé muy contento con esa serie, muy orgulloso. Además, le fue muy bien. Fue una experiencia muy buena para mí también porque yo llevaba años sin dirigir escena. O sea, dirigía de repente lo que se le iba quedando allá a los directores, pero no me hacía responsable yo de episodios. Y en esta pude volver a hacerlo y lo disfruté. Como te decía, disfruto mucho el set. Entonces,
4: pues mira, yo me la eché religiosamente. Así, cuando salía, iba y la veía. Me dio mucha curiosidad. Morbo también, tengo que ser muy sincero, decir, ¿la habrán hecho bien? ¿No la hicieron bien? ¿Cómo la van a abordar? justo lo que dices, existen los sketches, existen los momentos, ¿qué van a hacer? Yo, en particular, la estrellita que les pongo en la frente, a mí me encantó mucho el casting de Miguel Islas como Don Ramón. Porque yo me acuerdo de escuchar la música de Miguel Islas, porque sí canta, ¿no? No estoy loco. Él cantaba.
1: Y todavía, él perteneció a uno o dos grupos de estos como de juveniles. Uh-huh. No me voy a acordar. Sí me voy a acordar el nombre, si me das. Uno se llamó Ragazzi.
4: Claro.
1: Y el otro, El Círculo. Y sigue dando conciertos por ahí. Es buenísima onda, Miguel. Y padrísimo su... qué bueno que te gusta, pero pues, no sé si vaya a ver esto, pero le mando un saludo a Miguel. No, yo estoy muy agradecido también con él por el compromiso, ¿no? No, también para ellos era un riesgo enorme, ¿no? Si te queda mal.
4: No, claro, sí. O sea, cada personaje es un propio mito. Cada personaje... O sea, cada personaje ficticio y también cada personaje detrás del personaje era un rollo.
1: Era complejo para ellos también porque... Todo el mundo piensa en eso, ¿no? Dice, ay, ¿quién va a ser a Kiko? No, espérense. No está, sí, pero él hace a un actor que representa a Kiko. Uh-huh. O, ¿quién va a ser a la Chilindrina? No, espérense. Sí, es Paola Montes de Oca, es la actriz, pero no hizo solo a la Chilindrina, hizo a María Antonieta de las Nieves, que era quien hacía la Chilindrina. Y tiene probablemente más escenas como María Antonieta de las Nieves que como la Chilindrina. Y lo mismo Ramón Valdés. Pues que Ramón Valdés y Don Ramón se parecían mucho. Entonces es más difícil de distinguir, pero no.

0: centro histórico en pantalla. Pero a lo que voy es Saltas de Chespirito, que es esta magia, esto místico, un poco más limpio, que también tiene ahí unas cosas difíciles. Hubo quien empezó a odiar a ciertos personajes.
1: Sí.
0: Acá en Las Muertas, pues estás hablando primero del trabajo de un escritor como Jorge Ibargüengoitia, que el libro es del 1929.
1: No, él lo publicó en los 70s.
0: En los 70s.
1: No, el drama de las hermanas Baladro en su ficción, o de las hermanas, creo que eran Pérez Valenzuela, en la realidad es como de los 50, 60, pero el libro es 70.
0: Bueno, viene de Chespirito, de Los Cachetes Inflados de Kiko, vienes a esta historia que es otra vez, es trágica, que otra vez está el elemento de la violencia, pero vaya, no quiero castigarte ni ser jodón diciéndote que hay violencia y violencia, porque hay otras cosas, porque decía Luis Estrada en una de sus entrevistas, ¿qué tanto se parece el México de ahora a ese México que estoy proyectando? Y
1: No, es ahora, el orden de los estrenos es muy distinto al orden en el que ocurren las cosas atrás. Yo trabajé primero en Las Muertas y luego me fui a Chistán. Venía de hacer... Ya no me acuerdo, pero Velasco Arán, pero no sé si... Bueno, el asunto es que a mí me invita Luis Estrada a su nuevo proyecto, que es Las Muertas. Es una novela que a mí yo conocía muy bien y me gusta mucho. Bueno, el autor me gusta toda su obra, pero ese es probablemente su mejor libro. Y cuando Luis me invita, dije, pues, es un sueño este proyecto. Ahora, es un proyecto de Luis. Luis es un hombre orquesta, no es solo flautista, también toca la guitarra, toca todos los instrumentos y es bueno con todos. Es muy buen productor, es buen escritor, es buen director. Entonces, esa es otra cosa importante que yo he aprendido con los años, que es que hay que conocer tu lugar. Yo también escribí para Gabriel Ripstein en su serie Un extraño enemigo, pero sí, es una serie de él. Entonces, trabajas para él y para lo que él quiere. No era mi serie, no era yo quien dictaba el tono, no era yo quien decía cómo. Yo, y siento que puedo lograr eso y por eso puedo colaborar con estos monstruos.
0: Permíteme interrumpirte. Bueno, pero ¿por qué crees que Luis Estrada te invitó? Si bien es el hombre orquesta y eso sería su proyecto, ¿por qué te buscó a ti?
1: Bueno, somos amigos, eso número uno. Ya habíamos colaborado en dos de sus proyectos, en El Infierno y en La Dictadura Perfecta. También en Que Viva México yo no hice nada, pero leí el guión antes de que filmara, lo platicamos. Tenemos una relación próxima. No es que nos veamos cada semana, pero sí estamos al pendiente el uno del otro. Conoce a mi familia, yo conozco a la suya. O sea, hay una relación que es un poquito más que la profesional. Yo no sé por qué me invitó, es una muy buena pregunta, hay que hacérsela a él. Yo creo que era porque era su primera serie. Y dijo, puta, ¿quién ha hecho series? Ah, pues este güey, que venga. Me habló él, me habló gente de Netflix, oye, con Luis. Y yo, a mí me gusta trabajar con Luis, es un placer. Pero también lo que te decía, es importante conocer tus límites. Entonces yo puedo liderar un proyecto, pero este no me tocaba, ¿no? Y fue una experiencia muy bonita escribir con él y con Jaime. Creo que el ejercicio, a mí me gusta la serie. Y lo que más me gusta es que Luis fue muy fiel a la novela. A mí me interesaba eso. Y en las discusiones del cuarto yo de pronto decía, no, pero hay que conservar esto. Había cosas que por presupuesto Luis tenía miedo de hacer, porque decía, no me va a alcanzar el dinero. Yo ni sé, o sea, yo todavía ni llegaba el presupuesto. Pero al final hay muchas cosas que él tenía miedo, o bueno, que pensó que no iba a poder hacer porque no iba a ser suficiente, que están en la serie. Y luego está... pues este reparto que Luis siempre consigue. Entonces, fue una experiencia muy grata. Yo estoy muy contento con el resultado. Y pues aplausos para Luis. Una vez que terminamos las primeras versiones de guiones, acabé mi trabajo, ya me fui. Y Luis se siguió escribiendo y luego se puso a producir y a filmar. Y le tomó muchísimo tiempo. Es un trabajo extenso. Pero yo creo que la pregunta es para él, espero haberle ayudado, yo lo hice con esas ganas. Creo que hay cosas que a lo mejor pude aportar, pero es importante también para nosotros, si aceptas un trabajo así, entender que no es tu proyecto y que trabajas para alguien y que lo que te toca es ayudarle a ese alguien a hacer lo que quiere hacer, aunque tú lo hicieras de otra manera.

0: distinta, no estás ahí para eso, ¿no? Y eso es este... Y Luis tiene un carisma. ¿Te acuerdas cuando hablaba de la mística?
1: Claro,
0: del set?
1: Claro,
0: bueno,
1: claro.
0: Luis genera una mística no solo en el set, sino del proyecto. Y eso es muy bonito. Es muy bonito ser parte de proyectos de Luis. Entonces también acabé muy contento de participar en Las Muertas, que además es de Luis Estrada, en el nivel que me tocó participar. Espero haberle ayudado. Pero...
1: Claro que sí. Empieza potente. El primer capítulo empieza,
0: sí,
1: se agarra fuerte y todo el mundo habló de él. Y creo que para bien y para mal hubo quien se subió al tren completamente y hubo quien se bajó y no se dio la oportunidad de terminarla.
0: No es una serie fácil, no es una serie al uso, son capítulos largos, es una época...
1: Parecen... ¿Cuántos capítulos son? ¿7, 8?
0: Son 6.
1: Son 6 películas.
0: Exacto. O sea, y luego lo que él dice, que tú repites, es que es lo que es trágico, que es un evento en la historia de México muy folclórico, porque eran prostíbulos en esta región entre Jalisco y Guanajuato, etcétera, etcétera. Pero, y cometían feminicidios, ¿no? Que ni siquiera se llamaban así entonces. Y hoy en día sigue pasando. No hay que irse ni siquiera a pueblos tan recónditos. Pasa todo el tiempo y es horrible.
1: En un mundo oscuro y lleno de odio, dijo Alejandro González Iñárritu en un video que vi anoche, en el marco de los 25 años de Amores Perros, en donde se reconcilió con Guillermo Arriaga porque dice que estaban peleados,
0: sí,
1: después de 25 años se dieron un abrazo. En un mundo oscuro y lleno de odio, ¿qué crees tú? ¿Que el cine pueda seguir haciendo o pueda hacer por la sociedad, por el mundo, por la gente?
0: Yo creo que hay muchas historias que contar. No estoy tan de acuerdo con el negro. O sea, sí es un mundo lleno de oscuro y lleno de odio, pero también es un mundo luminoso y lleno de cosas buenas. No sé de qué está más lleno, pero yo veo también lo otro. Entonces, pues el cine permite mostrar esas cosas luminosas y buenas. Y también mostrar esa cosa horrible, oscura, monstruosa que tenemos los seres humanos y que el cine permite señalarlo, criticarlo. Hay historias de redención, hay historias de descomposición. Yo creo que es un ensayo, una reflexión sobre nosotros, como cualquier arte narrativo, ¿no? Las novelas, los cuentos también lo son. Y probablemente, yo no soy experto en música, pero probablemente las grandes obras musicales también investigan eso. Lo que es que yo no tengo oído para entenderlas, pero me imagino que esta, que sí. Entonces, y además el cine y la televisión hoy en día son muy populares, ¿no? La gente los consume en sus teléfonos, todo el tiempo estamos viendo cosas. Entonces hay una oportunidad muy padre, muy buena de decir lo que hay que decir. Además ahora, los chavos pueden hacer su contenido, ¿no? Todos quieren ser youtubers y tiktokeros y no sé qué. Supongo que por la fama y por hacerse ricos. Pero ahí hay una oportunidad de decir lo que opinan. No me refiero a que se graben diciendo opino esto. De crear ficciones, de lo que sea. Mucho más accesible que antes.
1: Usar su voz, dice, ¿no?
0: Exacto.
1: La voz.
0: Hay un artista belga radicado en México que se llama Francis Alice. Uh-huh. Que hace mucho video como obra. No es narrativo, no te cuenta historias escritas. Y tiene una pieza, o no sé cómo llamarlo, que es un ensayo sobre el juego, y se llama Juego de Niños. Lo pueden encontrar en Vimeo completo y en YouTube algunos, pero navéguenle y búsquenlo. Y a veces lo exponen en museos. Estuvo en el MUAC, en el Museo Universitario de Arte Contemporáneo, hace un par de años. Bueno, de lo que se trata esa exposición son videos de niños jugando por todo el mundo, juegos algunos muy antiguos. Entonces tú ves desde niños güeritos como holandeses aventándose bolas de nieve, o niños en el Himalaya, no sé, en pueblos que están a 5.000 metros de altura jugando una especie de matatena con piedras, un juego que juegan ahí. Niñas en algún país asiático jugando con la cuerda o con el resorte. Y, en fin, ¿no? Un niño precioso en África donde muelen llantas. Hay una montaña de hule, de caucho molido, supongo que ahí las reciclan. Y el niño sube con su llanta entera hasta la cima de ese monte y se mete a la llanta y se avienta. Bueno, no importa, está lleno de juegos y muchos para mí desconocidos. Y la experiencia de ver esa exposición para mí, a pesar de que la vi ya hace 2 o 3 años, sigue siendo muy reconfortante. Porque también hay sitios de guerra, ¿no? Se fue a Irak o a algunos países muy lastimados por la guerra, donde los niños están jugando lo que pueden. Y a mí eso me reconfortó mucho. De pronto digo, cuando pienso en esa pieza de video, digo, bueno, mientras los niños jueguen, entonces no está todo tan mal. Entonces, ese es un ejemplo de, bueno, este es un señor artista muy famoso y reconocido, pero ese es un ejemplo de cosas que también se hacen hoy en día en videos que se pueden consumir en el teléfono y que son, pues para mí como esferas muy brillantes del arbolito de Navidad, que se los puedes poner, ¿no? Y no tener nada más el árbol ahí ya marchito, ¿no? Me gusta eso como sobre todo ahora cuando hablo para públicos jóvenes, como en esta sesión, que pues ojalá lo vean, porque sí es cierto que las noticias, el mundo parece muy feo, como que ahí viene la nube, pero pues no, hay rayitos de sol y los charcos que de la lluvia brillan, hay cosas muy bonitas, pues también, pues hay que acercarse a eso también, porque si no, sí nos vamos a deprimir.
1: Perfecto, pues con esas bonitas metáforas, con preguntas que se quedaron en el cuaderno, estuvimos con Rodrigo Santos aquí en Lumbreras del Cine Mexicano, del Festival de Cine de la Universidad Autónoma de San Luis Potosí, en colaboración con la Dirección de Radio y Televisión de la misma universidad. Muchas gracias, Rodrigo.
0: No, gracias a ti.
1: Nos divertimos mucho. Ojalá podamos volver a platicar.
0: Encantado.
1: Que te diviertas mucho en el festival. Que descanses.
0: Sí, no estamos contentos.
1: Y nos vemos en la próxima. Hasta luego.
0: Gracias.
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El reloj de la Universidad Autónoma de San Luis Potosí marca las 13 horas con 3 minutos, 1 de la tarde con 3 minutos. Cálidas, no primaverales, únicamente primaverales, antiguas y sonoras tardes, estimados radioescuchas. Bienvenidos a este su espacio radiofónico de la amplitud modulada de Radio Universidad, titulado Dodecacordon en este viernes. Fíjense, ya es viernes, y no es que yo les quiera hacer agorero, pero ya es viernes penúltimo de mayo. O sea, solamente nos queda un viernes más y mayo, el quinto mes, habrá concluido y estaremos exactamente en la mitad, en el vértice del año 2026, que parece que llegó ayer, pero ya nos damos cuenta que ya se está evaporando de manera dramática. Soy Luis Fernando Padrón Briones, voy a ser su compañero, no, su anfitrión, porque es viernes, hoy me corresponde la anfitrionía, y además hoy tenemos una invitada de primerísimo lugar. Entonces, pues, hoy más que nunca, su anfitrión para esta tarde. Los invitamos a seguirnos a través de las redes sociales en www.facebook.com/dodecacordonslp, dodeca con KCH, dodecachordon, SLP con mayúsculas. Instagram, somos dodecachordoni. En el Twitter, la X, somos arroba dodecachordon. Y ya saben que ahora nos quedamos en la plataforma iHear Radio, en estos soportes digitales que tenemos, ¿no? iHear Radio, ahí es donde nos quedamos, para que si ustedes quieren volver a escuchar los programas de viernes, si tienen alguno que les llame la atención, pues ahí están todos nuestros 274 invitados que hemos tenido hasta el día de hoy. Ya saben que también tenemos teléfono en la cabina, 444-826-1348. Este es el número telefónico para que nos llamen, nos digan pues todo lo que quieran, ustedes háblenos. Lo único importante para nosotros es que se comuniquen y que nos digan algo, que nos digan cosas. Ahí está entonces la línea telefónica. Y ya saludo a mi compañera de fórmula, Anabelita, que ya viene hoy en outfit ecléctico, supongo que por la música que les va a compartir, la música que seleccionó para ustedes, pues hoy es muy ecléctica, y por eso seguramente pues es lo que Anabelita nos está presentando el día de hoy. Ya estamos conectados con Matehuala vía XHUASMFM 91.9, nuestra estación allá en Matehuala. Y bueno, ya saben que habitualmente en los programas de viernes no suelo comentar cosas muy momentáneas ni muy locales, pero pues el día de hoy obligadamente tengo que hacer una mención a que el día de ayer falleció el ingeniero Miguel Ramírez Amaya, director de un conocido grupo de música antigua aquí en San Luis Potosí, Axis Mundi. Ya la semana entrante me explayaré al respecto, pero bueno, pues hoy simplemente quiero mandar un recuerdo al estimado Miguel, que estuvo con nosotros aquí varias veces en la cabina. Era una persona que estimábamos, entonces pues un reconocimiento hacia él y su trabajo. Tras esto, vamos a entrar hacia materia. Les decía que hoy les tengo una invitada de primerísimo lugar, y me refiero a la gran violinista japonesa Sayuri Yamagata. Sayuri, tenía yo mucho tiempo queriendo dedicarle este programa a Sayuri, pero el problema con ella, más allá de, bueno, ya saben que con estos intérpretes de música históricamente informada, también pasa con los de música romántica, pero en específico con los de histórica, no sabemos por qué no les gusta tanto compartir sus datos de nacimiento, o sea, día, mes, año. Entonces a veces nos es muy difícil homenajearlos en el programa, porque ya saben que seguimos un orden estrictamente cronológico. Entonces pues no tenemos un día pues, ¿no?, para celebrarlos. Ese es el primer punto. Y además, Sayuri es básica para entender la música históricamente informada, pero desde una parte de la ejecución
que también se necesita tener todo un espíritu, un ánimo, un gusto para ser parte de una orquesta, de un conglomerado de artistas, de un conjunto de artistas que están buscando recrear una partitura, pero no desde este virtuosismo extremo que vamos a tener en el siglo XIX y que lo que persigue es que yo reconozca al intérprete y entonces voy a tener grandes sonatas y conciertos para cada instrumento con la finalidad de que el instrumentista se presente, nos muestre las capacidades técnicas de su instrumento, su pericia técnica, es decir, qué tan apto es para tocar ese instrumento, y entonces vamos a tener una serie de ataques y movimientos sobre el instrumento que lo vuelven sumamente complejo. Cuando ustedes vean voy al caso específico de un violino, porque lo que tenemos es una violinista, pero pasa con cualquier instrumento. Ustedes ven y bueno, pues pareciera que solo hay que deslizar el arco sobre una cuerda. Pues no, hay todo un proceso de que cómo voy a pulsar la cuerda, si voy a utilizar algún aditamento, si voy a utilizar algún efecto, si tengo que hacerlo más rápido, más lento. Y es eso lo que cambia las interpretaciones de cada uno. Entonces, bueno, Sayuri es una de las grandes intérpretes de orquesta. Entonces, por eso les decía, no nos es tan fácil compartirles un material donde esté ella sola, que para que ustedes la escuchen a profundidad, pero pues traté de seleccionarles algunas cosas interesantes para poder disfrutar de su trabajo. Ella nació en el Japón, estudió en la Escuela de Música Toyu Yakuen o Gakuen en Tokio, y en 1984 viajó a los Países Bajos para estudiar violín con Lucy van Dahl, que curiosamente fue nuestra invitada de la semana pasada en el Real Conservatorio de La Haya, donde finalmente se tituló. A partir del año 2005 fue concertino interna de los Netherlands Bach Vereniging, dirigidas entre otros por el gran Jos van Veldhoven, que ya ha sido nuestro invitado en muchos programas, y Shunsuke Sato, que también ya ha sido nuestro invitado, y que es una orquesta enfocada en hacer todo el repertorio bajiano, las cantatas básicamente, las misas, las pasiones, pero siempre con una afinación barroca un poquito más baja que la que nosotros tenemos, y con los instrumentos originales, es decir, un violín un poco más grande, un poco más ancho, con los decorados que también modifican de una u otra manera el sonido, y sobre todo el cómo vamos a atacar la cuerda, el cómo vamos a tomar el arco y con ello deslizarlo frente a la cuerda. Entonces, esta forma de hacer música, insisto, pues Sayuri es una de las grandes, grandes, grandes maestras en este campo. Ella además es miembro de la Orquesta del Siglo XVIII, que fue dirigida por el maestro Franz Brueghel a partir del 85, y también de otros diversos conjuntos de cámara. Ha colaborado con los grandes maestros que ya han sido nuestros invitados aquí, Sigiswald Koechken, Gustav Leonhard, Wolfgang Haspern, Anner Belsma, entre muchísimos otros, haciendo sobre todo estas sonatas trío o sonatas para viola, que vamos a tener mucho en el barroco, después quizá no tanto. También ha sido parte de la Orquesta Australiana de Brandenburgo, dirigida por Paul Dyer, del Boccherini Quartet, de la música Anfion, bajo la dirección de Peter Chamberlain y Remy Bode, y de la Petit Band bajo la dirección del doctor Sigiswald Koechken, que bueno, pues ya hablábamos de este personaje. Ya hablé mucho, vámonos, porque tenemos música. Hoy les vamos a compartir obras no solísticas, pero donde la gran Sayuri Yamagata interviene. Ya abrimos con un poquito de la música de tabla, la música de mesa de Telemann. Vamos a ir a un número más de esta música. Me parece ser que nos alcanzará otro. Ahorita vemos a Anabelita y yo los tiempos. Por lo pronto vamos a esta primera pieza que habíamos seleccionado para ustedes, que es la obertura de la suite en mi menor para dos flautas, cuerdas y continuo. Aquí vamos a escuchar el gran trabajo de nuestra invitada del día de hoy,
Sayuri Yamagata.

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6: Es la 1:28.

Pues ya estamos de regreso, estimado Radio Escuchas. Fuimos, disfrutamos de esta música de mesa, así la podemos traducir, music de tableau. Era una suite, una serie de suites, porque son varias, que George Philip Telemann ideó precisamente para la mesa, para acompañar a sus egregios patrones en la hora de la comida. Entonces eran danzas muy, muy tranquilas, muy discursivas, muy cómodas, que van acompañadas con una orquestación muy rica, como se pudieron dar cuenta. Tenemos flautas, oboes, clarinetes, cornos, en estas que escuchamos no, pero en algunas otras hay cornos, y vamos a tener partes muy complejas y difíciles para el violín, que fue lo donde escuchamos a Sayuri Yamagata. Si no le escuchamos tan a detalle, pero ahí estaba sonando este diálogo, este discurso. Estas músicas son muy complejas, son en realidad una especie de pues suite, no podemos catalogarla de otra manera, en donde el diálogo entre los instrumentos es muy fuerte. O sea, lo importante, lo rico, lo trascendental de estas obras es precisamente el cómo se articula un diálogo o una conversación, porque un diálogo nos implicaría solamente dos voces o dos personas o dos instrumentos, pero aquí hay toda una discursiva en la que de repente un aliento comenta una cosa, la cuerda contesta, el violín se levanta sobre todo si dice algo un poco más enfático, etcétera. Entonces no son músicas fáciles, o sea, no son obras que se puedan abordar desde una sencillez, porque sí requieren una pericia técnica y un conocimiento dialéctico de la música barroca para poder enfrentarlas, para poder saber qué sucede con cada una de las voces, cómo se articulan esas voces, cómo funcionan esas voces, en función a qué están esas voces. Y aquí, bueno, gente como Sayuri Yamagata, pues nos permiten acercarnos a ello. Este disco se llama así, Telemann Tafel Music, música de mesa, abajo tiene el nombre en francés, Musique de Table, completo, o sea que es la integral de estas obras. Fue un disco cuádruple, son cuatro CDs en la cajilla, obviamente del sello Brilliant, este sello que ya les he platicado aquí muchas veces, que es un sello exquisito, que hace unas grabaciones perfectas en cuanto a lo técnico, pero además con artistas de primer orden. Aquí, por ejemplo, es la música Amphion, así se llama la agrupación, y las voces solas estuvieron a cargo de Kate Clark en el primer violín, Sayuri Yamagata en este caso en el segundo, el Arts Music Recording, que es una consort de flautas, el Rotterdam String, el maestro Wilbert Hasselset en el continuo de la viola, y la parte del violón, Remy Baudet, y en la parte del continuo de la tecla, el maestro Peter Jan Belder, que hace a veces el órgano o continuo y a veces el clavecín según lo necesite. Entonces, les digo, es una música muy, muy, muy elaborada. Vamos ahora a algo donde vamos a poder notar un poco más el trabajo de Sayuri. En este caso es la sonata número 1 en fa mayor, opus 1 de Arcangelo Corelli. Vamos a escuchar, por cuestiones de tiempo, el primer movimiento grave y el segundo, el tercer movimiento adagio de esta obra, y creo que el cuarto allegro de una buena vez para que lo disfruten ustedes contrastado, y luego nos vamos a ir al concierto del Estro Armónico opus 3, nos vamos a ir al concierto número 7 en fa mayor RB 567, donde vamos a tener ocasión de escuchar otra forma del trabajo de Sayuri Yamagata, nuestra invitada del día de hoy. Yo creo que escuchamos dos movimientos de este, regresamos, nos despedimos porque el tiempo se nos está yendo dramáticamente, para dejarlos con algo un poco más barroco, más brillante, donde van a poder
de terminar de escuchar el trabajo de la gran Sayuri Yamagata. Por lo pronto, la sonata número 1 de Corelli y luego el concierto del Electro Armónico Opus 3 de Antonio Vivaldi.

Pues ya estamos de regreso, estimado Radio Escuchas, hoy que estamos homenajeando a la gran Sayuri Yamagata. Si ustedes quieren buscarla, Sayuri es como suena, con Y, S-A-Y-U-R-I, Sayuri Yamagata, igualmente con Y, Y-A-M-A-G-A-T-A, Yamagata, y la van a encontrar obviamente en todos los servidores de música. Y por favor, si la buscan, casi se las va a dar en automático, pero también pueden ingresar por el Netherlands Bach Society, el canal de la Sociedad Bach de los Países Bajos, y Sayuri es habitualmente una de las violinistas de la orquesta, casi siempre la segunda o la concertina, según el caso. La van a ver ustedes ahí, pues obviamente su fisonomía oriental les va a ayudar a inmediatamente reconocerla y pues saber de su trabajo, ¿no? Hay un video muy interesante donde ella hace todas las sonatas para violín y acompañamiento y bajo continuo de Juan Sebastián Bach. Se los quería compartir aquí, pero era un video como tal con bastante ruido ambiental, aplausos, etcétera. Entonces era un poco complicado, pero si pueden ustedes verlo, véanlo. Solamente tienen que ponerle así, Sayuri Yamagata, y es lo primero que les va a aparecer este video con el concierto. Pues vamos a despedirnos de Sayuri con otra obra, el concierto RB522, un concierto para dos violines. La Australian Brandenburg Orchestra es quien va a estar en el acompañamiento. Es un concierto vivaldiano, por supuesto. El

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1: ¿Qué tal? ¿Cómo están? ¿Cómo les va? Muy buenas tardes tengan todos y todas ustedes en este viernes ya de Botana Cultural. Ya tenemos preparada la botana, por supuesto, para iniciar bien el fin de semana. Y por supuesto que ya están sentados. Bueno, ya está sentado el primer invitado de esta tarde. Así que, ¿qué les parece si nos vamos ya de una vez a la probadita de la casa? Bienvenidos, esto es Botana Cultural.
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1: Y ya está por acá con nosotros el gran amigo, maestro, colega, locutor, cineasta, escritor, Oscar Montero,
4: ya,
1: quien además
4: ya me apenaste
1: está...
4: con todo eso.
1: No, hombre, pero se tiene que decir, Montero, se tiene que decir. Oscar Montero, me da mucho gusto que estés por acá, porque además acabas de estrenar la cuarta temporada de Vagos de la Vida Real. Bienvenido, ¿cómo estás?
4: Bien, gracias por recibirme, gracias por abrir el espacio para poder invitar a la gente y que nos siga en Vagos. Salimos el lunes pasado, fue el primer episodio.
1: Y con un arranque tremendo, me estabas contando.
4: Un arranque muy, muy, muy, muy numérico mediáticamente.
1: Wow. Ajá.
4: Tuvimos más de 3,500 visitas en el Instagram de Vagos.
1: Ajá.
4: Por, yo digo que es por el invitado que tuvimos.
1: Ajá.
4: Y mucha gente preguntó, tenemos nuevos seguidores.
1: Ajá.
4: Y estrenamos también ayer en 94.4, que es la radio de la Universidad de Colima.
1: Ajá.
4: Ellos también pasaron el primer episodio, ya estaban esperando la cuarta temporada. Entonces,
1: increíble.
4: Es la primera temporada que inauguramos simultáneamente en dos frecuencias distintas.
1: ¡Qué tremendo! Oigan, que por cierto, para quienes nos están escuchando, pues sí, justo a través de la red de radios universitarias y de televisiones universitarias, pues justo los contenidos se comparten, y me encanta de verdad que un proyecto que pues nació de tu idea aquí en Radio Universidad, por supuesto, de la Autónoma de San Luis Potosí, anda en Colima, bueno, y anda en Colima y en otros estados.
4: Más, sí.
1: ¿Dónde más te escuchas?
4: Además, ya en Querétaro. Claro, estábamos en Radioactiva TX, que es de Tequisquiapan, Querétaro. Estamos en Radio...
1: En varios.
4: Hay una estación de la Ciudad de México que tiene una tendencia y una línea muy experimental y muy artística.
1: Ajá.
4: Que la promueve y la lanza es Brisa Vázquez.
1: Ajá.
4: Se llama Radio Tónico.
1: Ah, que es tremenda esa estación. Sí. Saludos a Brisa, por cierto,
4: ya
1: también.
4: Ya se echó la primera temporada, ya está en la segunda temporada ya en Radio Tónico. Y estoy también muy contento porque Radio Utopics, que es una radio comunitaria indígena que transmite en varios idiomas indígenas y en español, nos acaban de invitar para que empecemos a transmitir con ellos.
1: Sí. ¡Qué maravilla!
4: Sí, entonces estamos con los ecologistas de Tequisquiapan, con los artísticos experimentales de la Ciudad de México, y ahora vamos con Utopics, que es comunitaria.
1: Oye, y eso que nos estás comentando es bien interesante, Montero, porque pues nos habla acerca del alcance que tiene la radio como medio de comunicación en distintos contextos, con distintas comunidades, ¿no? Y justo creo que tener como este abanico de posibilidades de compartir con audiencias bien distintas, eso lo hace tremendo.
4: Sí, sí.
1: Y que es parte de la magia de la radio, ¿no?
4: Así es. Y ahora ya hacia lo que resta del año andaré en busca de una estación de radio, una radiodifusora que transmita desde el extranjero en español.
1: Uy, estará increíble.
4: Para ver si, porque no nada más es ir a otras estaciones, sino los perfiles. Las universitarias es por default, ¿no? Porque nos invitan, porque hay los convenios, pero las que no son universitarias, uh-huh, sí es muy interesante como ir escogiendo el tipo público,
1: claro,
4: porque va creciendo.
1: Sí, o sea, o por ejemplo eso que me decías de Radio Tónico, que es como una radio totalmente experimental, sí, y artística, está increíble, y pues hacen mucha falta ese tipo de radiodifusoras,
4: sí,
1: ¿no?
4: Sí, o sea, que la ahora, verdad, gracias al internet, son estaciones de radio por internet.
1: Por internet,
4: no,
1: exacto.
4: No salen por frecuencia, exacto, De hertz, como nosotros, que estamos en la frecuencia.
1: Pero está bien padre porque, o sea, justo como que abordas tanto radio por internet, pero también la frecuencia, porque pues obviamente hay lugares a los que no es cierto, todavía no llega el internet. Oh, entonces
4: nos mienten cuando dicen que todo México,
1: exacto,
4: es territorio de Telcel.
1: Eso
4: no,
1: es
4: no
1: una
4: es cierto.
1: Mentira, solo es un eslogan de campaña. Oye, pero a ver, cuéntanos ahora sí de a quién traes en esta temporada, cuarta temporada.
4: Vallos
1: de la Vida Real.
4: Pues mira, esta cuarta temporada vamos a tener gente que trabaja la comedia, una comedia muy corrosiva, muy interesante,
1: con Darío Rocas,
4: que fue esta semana, uh-huh, que no se apure si nos está escuchando y le interesa escucharlo, ya está subido al Spotify, uh-huh, en donde la universidad sube a las redes de música por demanda, sube los episodios de algunas de las series, ya está el de Darío, hoy en la mañana verifique, y ya está ahí en red, entonces si lo quiere escuchar ahí, y este hombre maneja la comedia de humor negro, maneja una sensibilidad muy crítica, muy corrosiva. Yo pienso que a mucha gente le ha de asustar o no le ha de gustar. A mí me encantó cuando lo conocí, dije, este cabrón está fenomenal. Le escribí y me dijo, sí, cómo no, voy a tu programa, y le gustó mucho el programa, nos apoyó mucho en la difusión, y yo creo que eso hizo que subiera la audiencia y que subiera el interés por la serie.
1: Oye, pero está padrísimo porque me platicabas, bueno, Darío Rocas es actor, es,
4: sí,
1: actor además, y dices, bueno, empezó a experimentar en las redes por falta de chamba, ¿no?
4: Sí.
1: Y llega con este formato de comedia, con esta forma de...
4: Los sketches de uno, de dos sketch, minutos,
1: ajá,
4: sí.
1: Y se va para arriba y ahora es un fenómeno.
4: Él es un fenómeno y vive en Guadalajara.
1: Ajá.
4: Entonces, no, ya estos fenómenos no son de grandes ciudades como la Ciudad de México, sino ocurren. Guadalajara es grande, pero que ocurra en Guadalajara un fenómeno de estos,
1: claro,
4: y desde ahí que sea un impacto internacional, creo que es muy interesante.
1: Pues es que creo que sí también eso nos habla de la descentralización, ¿no?
4: Totalmente.
1: Justo de la Ciudad de México, digo que queremos mucho a la Ciudad de México y todo lo que crea, pero pues justo estamos las provincias.
4: Sí.
1: Guadalajara entre ellos, que aunque sea grande, pues está increíble que se hagan eso, que se generen,
4: sí,
1: este tipo de contenidos desde esa ciudad.
4: Y él ha participado incluso dando talleres y cosas, uh-huh, en el Festival de Cine de Guadalajara,
1: sí,
4: pero sí nos cuenta que es complicado,
1: claro,
4: vivir de la actuación en este momento, a menos de que estés con una gran cadena y esas cosas. Y entonces lo que ha logrado es, con este ejercicio, uh-huh, en las redes, uh-huh, incluso de que se le vayan adhiriendo gentes. Las últimas semanas han ampliado como el catálogo de,
1: claro,
4: actores. Antiguamente era su novia y él, otro chavo, otra chava. Y yo cuando los conocí jugaban los cuatro. La última semana hay ya como ocho personajes y están haciendo sketch más complicados y demás.
1: Ah, entonces para que sigan a Darío Rocas,
4: no se
1: pierdan el episodio que es con el que estrena Vagos de la Vida Real esta cuarta temporada. Pero pues justo de este perfil tan interesantísimo y tan amplio abanico, vienen más
4: en esta cuarta
1: temporada.
4: El lunes.
1: ¿Nos
4: sí,
1: puedes contar?
4: Claro que sí. El lunes vamos a tener a una gran personaje.
1: Uh-huh.
4: Ella fue la productora de el noticiario de Javier Solórzano en su época y fue la productora del noticiario de Carmen Aristegui cuando cuando transmitía por radio.
1: Uh-huh.
4: Fue productora de ella y por lo que yo la invité y por lo que yo la conozco,
1: uh-huh,
4: es porque creó una sección infantil en el noticiario de Carmen Aristegui llamado Niño Nauta.
1: ¡Soy su fan!
4: Ella, Karen Miret, va a estar con nosotros.
1: ¿En serio?
4: Sí.
1: ¡Ah, es genial!
4: Mira, te voy a compartir.
1: Niño Nauta era... Bueno, sigue siendo la onda. ¿Sigue saliendo Niño Nauta? No, ¿verdad? Ya no,
4: pero es que hay libros, hizo libros.
1: Sí, sí, sí,
4: y
1: claro.
4: Y la cosa es que ya no sale porque ya no trabaja con Carmen. Ahora anda haciendo cosas hasta en Netflix. Mira.
1: Qué
4: ha salido.
1: Kiren Miret, claro. Es que, era genial porque yo creo que escuchaba, o sea, yo estoy segura que muchas familias llegaban a dejar a los niños y a las niñas. Y lo más increíble, ¿sabes qué? Es que a los niños y a las niñas les gustaba.
4: Sí.
1: Niño Nauta.
4: Yo conocí a Kiren Miret porque cuando me encargaban a mi sobrina, yo la llevaba en la escuela en la mañana.
1: Sí, justo, y
4: entonces
1: me decía,
4: ponle a Niño Nautas. Y entonces escuchaba a Niño Nautas y siempre dije, quiero conocer a esta mujer, entrevistarla algún día.
1: Es que es maravillosa.
4: Sí.
1: Porque aparte eran capsulitas Niño Nauta. Digo, a lo mejor si son niños ya más recientes ustedes, a lo mejor no les tocó, pero Niño Nauta eran unas capsulitas de 2-3 minutos.
4: Así es.
1: Dirigidas a un público infantil que además eso está tremendo porque... los enganchaba, o sea, incluso uno como adulto, y no es fácil atrapar la atención de los ¿sí? públicos infantiles.
4: No,
1: tenemos
4: no,
1: la idea contraria, pero no es fácil. Si al niño no le gusta, le apaga, se va, te deja.
4: Y creció tanto.
1: O te dice que no me gusta.
4: Que lo volvió libros y multimedia.
1: Sí, sí, sí.
4: Entonces,
1: sí.
4: Los libros venían con los discos. Cuando todavía existían los DVDs, los CD-ROMs, que venían algunos de los episodios.
1: ¡Qué tremendo! Y entonces sí.
4: Ella es la segunda, es el próximo lunes. Te acabo de enseñar la postal que todavía no anda en circulación.
1: Ajá.
4: Sí, viene el próximo, o sea, este. Fue premisa para ti. Sí.
1: Ah, muy bien, gracias. Sí. Qué increíble. No, le dices que, le dices que soy su fan. Okay. De verdad.
4: No, mucha gente que le he comentado aquí me ha dicho que es su
1: tremendo,
4: fan.
1: Es tremenda, Kiren. Sí. Pero fíjense.
4: Y además es... Juega fútbol, no es amateur, juega en una liga, pero no es profesional.
1: Órale.
4: Tiene una pastelería y hace pan. No es cierto, es una nevería y hace nieve y su especialidad es la nieve de vainilla, pero aparte está produciendo un programa de entrevistas para Netflix.
1: ¡Ah, qué maravilla!
4: Sí.
1: Ah, pues fíjense, todo parte de todo esto que hace Kiren Miret, además de ser una gran
4: ¿comunicadora?
1: Locutora, comunicadora, sí. Ay, sí, es que sí soy muy, muy su fan. Escuchen el capítulo siguiente, bueno, todos, pero escuchen este lunes, el próximo capítulo.
4: 9 de la noche.
1: A las 9 de la noche de Vagos de la Vida Real.
4: El jueves se va a repetir a las 10 de la noche en 94.9 Radio Colima.
1: Oye, ¿cuántos episodios tiene esta cuarta temporada, Montero?
4: 30. Y vamos a rebasar ya los 100 episodios con las cuatro temporadas.
1: ¡Qué increíble! Bueno, sí, ya cuando rebasen
4: los 100... Prácticamente ya ando con los 20 grabados.
1: Ajá.
4: Hoy hicimos el 19, el episodio 19, con alguien que tú conoces, con Flavio González Mello. Hoy fue el invitado. Y paro porque empieza un nuevo programa, que ya te contaré de él aquí en Radio Universidad, el de Desobedientes.
1: Ajá.
4: Y entonces, hasta agosto, termino los otros 10 episodios de Vagos, pero estamos cubiertos ya, o sea, ya está cubierta la primera pasada por aire.
1: Oye, y aparte unos invitadazos de lujo, de verdad. ¿Cómo le hacemos para escucharte? Recuérdenos, lunes 9 de la noche.
4: Lunes 9 de la noche por las frecuencias de la Universidad Autónoma de San Luis, jueves 10 de la noche por 94.4 de FM en Radio Universidad de Colima, o por redes de música por demanda a partir como del miércoles, jueves, que lo sube la Universidad de las Redes.
1: Para que estén al pendiente, de verdad, no se pierdan ninguna de las temporadas. Aparte, ya también están en el podcast si quieren repetir pues alguna de las temporadas pasadas, porque de verdad es que siempre son unas maravillosas entrevistas, maravillosos invitados e invitadas, y pues queremos que formen parte, por supuesto, de esta cuarta temporada de Vagos de la Vida Real, y pues uno de los mejores programas de Radio Universidad. Muchísimas gracias, Montero.
4: Gracias, ya me apenaste de salida también.
1: Se llegó apenado, se va apenado, nada, no es cierto. No, muchas gracias, Montero, por
4: estar
1: gracias, acá
4: con Marta,
1: nosotros
4: gracias
1: en la
4: a ustedes
1: cultural.
4: De la botana.
1: Y pues nos vamos a pausa. Sí, vámonos a pausa y continuamos.

0: mientras el paladar madura, unas papitas.
1: ¿Están buenas, mijo?
2: ¡No!
3: Y seguimos con más acá en La Botana Cultural. Y en este momento me enlazo con Nancy Rostro, quien nos viene a platicar de... Bueno, está vía telefónica. y que nos va a platicar acerca de este taller Alquimia Viaje al Interior. Bienvenida, Nancy, a La Botana Cultural. Qué gusto conocerte. Te saluda Marta, ¿cómo estás?
4: Hola, ¿qué tal, Marta? Buenas tardes. Muy bien, muy contenta.
3: Oye.
4: De platicar.
3: Muchas gracias, Nancy. Oye, cuéntanos, platícanos todo, todo, danos todo el detalle acerca de Alquimia Viaje al Interior.
4: Sí, pues mira, no es un taller, es una función de danza contemporánea.
3: Ah, ya,
4: música
3: ya,
4: en vivo y gráfica viva. Ajá, se va a hacer en el Museo del Ferrocarril mañana sábado a las 7:30 de la noche.
3: Ajá.
4: Es una acción escénica ritual, lo que lo hace diferente y que es muy importante que las personas asistan con toda la intención de conectar, es que la música que se lleva a cabo en esta acción escénica, pues es música de instrumentos ancestrales como el didgeridoo, que en México se le conoce como trompeta maya.
3: Ajá.
4: Entonces, además de la acción escénica, que es la danza con fuego, se le invita al público a usar un oráculo. Entonces, todos los amantes de este tipo de asuntos que tienen que ver con la intuición, el conectar con mensajes del universo, es súper, súper buena la opción para que asistan y que se lleven un poquito de lo que es alquimia. Es una performance que venimos trabajando nosotros tres desde el año pasado, Yasmín Leonor, Charles en la gráfica, Yasmín en la música y tu servidora Nancy en la danza. Y pues se ha presentado aquí en Tejado Rojo, se ha presentado en el Leonora Carrington de Gilitla, y pues en esta ocasión estaremos en el Museo del Ferrocarril. Entonces el costo es de 120. Y pues se van a llevar un regalo muy especial al asistir. La verdad es que la mayoría de las personas siempre al final se quedan a preguntarme cosas como de el mensaje que recibieron, ¿no?, en esta acción escénica. Entonces, pues la invitación es que vayan, que abran su corazón y que conecten con los sonidos y el fuego, que es un elemento transformador, ¿no?, en este proceso alquímico.
3: Oye, totalmente. Qué increíble propuesta, Nancy, porque pues por una parte vemos cómo se complementa la gráfica, la danza, la música, pero también pues justo como dices, es una puesta en escena que creo que rompe con esta cuarta pared, ¿no? Sí, le llaman así.
4: Totalmente.
3: Desde el hecho de que las personas que vayan van a poder formar parte de, eso me parece maravilloso, y que además pues esto trae como este mensaje al interior y con el fuego, con todos estos elementos que están alrededor, me parece increíble, y creo que va a ser una experiencia súper sensorial.
4: Totalmente, la verdad es que nosotros preparamos el espacio a través del sonido, a través del juego, de diferentes elementos, creamos como es un portal, hay una escenografía grandota, es un círculo, un portal que por ahí Charles nos hizo el favor de crearlo para esta experiencia, y creamos ese portal, preparamos el espacio con todo para que quienes asistan pues cierren, ¿no?, con esta magia que es el viaje al interior, y que cada uno pueda hacerlo y llevarse este regalo consigo mismos, porque al fin de cuentas el viaje al interior lo hace cada una y cada uno.
3: Oye, sí.
4: Nosotros solo lo preparamos para ustedes.
3: Pero es que está bien padre porque, pues eso, ¿no?, el mensaje va a ser único para cada persona que vaya, pero justo pues se complementan todos estos elementos naturales y artísticos, pues justo para lograr como esta magia, porque creo que lo que va a pasar es magia. Y bien dices,
4: total,
3: hay que hacer la invitación pues para que lleven las ganas de abrir el corazón y no racionalizar tanto, ¿no? Creo que luego nos cuesta un poquito eso, pero más bien es con ganas de vibrar, de sentir y eso, de expandir el corazón.
4: Totalmente, Marta, sí, y pues contentos, la verdad, de este espacio. Es la primera vez que se presenta en un museo en San Luis Potosí. Uh-huh. Tuvimos un gran éxito en Gilitla, creo que el mismo espacio lo permite, claro. Su realismo, la naturaleza. En este caso, pues bueno, San Luis Potosí, el Museo de Ferrocarril, creo que tiene mucha historia, mucha magia con todo lo que ha pasado, y pues esperamos que también sea todo un éxito, ¿no? Y que las personas conecten también.
3: Oye, ¿cómo?
4: Con el espacio y con la performance.
3: Oye, ¿cómo? ¿Me puedes repetir el instrumento que utilizan en esta puesta en escena?
4: Se utilizan varios instrumentos. Ajá, uno de los principales es el didgeridoo o trompeta maya. Didgeridoo, es un instrumento, me parece que de origen australiano, pero pues creo que también hay como esta parecido con la trompeta maya, ¿no? No sé si es lo mismo. Y ajá. Bueno, Yasmín además utiliza cuencos, ajá. Utiliza un arpa de boca. Ajá. Varias arpas de boca. Entonces hace una fusión ahí también con algunas percusiones. Lleva varios instrumentos. Ella es una maga del sonido. La verdad es que cuando nos conocimos yo dije, ella tiene que estar.
3: Ajá.
4: Y pues bueno, ojalá que les guste.
3: Ajá. Sí, seguramente sí, porque aparte vuelvo a lo mismo, pues con todos estos elementos que de alguna manera rescatan, pues además es también conectar como con nuestra esencia, con nuestras raíces, con el origen, que eso también luego pues nos resuena mucho, Nancy, me parece de verdad maravilloso, y qué padre que se vayan a presentar aquí en la capital, porque sé que ha tenido mucho éxito, como decías, en otros lugares, en Gilitla, por ejemplo, pero qué increíble que vengan a compartir aquí con la gente de San Luis Potosí. Así que haznos
4: totalmente
3: la invitación. ¿Cómo conseguimos los boletos? Y recuérdanos costo y fecha y hora.
4: Mira, el costo del boleto está en 120. Uh-huh. Puede ser en la taquilla del museo directamente mañana, porque ya las preventas varias ya se agotaron, pero mañana en taquilla llega un poquito antes, 7:30 de la noche.
3: Ajá.
4: Es el evento, 120 en taquilla, y pues lleven su intención.
3: Eso, y eso es bien importante.
4: Ajá. Y te comparto que estoy justo ahora aquí en el vado de Huichihuayán tomando tu llamada. Aquí surgió esto. Aquí, ajá, justo en el vado de Huichihuayán fue la primera vez que se fusionó el didgeridoo. No era Yasmín, era otro músico, pero, ajá, aquí ocurrió algo bien potente, porque hasta se nos fue la luz al momento de que todos tenían su vela.
3: ¿En serio?
4: Estuvo increíble aquí enfrente del agua cómo ocurrió todo, de verdad.
3: Oye,
4: ahorita estoy cayendo en cuenta de eso.
3: Oye, pero qué padre, fíjate cómo son las cosas, ¿no? Porque justo estás en este centro de origen y pues mandando como este mensaje bien importante para que esto que mencionabas lleven mañana las personas que asistan, la intención y eso, pues como las ganas de expandir y de sentir, de ser una experiencia sensorial, porque lo va a ser, y pues el mensaje que llegue, ese es para ustedes. Así que, Nancy, te agradezco mucho que hayas tomado la llamada, y nos vemos mañana, el día de mañana, en el Museo del Ferrocarril, en esta maravillosa puesta en escena, Alquimia, Viaje al Interior. Mil gracias, claro. Nancy, no sé si
4: oye, me gustaría hacer una dinámica, ¿sí?, para las personas que te escuchan, regalar una cortesía. ¿Cómo lo podemos hacer?
3: Sí, me late. Pues ahorita directo, digo de una vez el número en cabina, 44-48-26-13-47, y la primera persona que nos llame y nos diga de qué va, que nos cuente un poquito de qué va la puesta en escena, se lleva esta cortesía para el día de mañana. ¿Te late?
4: Me encanta, sí, para que los radioescuchas se lleven un regalo y pues bueno, que puedan vivir esta magia.
3: Ay, muchas gracias, Nancy, muchas gracias por compartir. Sí. Así que ya lo saben, 44-48-26-13-47, la línea está disponible, creo que por ahí ya llamaron, y ahorita en un ratito les decimos el nombre del ganador o la ganadora. Mil gracias, Nancy.
4: Muy bien. Hasta luego, Marta, bonito día.
3: Igualmente.
4: Gracias a ti.
3: Lindo
4: Chao.
3: Día, bye. Y ahí está el teléfono, 44-48-26-13-47, Alquimia, Ritual, Viaje al Interior, es la puesta en escena que se lleva a cabo el día de mañana en el Museo del Ferrocarril. Vamos todos, la verdad es que va a ser una experiencia artística maravillosa y totalmente sensorial. Vámonos a pausa y continuamos con...
0: Porque la botana cultural está con todo, vamos por una salsita. Regresamos.
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14: Son las 2 con 30 minutos.
0: Ay, papá. Picosita la de habanero. Ya regresamos a la Botana Cultural.

0: Seguimos con más en la Botana Cultural y ya está por acá con nosotros Manuel. Manuel de Jesús Muñoz, él es historiador y aparte, pues es el coordinador del Museo de Sitio de aquí de la Universidad Autónoma de San Luis Potosí, que por cierto visítenlo, está aquí en el edificio central, y la verdad es que pues nos cuenta a grandes rasgos la historia de la universidad. Y parte de esa historia importante, pues es el Colegio Guadalupano Josefino.
1: Así es.
0: Que cumple 200 años.
1: Nada
0: y va
1: más.
0: A haber una exposición. Bienvenido, ¿cómo estás?
1: Muy bien, muy contento, Martita, aquí de acompañarles otra vez en esta Botana Cultural.
0: Ya que no habías venido.
1: Es que no me habían invitado.
0: Ay,
1: yo
0: claro
1: siempre
0: que
1: quiero
0: te
1: venir.
0: Invitamos. Sí lo invitamos, sí lo invitamos. No le crean. Oye, 200 años del Colegio Guadalupano José.
1: Así es.
0: Platícanos del colegio.
1: Sí, bueno, para empezar, como bien comentabas, es una de las etapas importantes de aquí del edificio central en nuestra historia. Y tiene que ver directamente con el San Luis Potosí después de la independencia de México.
0: Uh-huh.
1: Es decir, se consuma la independencia en 1821, pasan 3 años en lo que somos imperio, que somos república.
0: Que se decidían que es imperio, que es república.
1: Yo voto a favor de esto, ¿no? Ajá. Pues yo en contra, se hacen otra vez el pleito interno, pero bueno.
0: ¿Y quedamos cómo?
1: Quedamos al último ya como una república federal, en 1824, ya con la constitución, con este asunto de que nace nuestra bandera con los colores de la sandía, que verde, blanco y rojo.
0: Ajá.
1: Y bueno, es parte de toda la tradición que se da en la historia, tratar de ver cómo se va a estructurar esta nueva nación llamada México.
0: Uh-huh.
1: Y en San Luis Potosí pasa algo muy similar.
0: Uh-huh.
1: Después de la independencia no había una escuela de mayores, como así se les decía. Y el primer gobernador, don Ildefonso Díaz de León, a quien conocemos como el busto que da suerte cuando le frota la nariz.
0: ¿Qué es Ildefonso? Porque luego piensan que es Rafael Nieto.
1: No, es el de arriba.
0: Ajá, exacto. Entonces, Ildefonso es el que hay que tocarle la nariz. Ojo, a los aspirantes a la universidad que nos estén escuchando, es Ildefonso.
1: Así es. Él fue el primer gobernador constitucional del estado de San Luis Potosí.
0: Ajá.
1: Y dentro de sus proyectos para esta nueva nación, exclusivamente este nuevo estado potosino, surge la idea de un colegio que va a ser el Colegio Guadalupano Josefino y que se va a instalar en nuestro edificio central, que en ese entonces era conocido como el antiguo Colegio Jesuita, que fueron los primeros que ocuparon este lugar, llegaron cuando todo era monte.
0: Ajá, literal.
1: Literal.
0: Cuando todo era monte. Ajá.
1: Construyen la planta baja y la planta alta del edificio los jesuitas, recordemos que son expulsados. En la independencia fue utilizado como cuartel el recinto. Y justo a Ildefonso Díaz de León le toca esta gestión de con la federación solicitar el edificio que estaba ocupado por tropas militares. Y le dicen, va, haz tu colegio ahí. Bueno, palabras más, palabras menos.
0: Oye, pero, o sea, es que el contexto es bien interesante porque ahorita se nos hace como, pues sí, ¿no? Ahí negoció y le dieron el edificio y ya, hizo su colegio.
1: Sí.
0: Pero todo lo que conlleva, porque acabas de decir, era un cuartel militar.
1: Ajá, aquí
0: y estás hablando de una época que era totalmente nacionalista y que estaba justo en esta búsqueda, pues, de una nueva nación, de una nueva forma de ser Estado, porque veníamos de ser
1: parte del virreinato.
0: Parte del virreinato.
1: Entonces, sí fue una cosa importante, como dices tú. El ejército en estos años era de lo más importante que había, justo por esas cuestiones de las intervenciones que se dio en 1829, por ejemplo, un intento de reconquista por España.
0: ¿En serio?
1: Ahí en San Juan de Ulúa, sí. Ahí luego platicamos.
0: Ajá, sí.
1: Pero sí, son cuestiones que se dan por esta fortaleza del ejército. Todo el siglo XIX fue de conflicto, inclusive, por ejemplo, con la pérdida de Texas, este conflicto con la guerra de Estados Unidos, nosotros mismos entre liberales y conservadores.
0: También.
1: Y era parte de la ideología que había. Sin embargo, volvemos un poquito a esto del Colegio Guadalupano Josefino. En 1826, en aquel 2 de junio, que ya estamos próximos a 2 semanas de que sea 2 de junio del 2026, celebramos estos 200 años de la fundación de un colegio que fue el primero de enseñanza superior en San Luis Potosí, ya del México independiente.
0: ¡Qué increíble! O sea, es que pues era la forma de decir se va a acceder a la educación superior.
1: Así
0: y
1: es.
0: Antes no pasaba. O sea, eso es lo que significa que se abriera este Colegio Guadalupano Josefino.
1: Así es.
0: Qué increíble.
1: Sí, no, y aparte.
0: Y mayores de edad, perdón, mayores de edad, si estás hablando de 18 años, eran un poquito más jóvenes.
1: Eran,
0: ¿no?,
1: un poquito, algunos. Había, ajá, varias edades por esto mismo de que durante la independencia se dejaron de impartir estas cátedras.
0: Ajá.
1: Entonces, sí, por ejemplo, tenemos que en la primera generación de este colegio guadalupano josefino estuvieron, entre otros, el hijo del propio gobernador,
0: uh-huh,
1: y un personaje bastante importante para la construcción de la Constitución Política Mexicana, como lo fue el abogado Ponciano Arriaga Leija.
0: Uh-huh.
1: Él fue de los primeros que estudiaron la cátedra en Derecho Constitucional, que principalmente se basaba en el estudio de la Constitución de los Estados Unidos Mexicanos, uh-huh, creada, bueno, de la Federación en 1824, y la Constitución Potosina, que se crea en 1826.
0: O sea, el Colegio Guadalupano Josefino abrió, digamos, la cátedra con Derecho.
1: Así es, fue de las primeras cátedras que se dieron.
0: ¿Y cuáles otras?
1: Estuvo Economía Política, el Derecho Natural y de Gentes, el Derecho Público Constitucional, que estas tres eran los cursos de Derecho que propiamente, uh-huh, estaba comentando. Además, eran cátedra de mínimos y menores, que eran estos cursos de latín, el curso elemental de latín, y eran bastante interesantes los exámenes públicos que se realizaban.
0: ¿Cómo crees?
1: Ajá, porque el,
0: ¿cómo,
1: el padre?
0: ¿Cómo que examen público? A ver, cuéntame.
1: Que dice, ¿qué es eso?
0: Ajá.
1: Porque el padre o tutor de dicho alumno que iba a titularse como tal tendría que estar el encargado de adornar, del acomodo de las piezas, de la bebida, la comida que se iba a ofrecer.
0: Ajá.
1: Pero había gran cantidad de alumnos que eran becados por el Estado propiamente,
0: uh-huh,
1: que esto lo inicia el primer gobernador Ildefonso Díaz de León. De hecho, el colegio comienza sus clases el 2 de junio de 1826. Se hace la oración inaugural aquí en el Templo de la Compañía. Ahí se hace toda la ceremonia. Y inicia cátedras en una casa del propio gobernador Ildefonso Díaz de León,
0: ajá,
1: porque el edificio aún seguía ocupado por las tropas,
0: por los militares,
1: y se tenía que hacer alguna especie de limpia, de ajuste,
0: claro.
1: Y recordemos el edificio no como lo vemos ahora, con una fachada completamente diferente, plana, no como el estilo neoclásico que vemos ahorita,
0: uh-huh,
1: y la parte de abajo al parecer es la misma que construyen los jesuitas, la que podemos apreciar hasta la actualidad. Sin embargo, la planta alta es la que cambia. En este colegio guadalupano josefino aún eran ventanales, no eran los pasillos abiertos que podemos, claro, apreciar ahora. Y la llamada a clases, al cambio de clases, era mediante una campana, que tenemos otra más reciente, no la del colegio guadalupano josefino, pero sí la del Instituto Científico y Literario, ahí en el Museo de Sitio, que se colocaba en una espadaña que está en la esquina poniente,
0: ajá,
1: de aquí del edificio central. Ahí estaba esa espadaña, estaba la campana, se llamaba clases y era el cambio de una hora hacia otra.
0: Oye, qué increíble todo esto que nos platicas, Manuel, porque esto es pues justo nos da la como todo este visionado, este panorama. Volvemos a lo mismo, pues, de esta nación independiente que iba buscando, que iba tratando de entenderse,
1: sí,
0: ¿no? De construirse a ella misma, y que aún hay como ciertos, o sea, obviamente, ahorita que me mencionabas, no sé, por ejemplo, de los exámenes públicos, pues eran rituales sociales muy hijos de su época, ¿no?
1: Sí.
0: Pero justo, o sea, creo que eso nos habla como muy de cómo se iba encontrando a sí mismo hasta convertirse en una, pues en lo que es la Universidad Autónoma de San Luis Potosí. Y ya deja tú solo la autónoma, sino en general, pues cómo era este tema de la educación superior.
1: Estos inicios por una educación en el San Luis Potosí, nacido, perdón.
0: Perdón, ajá, y que fuera laica, y que así estás hablando es de una nación, eso, que está en pañales y que se empieza a construir ella misma. Oye, qué maravilla de verdad de plática. Yo quisiera seguir contando, que me sigas contando, pero, ya casi nos vamos. Así que invítanos, porque justo estos son así solo como algunos de los spoilers que ustedes van a poder aprender si vienen a esta exposición maravillosa, que obvio es 200 años de Colegio Guadalupano Josefino. ¿Cuándo se apertura la exposición?
1: Así es, bueno, están todos invitados, invitadas. El aniversario es el 2 de junio.
0: Ajá.
1: Y nosotros queremos hacerlo el mes de junio, julio y agosto, que esté una exposición temporal en este pequeño museo de sitio que se encuentra al interior del edificio central. Ingresan y a mano izquierda pasando la Unitienda, uh-huh, Unimanía. Entonces vamos a estar ahí mostrando algunos reconocimientos de aquella época, retratos de directores, de profesores que fueron de este colegio. También, bueno, darle un reconocimiento al gobernador Ildefonso Díaz de León, que fue el que por iniciativa propia, sí, crea este colegio. También dentro de sus decretos funda la Casa de Moneda en San Luis Potosí.
0: Y ¿qué es también, ahorita la Caja Real?
1: El edificio contiguo.
0: El contiguo,
1: el Palacio Monumental.
0: Ah.
1: Y también logra la abolición de la esclavitud. Somos el primer estado en este hecho. Entonces son cosas ahí importantes que no hay que pasar desapercibidas.
0: Súper importantes, sí.
1: Y bueno, los esperamos ahí a partir del lunes 1 de junio. Uh-huh. Para que puedan apreciar esta pequeña exposición que hemos preparado con mucho cariño. Y que esperemos que sea un momento de reflexión para tratar de volver a pensar en aquel México naciente, en aquel, sí, San Luis Potosí que apenas va a dar sus primeros pasos, y tratar de pensar también cómo hemos cambiado hasta la actualidad y ver qué hemos progresado y qué podemos mejorar todavía.
0: Qué retos hay, pero también pues justo sí, o sea, cuando volteas al pasado y ves este panorama, dices, pues claro, o sea, no, nos íbamos entendiendo.
1: Algo así como decía Riva Palacio, sin temores, ¿no? ¿Cómo era? Sin rencores por el pasado, sin temores por el porvenir.
0: ¡Ah! Qué buena frase. Oye, no, pero sí, justo, pues eso, ese era este México naciente, este San Luis naciente, y este Colegio Guadalupano Josefino, que significaría muchísimo, obviamente, como pionero de las clases para edades mayores.
1: Así es.
0: Y que ahorita ya lo vemos como muy normal, ¿no?
1: Sí.
0: O sea, como muy natural. Ah, sí, claro, la universidad. Antes no pasaba. O sea, en 1820.
1: Hay que ver simplemente cuánta población sabía leer, exacto, y escribir, por ejemplo.
0: Exacto, y que cambia totalmente, entonces el contexto cambia totalmente, la educación, lo social, lo cultural, lo simbólico, o sea, muchas cosas cambia. Pero vengan a esta exposición, ya lo saben, a partir del 1 de junio está en el Museo de Sitio. Va a haber recorridos, ya tengo acá, para que estén al pendiente, porque luego los recorridos son bien interesantes, porque justo ya nos platica todo a detalle.
1: Sí, no, estamos planeando justo para el mes de julio, julio y agosto, preparar algunos recorridos, así como lo hicimos con el reloj.
0: Ajá.
1: Entonces sí, estén al pendiente.
0: Bueno, por lo pronto anoten que a partir del 1 de junio pueden visitar esta exposición, 200 años del Colegio Guadalupano Josefino. Te agradezco mucho que
1: hayas
0: venido acá a la Botana Cultural.
1: A ustedes.
0: Vámonos a pausa.

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2: Y fíjense que los queremos invitar a la noche de museo del Museo Universitario, que se va a llevar a cabo ya este viernes 22 de mayo, o sea, el día de hoy, en unas horas más. Así que me enlazo directamente con Octavio Alonso, coordinador del Museo Universitario, para que nos cuente todos los detalles acerca de esta noche de museo. Hola Octavio, ¿cómo estás?
3: Hola Marta, ¿qué tal? Muy contento de estar aquí nuevamente en La Botana.
2: Oye, platícanos qué tienen preparado para esta noche de museo, Octavio.
3: Sí, pues mira, todavía en el marco de este Día Internacional de los Museos, ya ves que el ICOM, este Consejo Internacional de Museos, ¿sí?, que organiza que haya eventos durante todo el mes, antes, durante y después, pues

0: con alumnos, con estudiantes de diseño industrial. Imagínate, en el taller te daban un pliego de papel y la lamparita LED. Y con eso diseña una lámpara. Entonces,
1: ¿en serio?
0: Es como una ingeniería del papel bien padre, porque a partir de los pliegos tú podías diseñar como quisieras estas lámparas. Y esto es lo que estamos presentando en el lobby. Ahí inauguramos esta muestra.
1: Oye, perdón, que son unos trabajos maravillosos, pero aquí ando viendo unas imágenes y suena como, o sea, están tremendos los resultados de este taller. Y lo que tú, o sea, lo que me mencionas, esto de que tal cual les dieron un pliego de papel y una lamparita LED, me parece así como, me vuela un poco la cabeza, porque de verdad son trabajos increíbles los que resultaron de este taller, Octavio.
0: Son unos diseños, unos resultados de primer nivel, o sea, se los recomiendo mucho. El diseño está impecable y funcional, ¿no? Entonces, inauguramos esta exposición con las lámparas.
1: Okay.
0: Después nos subimos, o sea, esto es a las 6, pero a las 6:20, 6:30 ya estamos arriba, porque también hay una muestra de trabajos de la licenciatura en diseño gráfico que tiene que ver con ilustración. Vamos a encontrar ilustración tradicional y digital, como que esa transición la vamos a encontrar ahí. Ellos se pusieron a ilustrar el Principito, varios pasajes
1: ¡Qué increíble!
0: De Principito. Entonces está bien interesante ver pues este contraste, ¿no? Entre lo hecho a mano y lo que nos expresa ya una gráfica digital. Entonces, esto se inaugura arriba. Para ahí nos vamos a la sala multifuncional del museo.
1: Okay.
0: Y ahí van a poder ver estas ilustraciones. Luego, a las 6:40, está aquí en San Luis Potosí Ana Gómez, la artista Ana Gómez, quien tiene expuesto Ser de Tierra en la Galería 1. Con ella vamos a tener un recorrido. Vamos a recorrer toda la Galería 1, toda su obra. Y también viene la curadora Jamila Castañeda. Ella viene de la Ciudad de México. Y pues qué mejor que oír de primera mano qué onda con la propuesta, con el material, con todo lo que vemos en esta exposición. El recorrido empieza 6:40.
1: 6:40, y luego también sé que hay un documental, Octavio.
0: Sí, fíjate que en el foro al aire libre que tenemos en el museo tenemos expuesto Las Latas de Palestina de Rodrigo Imas, que estuvo aquí hace poco durante la
1: Feria del Libro
0: de la Guasilpe. Y resulta que hay un documental también realizado por Rodrigo, también cineasta, que se llama Juan Perros. Lo vamos a proyectar en el foro al aire libre. Va a estar el documental para que si andan en el, o ya sea que anden ahí en el recorrido, o estén en las galerías, o bajen al foro, ahí se va a estar proyectando el documental.
1: ¡Qué increíble! Oye, por ahí también hay otra actividad, me parece. Sí, ¿verdad?
0: Sí, seguimos en el foro al aire libre, terminando la proyección del documental. Entra el artista Iván Beltrán. Iván Beltrán actualmente está exponiendo en la Galería 3. Su exposición se titula Focaria, pero él no solo es artista visual, también es artista con sonido, ¿no? Y viene a ser una intervención sonora en torno a su obra Focaria, ¿no? Entonces van a ver ahí unas proyecciones, van a ver ahí unos sonidos, como artista sonoro que es, y se va a poner padre. Su participación empieza más o menos a las 8:30, y además de todo lo que va a estar como que funcionando. Es decir, el museo va a estar funcionando en todos sus espacios. Vamos a tener esas actividades como para escoger, como en festival, ¿no? Que dices, ¿me voy a este o me paso o termina uno?
1: Voy a todos.
0: Exactamente, se puede. Y pues decirles que la entrada es libre al MUNI, que vamos a estar desde las 6 ya listos para que la gente pueda entrar. Y pues nada, contentos de que pueda estar con nosotros tanto Ana Gómez.
1: Oye, sí, la verdad es que va a ser una noche pues donde se conjunta el arte, por supuesto la reflexión, el diálogo, el arte en distintas disciplinas, desde la gráfica que vamos a ver con estas exposiciones que se inauguran, por supuesto con la exposición que está de Ana Gómez, el documental, cuestiones de sonidos, de vibraciones. Me encanta de verdad la propuesta para esta noche de museo en MUNI. Yo creo que la recomendación, Octavio, es que lleguen desde las 6 porque van a estar sucediendo pues muchísimas cosas, de verdad, y es maravilloso cómo se conjunta todo en este espacio.

0: espacio que además pues es para el diálogo, para la reflexión, para el conocimiento y el aprendizaje.
1: Sí, que se animen. De hecho, desde que arrancamos hay un pequeño brindis en el lobby.
0: Ajá.
1: Y de ahí vámonos para todos los espacios. Y recomendar que como dices, vengan antes, porque cerramos acceso más o menos 9:15.
0: Okay, ajá.
1: Porque pues se requiere, ¿no? Si vas,
0: claro,
1: a recorrer las galerías un cierto tiempo para que pues se den el espacio y puedan venir al Muni. Y igual hay quienes todavía no saben dónde estamos. Uh-huh. Les quiero dar la referencia, Marta, si me permites.
0: Sí, claro.
1: Que estamos en Sierra Leona 550. La mejor referencia siempre es el Teatro Bicentenario.
0: Uh-huh.
1: Pero fíjate que luego sucede que a veces te imaginas que Sierra Leona es lejísimos del centro. Siempre les digo yo, si están en Morales, váyanse a la calle de las Gorditas.
0: Sí.
1: Y a cuadra media hay un acceso al Muni y ya están acá. O sea, la verdad es que hay formas fáciles de llegar.
0: De llegar, sí.
1: Y tenemos estacionamiento. O sea, no van a batallar.
0: Sí, les prometemos que no, de verdad sí es cierto, está muy cerquita sobre la calle Las Gorditas este acceso. Para quienes gusten entrar por ahí, el Museo Universitario va a estar abierto desde las 6 de la tarde. De verdad sí, la recomendación es que lleguen desde esa hora, porque va como una tras otra, tanto la inauguración de la exposición del Taller del Hábitat y luego la de gráfica, que yo ya quiero ver esas ilustraciones del Principito, que además es una, pues es un clásico bellísimo, y viene este documental de Juan Perros, que realmente, si ustedes ya vieron la exposición de Rodrigo Imas, que está en el Muni, referente a estas a Palestina, a través de pues de esta representación, de este simbolismo de las latas, ya pueden más o menos también darse una idea de la propuesta en general que trae Rodrigo como artista, y pues además Iván Beltrán con Focaria y todo el sonido, lo experimental. Me encanta.
1: Exacto.
0: Octavio, de verdad, esta noche de museo, así que nos vemos en un ratito.
1: Sí, acá les esperamos y pues nada, anímense.
0: Ahí nos vemos, ya lo saben, están en Sierra Leona y pues la mejor referencia es esa, a un costado del Centro Cultural Universitario Bicentenario. Con esto ya nos vamos de la Botana Cultural. Te agradezco mucho de haber tomado la llamada, Octavio, y pues los invitamos a que sigan en sintonía de Radio Universidad, con los mejores contenidos, la mejor música, los programas. Que tengan excelente tarde, muy buen fin de semana, y nos escuchamos el próximo martes a las 2 de la tarde. Gracias, hasta la próxima.

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0: El libro que camina solo para encontrarte. La casa con patas de gallina, de Sophie Anderson. ¿Qué pasa cuando tu casa tiene piernas, pero tú no sabes a dónde ir? Cuando el pasado te llama, pero no sabes si eres fuerte para responderle. Esto es Libroscopio, donde los libros no solo cuentan historias, también nos invitan a buscar nuestras raíces, aunque se oculten entre patas de gallina. Dicen que esta casa camina, pero solo hacia los recuerdos que uno se atreve a mirar. Y si se te ocurre entrar, prepárate para que te saque lo que llevas guardado hace mucho. Esa es la historia de Marinka, una niña que vive con su abuela, una yaga, encargada de hallar las almas de los muertos hacia el más allá. Marinka ama a su abuela, pero no quiere su destino. No quiere hablar con espíritus, quiere una vida normal. Quiere amigos, quiere quedarse en un lugar por más de una noche. Este libro es una fábula sobre el dolor y la pérdida, pero también sobre la decisión de hacer tu propio camino aun cuando tu casa tiene voluntad propia. La magia está en todos lados, en las paredes que susurran, en los fantasmas que no se olvidan, en la libertad de decidir quién quieres ser. La casa camina mientras yo duermo. Cuando despierto, todo ha cambiado, pero por dentro sigo siendo la misma niña que no sabe a dónde pertenece. Sophie Anderson, en La casa con patas de gallina, nos habla de cosas difíciles: la muerte, la despedida, el duelo, el destino y el dolor. Pero no lo hace con tristeza, lo hace con respeto, con magia y sobre todo con mucha ternura. Nos recuerda que las casas también tienen alma, que crecer es aceptar lo que heredamos, pero también que nos podemos atrever a cambiarlo. No es una historia de miedo, es una historia sobre sanar, sobre volver a casa o crear una nueva. Si tu casa tuviera patas, ¿a dónde te llevaría? ¿O qué recuerdos volverían? ¿A quién buscarías? ¿Y qué dejarías atrás para poder seguir caminando? Crea tu propia casa con patas. Dibuja o describe una casa que camine contigo. ¿Qué cosas llevaría por dentro? ¿Qué emociones guardarías en ella? ¿Qué secretos contarían sus paredes? Y sobre todo, ¿qué es un hogar para ti? Comparte tu casa con patas y alma en Facebook e Instagram y no olvides taggear @radiotvuaclp. Esto es Libroscopio, un viaje por libros, puertas abiertas con formas distintas de mirar el mundo y sobre todo de mirarnos a nosotros. Hoy, en vez de cerrar, la casa se levanta, se echa a andar y se acomoda justo donde estás tú. Porque mientras hay un libro, una voz y alguien que escucha, el viaje nunca termina. 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
5: Son las 3 en punto.
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9: Amigas y amigos, ¿cómo están? Espero que muy bien. El día de hoy les traigo una selección muy, muy interesante con música de guitarra flamenca. pero y también guitarra clásica, guitarra manouche. Está ahora sí que orientado el programa hacia estos tres géneros. Empezaremos escuchando a Pepe Romero, un guitarrista español, nacido en Málaga el 8 de marzo de 1944, muy activo todavía hoy en día. Un guitarrista que comenzó a estudiar con su padre, Celedonio Romero, quien también pues, ha sido una gran figura de la guitarra en el mundo, guitarrista también español. El Pepe Romero dio su primer concierto a los 7 años junto a su padre, y junto con él y su hermano Ángel, y bueno, pues prácticamente a manera de ensamble familiar, forma parte también del ensamble Los Romero. Pepe Romero es indiscutiblemente uno de los grandes guitarristas clásicos que ha dado España, que ha dado el mundo. Ha grabado más de 50 conciertos y grabado también pues mismo número de discos. Su primer disco lo grabó a los 15 años, pero ya desde los 14 pues ya era artista exclusivo de Philips. Y bueno, pues el día de hoy lo traigo para ustedes no como guitarrista clásico, sino como guitarrista flamenco, porque también es un extraordinario guitarrista flamenco. Y con él escucharemos Fiesta en Jerez, un tema incluido en su disco Flamenco, grabado en 1962.

Seguiremos escuchando también a un guitarrista español y también flamenco. Él es Antonio Rey Navas, mejor conocido simplemente como Antonio Rey, quien nació un 9 de marzo de 1981, ganador de 2 Grammys Latino en 2020 y en 2024, y quien ha estado aquí en San Luis Potosí en 2 ocasiones, gracias a la gestión del maestro Juan Pablo Rivera Sierra, a quien le mandamos un saludo. También un extraordinario guitarrista, tanto clásico como flamenco, el maestro Juan Pablo, y quien es muy buen amigo de Antonio Rey. Gracias a esta amistad fue que hemos podido tenerlo en 2 ocasiones aquí en San Luis Potosí, y pues seguramente vendrá una tercera ocasión que pueda estar acá Antonio Rey, ganador de múltiples premios, además del Grammy, y en total ha grabado 6 discos. De estos vamos a escuchar uno de sus temas más introspectivos, una de sus composiciones un poquito más íntimas, y el mismo título así lo refleja. Esto que vamos a escuchar lleva por título Intro y Alma. Esto es Antonio Rey.

Y bueno, después de estar escuchando música de flamenco, vamos ahora con el Gypsy Swing, o también conocido como Jazz Manouche. Ya en algún episodio previo les platiqué de Django Reinhardt, que es el pionero del Jazz Manouche, o del Jazz Gitano, que traducido el Manouche al español significa gitano. Y vamos a tener ahora a un guitarrista actual. Sabemos que Django Reinhardt estuvo muy activo en el siglo pasado, pero ahora les traigo a un guitarrista que actualmente pues está desempeñándose de manera formidable en Alemania, principalmente, digo en toda Europa, pero principalmente en Alemania, ya que él está radicado en Berlín, y me refiero a Rafael Müller. Rafael Müller, que fue alumno justamente a partir de la pandemia de Jocho Stefan, a quien vamos a tener más adelante también aquí en un episodio de Cosmocórdico. Estuvo tomando clases en línea con Jocho Stefan y creció tanto como guitarrista que luego pasó a ser ya prácticamente compañero de Jocho Stefan, quien es un monstruo de la guitarra Manouche, uno de, ahora sí que de mis héroes de la guitarra. Y bueno, pues con Jocho ha llevado a cabo grabaciones, giras, ha estado colaborando en giras internacionales, sustituyendo incluso a algunos de los músicos ahora sí que de cajón de Jocho Stefan. Y el día de hoy les traigo un tema que justo dedicó Rafael Müller a Jocho Stefan y lleva por título Jocho's Story. Un tema, sí, con tintes de Manouche, obviamente pues ya con un lenguaje un poquito más contemporáneo. Y aquí está interpretado por el Rafael Müller Quartet en el Live Jazz Club de Lindau, con Jurek Zimmermann en el clarinete, Thomas Kreuz en la guitarra rítmica y Vincent Reind en el contrabajo.

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0: Son las 3 y 27 minutos. Estamos de regreso en su programa Cosmocórdico. Y bueno, pues ahora nos vamos a ir con tango. Con tango o con guitarra clásica, pero tocando música de tango, y qué mejor que con uno de los grandes referentes de este estilo y el principal referente de la música de tango contemporánea en el siglo pasado, que es Astor Piazzolla. Su nombre completo, Astor Pantaleón Piazzolla, nació un 11 de marzo de 1921 en Mar del Plata, en Argentina, y fallece el 4 de julio de 1992 en Buenos Aires. Para quienes tal vez no lo tengan muy en claro como instrumentista, él, además de ser compositor y arreglista y director de orquesta, su instrumento principal era el bandoneón, un instrumento muy característico también en el tango argentino. Y con este instrumento, pues es considerado uno de los músicos más importantes del mundo en el siglo XX por ser un entregado y además un virtuoso de su instrumento. Pero como compositor también desarrolló pues una fuerte actividad para ensambles en los cuales se incluía la guitarra. En un principio fue la guitarra eléctrica, ya que él pues deseaba tener un instrumento cercano al vibráfono, que era un instrumento pues que no es muy fácil de transportar, sobre todo para las giras, por lo cual entonces decidió más bien incluir la guitarra eléctrica, dándole un poco ese acercamiento a lo que es el vibráfono, y posteriormente también estuvo incluyendo mucho la guitarra acústica, lo también conocido como guitarra clásica. Y de este compositor vamos a escuchar una obra que dedicó a los hermanos Asaf, que son dos hermanos brasileños muy activos todavía actualmente como concertistas, como compositores, sobre todo Sergio. Los hermanos son Sergio y Odair. Estos dos guitarristas brasileños, hermanos, transcribieron algo de la música de Piazzolla para tocarlo a dos guitarras. Y cuando escuchó a este dúo tocar su música, Piazzolla dijo, no, les voy a componer algo expresamente para su dúo de guitarras. Y de ahí nace la Tango Suite para dos guitarras, una obra fenomenal. La música de Piazzolla, sobre todo, digamos, Adiós Nonino, Libertango y algunos otros temas, pues son muy escuchados en diferentes formatos, pero la música que escribió para guitarra no es, digamos, tan común. Cabe mencionar que esta Tango Suite la conocí de manos de mi maestro, el maestro Juan Reyes, a quien le mando un saludo. Junto con la maestra Laura Pavón formaban el dúo Pavón Reyes, y fue la Tango Suite fue grabada
9: en su primera producción discográfica. Ahí fue donde yo conocí esta obra. Y después tuve oportunidad de montarla con el maestro Juan Pablo Rivera Sierra. Es una obra bellísima, compleja. Tiene algunas otras obras, sobre todo las 5 piezas para guitarra, que son un tanto emblemáticas de su sonido, pero creo que el tango es mucho más cercano en esta Tango Suite. De esta Tango Suite vamos a escuchar el primer movimiento, justo con los hermanos Azad. Es titulado como Tango 1 y además con la rúbrica de Siso. Esto es el primer movimiento de una obra que fue estrenada por los hermanos Azad en 1985 en el Théâtre de la Ville de París, Francia.

Esta segunda mitad del programa, olvidé comentarles, está dedicada justamente a los dúos de guitarra. Escuchamos a los hermanos Azad hace un momento y vamos ahora a escuchar otro dueto, ahora con un compositor español. Él es José Ferrer Esteve de Fujadas, quien nació un 13 de marzo de 1835 en Torroella de Montgrí, en Gerona, y quien fallece en Barcelona el 7 de marzo de 1916. Un guitarrista que también, al igual que Pepe Romero, estudió guitarra con su padre y después estudió con el brillante compositor José Broca, a quien también más adelante vamos a tener en un episodio. Él también estuvo un tiempo en París en 1882, dando clases en el Instituto Rudy y en la Académie Internationale de Musique, en donde compuso varias de las composiciones para sus alumnos, y de ahí que, bueno, pues es un compositor también muy didáctico. De él vamos a escuchar La Fantasía sobre motivos de la Traviata, que es una obra de Giuseppe Verdi. Está catalogado como Opus 21 y aquí está interpretada por dos grandes guitarristas que dedicaron una producción justamente a duetos de José Ferrer. Ellos son Jens Franke y Jörgen Skogmo. Una obra un tanto larga y al final estoy seguro que van a reconocer un fragmento muy, muy característico de esta obra de Giuseppe Verdi.

Y nos vamos a despedir con otro dueto. Les traigo a un guitarrista muy joven, ahora tocando guitarra manouche. En realidad, él es un extraordinario guitarrista clásico y también combina lo clásico con el manouche e incluso con el flamenco. Toca muy seguido con Samuelito, a quien tuvimos en el episodio pasado, pero el día de hoy se los traigo con otro guitarrista con el que hace dúo, pero ya no tocando flamenco ni clásico, que es brillantísimo, sino más bien tocando jazz manouche. Y este otro guitarrista es Adrien Mouinard, quien en algún momento ha estado en México. Ellos van a interpretar La Bicicleta o La Bicicleta de Francis Lai, un tema incluido en el volumen 3 de la serie de discos Anniversary Songs de Selmer 607. Un guitarrista, Antoine Boyer, que apenas tiene 30 años y sin embargo la grabación pues ya tiene 7 años que se hizo. O sea, estaba apenas con 23 años haciendo esta colaboración con Adrien Mouinard. Bueno, pues vamos a escuchar esto que es La Bicicleta o La Bicicleta. Mi nombre es Emanuel Mendoza Lara. Un agradecimiento muy especial a Lalo Carrillo en los controles y nos escucharemos el siguiente viernes en punto de las 3 de la tarde.

0: Gracias por escucharnos. Espero que hayan disfrutado este episodio tanto como yo. Nos encontramos en la siguiente emisión, por supuesto, en Radio Universidad. Soy Emanuel Mendoza Lara y este fue su programa Cosmocórdico.
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6: Hola a todos, fanáticos y detractores del estilo. Te doy la bienvenida a Vestigios de la Moda, un espacio para derribar mitos y descubrir que, aunque lo niegues, estás conectado a este universo más de lo que imaginas. Yo seré la voz que guía tu curiosidad y desmonta tus prejuicios. Por lo que les pido que abran sus closets mentales, saquen sus zapatillas, embárquense en este viaje de descubrimiento, una ventana hacia la moda. Todos usamos colores. A todos nos gusta un color. Y una de las formas más comunes de expresar este amor es a través de la ropa. ¿Alguna vez te has preguntado cómo se teñían las telas en la época antigua? ¿Qué solían simbolizar estos colores y reflexionar si estos significados se han mantenido en la actualidad? Es inevitable el relacionarle un significado. A los humanos nos encanta el color. Durante miles de años, la gente ha usado el color de su ropa no solo para expresar preferencias personales, sino también estatus como el morado real y su connotación noble, y el rojo de la ocupación autoritaria, de los soldados británicos y sus red coats. El día de hoy hablaremos de cómo teñían sus telas, qué significaban y si su significado se mantiene hasta la actualidad. La historia de los pigmentos es tan antigua como los primeros asentamientos humanos. Se pueden encontrar rastros de pigmentos rojos, negros y amarillos inventados por el hombre entre la Edad de Piedra y el Neolítico, alrededor del 10.000 al 15.000 a.C. El teñido de las telas se desarrolló aún más hacia el año 2000 a.C. En las civilizaciones antiguas de Mesopotamia, India, Japón, China, Persia y Egipto, las técnicas para colorear telas que usaban estaban bastante desarrolladas. Esto ocurrió ya que todos estos lugares estaban conectados por la ruta de seda, una antigua ruta comercial que se extendía desde la civilización romana en Mediterráneo hasta el norte de China. Una vía para el comercio entre las culturas oriental y occidental de numerosos productos, como el intercambio de tintes y conocimientos sobre los procesos del teñido. En la categoría de pigmentos naturales se encuentran distintos materiales: los tintes vegetales, tintes minerales y tintes de insectos. Los más comunes eran vegetales. Se elaboraban a partir de hojas o raíces. Eran los más utilizados en la antigüedad, ya que eran los más fáciles de encontrar y elaborar. Los tintes más comunes eran de rubia para rojo, de azafrán para amarillo y de índigo para azul y el púrpura azulado. Los artículos teñidos con índigo se consideraban lujosos, ya que eran difíciles de encontrar. Los insectos más conocidos que se usaron en la antigüedad eran los quermes y la cochinilla, que producían el rojo escarlata y carmesí. Los rojos que se conseguían eran tan famosos que seguimos usando los mismos nombres para describir estos tonos. Uno de los pigmentos más caros de la época era el morado tiro, hecho a base de mariscos del Mediterráneo Oriental, conocido como púrpura imperial. Ya que el color que producía era muy brillante y estable, su uso estaba restringido a la realeza, altos funcionarios y sacerdotes. Por último, los tintes minerales eran los más duraderos. Provenían de la superficie terrestre y las minas. La hematita para el rojo, la limonita para el amarillo y la lazulita para el azul. Al raspar la superficie de las rocas, se creaba un polvo que tras disolverlo con agua o aceite, estaba listo para usar. Otro pigmento que provocó furor y exclusividad fue el ultramarino, que se obtenía del polvo de lapislázuli, de la mejor calidad. Un pigmento que llegó a costar más de su peso en oro y se reservaba a los más ricos pintores, como la pintura de la chica de la perla y símbolos religiosos como el manto de la Virgen María. Esta es la razón por la que en la actualidad colores como el púrpura y el azul marino son considerados de lujo y estatus, y por qué el marrón y el gris es percibido como barato. En la antigüedad, esto era cierto porque su composición, tintes a base de minerales e insectos, eran más difíciles de conseguir que los hechos a base de vegetales. Más de una percepción individual se está arraigado en la cultura del pigmento. El mundo de los pigmentos cambió drásticamente en 1856, con el descubrimiento del adolescente William Perkin, quien, al intentar producir quinina, un remedio para aliviar la fiebre y malaria, accidentalmente crea un tinte al que llamó malva. Y sin saberlo, un joven químico de 18 años había comenzado una revolución en la industria de los pigmentos, un día donde el mundo adquirió un poco más de color. Entra en escena el fabricante textil escocés James Morton, quien decidió fabricar tintes rápidos que no se desteñían, incluso si eso significaba sacrificar la variedad de colores disponibles para el consumidor. Muchos de los tintes de Morton y los procesos para su fabricación se clasificarían como perjudiciales para el medio ambiente. De hecho, la industria textil sigue utilizando productos químicos perjudiciales para el medio ambiente, en su afán por la moda rápida. El Banco Mundial estima que hasta el 20% de la contaminación hídrica mundial se debe al teñido y al tratamiento de textiles. Hoy en día, casi todas las prendas han sido teñidas con tintes sintéticos, con excepción de las comunidades de América del Norte, Asia, África y las tierras altas de Escocia. El tinte de azufre es el tinte textil más utilizado en la actualidad. Se utiliza principalmente para teñir algodón. Es económico, tiene buena resistencia al lavado y poca resistencia a la luz solar. Un efecto adverso que tiene es que también debilita las telas, por lo que se dañan fácilmente. No hay demasiadas alternativas con el algodón o el poliéster. Tal vez un joven idealista llegue otra vez a cambiar el mundo de los pigmentos. ¿Quizás algo más amigable con el ambiente? Solo el tiempo lo dirá. Como vimos el día de hoy, algunas percepciones humanas tienen sus cimientos en civilizaciones antiguas. Una especie de lazo que te conecta a ti en el siglo XXI con un campesino de la antigua Mesopotamia. Increíble a mi parecer. Tan increíble como el químico Perkin, que con una gran determinación no permitió que un error lo frenara, sino que lo impulsara a crear un nuevo ecosistema artificial que no le bastó con reemplazar el ecosistema de los pigmentos naturales, sino que lo daña hasta la fecha. Y sin ninguna otra alternativa variable que pueda conseguir con la demanda de la moda rápida, las antiguas técnicas de pigmentación seguirán siendo un capítulo cerrado en la historia. Para terminar, me gustaría compartir la frase del día, citando a William Morris, uno de los principales opositores a la industrialización de artes antiguos, quien acusó a los tintes artificiales de anilina de destruir toda belleza en el arte del teñido. Me despido con una de las más grandes críticas. El desabastecimiento de los nuevos tintes es un cambio hacia todo tipo de matices abominables y lívidos. Vestigios de la moda, un espacio para derribar mitos y descubrir que, aunque lo niegues, estás conectado a este universo más de lo que imaginas.
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16: Son las 4:28.

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5: Son las 5 con 2 minutos.
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10: Son las 5:27.

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5: Son las 5 con 56 minutos.
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5: Son las 6 en punto.